0: Entonces, el resto de la casa claro. tiene olor a lavanda porque seguro. Limpian ellas y entras a mi baño y es como entrar al parque del lago.
1: Sí, o al cementerio.
0: Al cementerio no presta atención que diga el olorcito.
1: Está el muerto ahí en la vuelta.
0: Y después se enojan, ¿viste? Se enojan porque en mi baño le pongo pastillita en la azul en la canasta, en el agua.
2: Para tener la mano.
0: No, pastillita
1: azul. Ah, otra pastillita azul.
0: Otra. Pega en el water para que tenga el olorcito.
1: Todo eso, gordo.
0: Todo eso.
1: Anda.
2: Son bravos entonces.
0: Traza mi baño y mirá, te arde la ñata.
1: Me siempre otra persona me pregunta, que le haga preguntas. A usted.
0: Pero para que no tienen nada para hacer esta hora la gente.
1: Preguntale si le compraron algo el sábado.
0: Nada. Le juro.
1: Cuatro horas de shopping metieron y no le compraron nada.
0: Cinco horas metieron.
1: Ah, bueno.
0: Les voy a ser bien sincero. Un paquetito de cuatro pares de medias. Eso fue el mínimo.
1: Tristeza no tiene fin.
0: Increíble. Pero aparte
2: fue. ¿Decís que mereces más?
0: Merezco mucho más, García. Mucho más, Evelyn. Aparte, en un momento, viene mi hija mayor y me pide mi tarjeta.
1: Sí.
0: Porque la de mamá no andaba, no sé qué le pasaba.
1: No era justo, la de mamá no andaba.
0: ¿Qué te pasa?
1: Qué crana, te digo que Gaby es declarante.
0: Y yo veía en mi teléfono como hacía pim, pim, pim, pim, pim, pim.
1: Claro,
0: pim,
1: porque pim, tenés pim, la cosa.
0: Y yo miraba y digo, bueno. Capaz que en cualquier momento aparece, no sé, ropa, claro. Un vaquero, una campera, una camisa. No.
1: Todo sí, sí era.
0: Blin, blin, blin, blin, blin. Increíble.
1: Bueno, no importa.
0: Un pack de cuatro pares de media. Y yo no tengo dudas si la compraron adentro o la compraron afuera, ¿viste?
1: Y te diste cuenta que me enteré que compró Chupi, tu hija grande, ¿no? Andaba con unos Chupi.
0: Ah, no vi que. Ah, bueno, no, hizo de.
1: Bueno, pero
0: canje.
1: Taca, hay que tirar ahí una
0: moneda. Canje, sí. Sí, increíble.
1: Eso tampoco, no te llevo nada.
0: Sí, bueno, yo no tomo eso igual, ¿no?
1: No toma
0: la eso. Las vi en la cerveza, ajá. Sí, había una promoción en el shopping. Una marca de cerveza española. Pero no tomo, no, están ahí. Bueno, muy bien, qué lindo que la gente esté tan enterada de todo, chicos.
1: No, increíble.
0: Pauli, bienvenida, gracias, un beso. ¿Ese es el Giz? ¿Que mandaste la foto?
2: Ese es el Giz, sí, porque Moni elabora Giz.
0: ¿Tres panes tiene?
2: Dice, ese es el familiar y lo cortamos en 8 porciones. Después está el Six individual.
0: Ah, mirá que es grandecito.
2: Sí, tiene un pan intermedio, ¿no?
0: Sí. Es grandecito, pone la mano arriba a ella y es un pan grande, ¿eh?
2: Un panote es.
0: Panzote, qué panote. Panzote, en todo caso, panote.
1: Panocha.
0: Panocha, no, tampoco. Pará un poquito, parado. Pará, que estamos en todos lados.
2: ¿Qué pasa?
0: La gente después te dice, vos, me aburren. Están en la tele, están en la radio.
1: ¿Quién vole, no? Sí, en serio.
0: Estamos en Facebook, sí, no diga esas barbaridades. Sí. Que la gente empieza
2: no se vayan
0: a pensar
2: de boca.
1: No che, no sé
2: boca.
1: Si mi amiga Inés Arbiza escuchó el saludo hoy, el otro día, o sea que le reitero el saludo.
0: Sí.
1: Porque no quiero que piense que no la saludé. Pues justo capaz cuando la saludé no la escuchó.
0: Bueno.
1: Así que le mando un beso que siempre nos está viendo también por YouTube. Y a mi amigo Fer también. Y al huevo Cecio, genio.
0: Mucha gente mira, chicos.
2: Sí, bueno, eso está bueno.
1: Más
2: está bueno. Yo tengo algo para leerle, chicos.
0: Bueno, dale, mientras no sea un testamento.
2: Bueno, adiós al aire acondicionado. O sea que el que no puede comprarse un aire acondicionado no pasa
0: ¿ya
2: nada.
0: ¿Ya está?
2: Crearon una pintura capaz de enfriar edificios bajo el sol y producir electricidad con la lluvia.
1: Pero acá va a llegar cuando estemos finados.
0: Qué raro eso, García.
2: ¿Es el fin del aire acondicionado? Preguntamos.
0: No sé.
2: Bueno,
0: a ver,
2: un grupo de científicos desarrolló una innovadora pintura capaz de enfriar edificios incluso bajo el sol intenso y además generar electricidad cuando llueve. Este material especial refleja el calor solar, ayudando a reducir la temperatura interior sin necesidad de sistemas tradicionales de refrigeración.
0: Pará, refleja el calor solar es una cosa.
2: Bueno, sí. Pero se te enfría la casa igual.
0: Se te enfría la casa.
1: Se te enfría la casita.
2: Pero eso no es todo, chicos.
0: Ah, no.
2: También
0: hay más.
2: Puede aprovechar la energía de la lluvia para producir electricidad, combinando eficacia energética con sustentabilidad.
0: Qué raro que use la lluvia y no la energía, no el sol. Pero está bien.
2: Claro, porque.
1: Qué raro no use la lluvia para enfriar y el sol para dar corriente.
0: Es raro, pero bueno, inventaron.
1: Algún contra es que inventó esto.
2: Pariente mío.
0: Sí, debe ser. pariente suyo, García seguro debe ser.
2: Bueno, chicos, y tengo otra cosa para leerles.
0: A ver.
2: Estudio japonés asegura que los hombres con narices más grandes poseen un miembro más largo.
1: Ah, pero eso de que yo era chico, que decían que los narigones. Porque,
2: claro, pero era un dicho, acá tenemos la investigación.
0: Ah, ahora es
2: claro, porque que te digan, mira, tenés el pie grande, tenés grande.
1: El pito largo.
0: No, yo me acuerdo de la nariz, ¿no? Después
2: yo
0: decían de las manos.
2: Del pie.
1: De las manos también.
2: ¿Qué escuchado
1: sé yo? No sé. Bueno, es mentira igual, ¿eh?
0: Es mentira, ese.
1: Sí.
0: 44 calzo.
1: Y claro, te das cuenta, ahí tenés el claro ejemplo.
0: Esa porquería, chicos.
2: Un grupo de investigadores japoneses de la Universidad de Medicina de la Prefectura de Kioto revisó mediciones corporales de cientos de hombres con el fin de identificar posibles relaciones entre el tamaño de la nariz y la longitud del miembro. ¿Va?
0: Diga pito, no se ponga. Bueno,
1: qué lindo, ¿no? Que te llamen para hacer el estudio.
0: ¿Te puedo medir?
1: Se te voy a medir, tenemos que medirte la nariz. Sí, no hay problema.
2: Ahora el
1: y
2: otro.
1: El amigo.
0: ¿Cómo? Para un poquito.
2: Bueno, los datos mostraron que quienes tenían narices más grandes alcanzaban en promedio unos 13,5 centímetros, mientras que aquellos que con narices más pequeñas se acercaban a los 10,4 centímetros.
0: Bien.
2: El equipo
0: bien.
2: Científico.
0: Pará. 10,4 es un buen tamaño, chicos. Es un buen tamaño. 10,4 es un buen tamaño.
1: No, está bien, digo, si estás en segunda escuela.
2: El equipo científico destacó que factores como la edad, el peso, la altura no influyeron en los resultados. La explicación que manejan apunta a la exposición a hormonas masculinas durante el desarrollo fetal, lo que podría intervenir en ambas características físicas.
0: Bueno, muy bien.
2: Sí.
0: Que tengan cuidado con.
1: Así que se confirma lo que toda la vida pensamos.
0: La ñata larga.
1: Lo que decíamos.
0: El ñatón.
2: Sí. Anda, iba a decir mejor. Un comentario de algo que leí también de otro lado, pero no sé si decirlo.
0: Lo bueno, digo, no. Has dicho tanta barbaridad.
2: Voy a tratar de decirlo sutil.
0: A ver.
2: Dicen que si empezás a hacer un tratamiento para adelgazar.
0: Sí.
2: Y adelgazás, al adelgazar, crece.
0: No crece.
2: Sí.
0: No crece.
2: Leí.
0: No crece.
2: Bueno, te voy a pasar.
1: No es que crece.
0: Se ve.
1: Claro.
0: Pero se reduce
1: la grasa corporal.
0: Claro, ponele, claro.
1: Y parece
2: como que aparece
1: como
2: más.
1: Como cuando te depilás.
0: Aparece más.
2: Aparece más. Eso sería
0: aparece
2: la palabra.
0: Aparece más, seguro
2: aparece
0: que sí.
1: Qué bueno. Qué lindo tema. Qué lindo tema, García, tocó
0: hoy. Sí.
1: ¿Tu papá sigue escuchando o no?
2: Bueno, el lunes, bravo.
0: No, está perfecto.
1: Estuviste muy bien.
0: Bravo, sí. Para que esté escuchando papá. Señoras y señores, tanda de la radio, 7 pasaron. No estamos bien de tanda. No pensé que íbamos de tanda, no vamos más nada.
2: Bueno, ¿cómo
0: tienes
2: no?
0: Saluditos, Juan Mario, entonces.
1: ¿Siente? Tengo saluditos, sí, señor. 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
1: 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Dame clima y volvemos en 2 o 3 minutitos. Igual, 15 grados, mayormente nublado.

0: Cuando usted tenga el honor como parte 2, le damos de punta. ¿Quiere?
1: Bueno, sí.
2: Bueno. Vaticinio.
0: ¿No estaba pronta?
1: Sí, claro.
0: Ah.
3: Ficción.
4: Dígale García que le gusta.
0: García.
1: A mí no me molesta.
0: Lo sé. Al principio le molestaba.
1: Copo. Part 2. Es verdad, pero antes estaba muy quisquillosa. Ahora como que me dejo llevar. ¿Viste?
0: ¿A dónde quiere que le
1: lleguemos? No, pero que ahora como que no me estreso tanto.
4: Está resfala, dijo un amigo.
1: Sí. Bueno, no me estreso tanto por nada, ¿sabían?
0: Bueno, me alegro mucho.
4: ¿Sabías?
1: ¿Sabías eso? Vos no sabías, ahora sabés.
0: Ahora ya sé.
1: Bueno, vamos con Libra, chicos.
0: Vamos.
1: Trabajo y negocios. Su protagonismo crecerá por las ideas nuevas y será muy destacado. Amor, llegan momentos con las vivencias más dulces que beneficiarán a la pareja.
0: Mirá.
1: Vamos con Escorpio. Trabajo y negocios. Momento propicio para acceder a créditos y hacer buenas compras. Amor, se confundirán como defectos, pero se convertirán en virtudes románticas.
0: Wow.
1: Vamos con Sagitario.
0: Venga.
1: Trabajo y negocio. Su proyecto será favorecido por la buena fortuna y avanzará. Amor, la vida de la relación podría ser afectada por conflictos que tiene rápida solución. Vamos con Capricornio.
4: Ahora el mío, bonito, lindo, bonito y barato.
1: Trabajo y negocios. Tendrá inspiración para resolver los problemas y lograr el éxito. Amor, las actitudes caprichosas no lograrán imponerse y facilitará el buen compromiso.
0: Caprichosa eres tú.
4: Caprichosa.
1: Vamos con Acuario, chicos.
0: ¿Vamos?
1: Trabajo y negocios. Superará los problemas económicos que generan complicaciones. Amor, algún familiar entrometido dejará de tener influencia y la pareja podrá respirar.
0: Ay, por favor.
1: Llegamos a Piscis.
0: A ver, mi signo, ojalá que sea avasallantemente bueno.
1: Trabajo y negocios. Percibirá que se avecinan los cambios esperados que resolverán los problemas.
0: Bueno, bien, vamos.
1: Amor, una crisis en la pareja derivará en una cita que terminará con los problemas.
0: Con cita.
1: Por ejemplo, ¿no?
0: Sí.
1: Empieza una discusión.
0: Sí.
1: Por ejemplo, empiezan a discutir y a intercambiar palabras feas.
0: Sí.
1: Y después terminan. ¿Sabes cómo, no?
0: Apo.
1: Claro, la tirás en la cama. Deja de pelear conmigo y ahí ya la acomodás, ¿viste?
0: ¿La acomodás? ¿Qué costumbres raras tiene usted en su casa, García?
4: No, bueno, no, así no. Solucionan las cosas con Piru.
0: No. Sí. ¿Y si fuera el cumpleaños de alguien mañana?
1: Es una persona más preocupada en viajar que poseer bienes materiales. Ama hacer relaciones. ¿Viste?
0: Me dice alguien por acá. Sí, haces eso, la empujás en la cama, le da unos chilos y termina en cita con violencia doméstica. Se termina el problema.
4: Olvídate.
0: Se termina ese problema. Después arranca el otro con tobillera y todas esas manos, ¿no?
4: Qué lindo.
0: Qué bueno. Oh, yo le hice caso a Evelyn. Ah, pero vos también, te dice el policía y te pado mangazo.
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0: Hola, la gente de Branca 24 Hours, Paraguay Esencio. Se vienen los partidos de fútbol. Oh, le voy a decir una cosa, ¿no? Primer partido de Uruguay a las 7 de la tarde.
4: Sí.
0: Segundo partido de Uruguay a las 7 de la tarde.
4: Sí.
0: Tercer partido de Uruguay a las 9 de la noche.
4: 9.
0: Sí, tal cual. El de España vamos a venir hasta las
4: 8. Pero hay una que es el domingo.
0: Ah, es uno que es un domingo.
4: Uno de ellos es el domingo.
0: El de...
4: No sé si con España.
0: En España, creo que sí.
1: Tengo que ver qué hago, chicos. ¿Qué hago?
0: ¿Por qué?
1: Y porque ya no soy muy futbolera. No quiero ser así tan malagüera. Ni quiero decirlo muy fuerte.
4: Pero juega Darwin Núñez, que es coterráneo de
0: su.
1: Sí, ponele.
0: Obvio, debería haber llevado una.
1: Tengo que hacer dos cosas a la vez mientras miro el fútbol.
0: ¿Cómo hacer dos cosas a la vez?
1: Y capaz comer algo y mirar.
0: Y bueno, y coma algo.
1: No sé.
0: Coma algo.
1: Bueno, otra cosa, no sé. Pero tiene que ser.
0: ¿Pero qué tiene en mente? ¿Usted tiene algo en mente? Guiño, guiño. ¿Usted quiere no, guiño, guiño? No, quiero saber.
1: No, chicos. No,
0: capaz usted
1: nada.
0: Quiere comerse algo en ese momento.
1: No, chicos, pero me pasa que si estoy. Yo no miro el fútbol como los hombres o como las mujeres que les gustan el fútbol.
0: Sí.
1: Necesito otra distracción a la vez.
0: Bueno, juega el ludo, por ejemplo.
1: Bueno, eso está bueno. Yo las cartas no sé, pero puede jugar a otra cosa.
0: Claro,
4: sí.
0: O sea, el Romontón, sola.
4: Ah, sí, porque nos va a invitar a quien. La única persona que conozco en el mundo. Que
0: nadie. Quiere. Todo el mundo está mirando
4: partidos. Sí,
0: los hijos van a estar mirando fútbol. Todos.
1: Pero yo creo que.
0: Su papá, seguro.
1: Sí,
4: papá. Lola también, porque es en México. México también el mundial. Imagínate,
0: claro.
4: Que Lola va a estar feliz.
0: ¿Son de mi país?
1: No, pero creo que alguien le debe pasar lo que me pasa a mí.
0: Mañana vamos a hablar de quién más le gusta, quién no va a mirar los partidos.
4: Sí,
0: Bueno, le quiero decir a la gente.
4: Shakira.
0: Shakira, bueno, Shakira no mira. Ah, Shakira mira igual. Yo todavía vi que había una reconciliación con
4: Piqué. Parece, parece. Pero, que anda, no sé, ahí es raro porque como que.
0: Yo cuando veo un canal que dice eso, cambio automáticamente porque ya no me interesa.
4: Yo lo leí acá.
0: ¿Lo leyó acá?
4: Sí.
0: Yo entonces.
1: Pero no creo. ¿Te das cuenta?
0: Bueno, pará, los partidos que juega Uruguay no venimos ese día. La hora que juega, porque juega la hora nuestra, les avisamos. Vamos a poner grabado, se les avisamos. Pero a vos que estás del otro lado, te puedes ir. 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
0: 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Qué lindo. 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
4: Qué rico. García dice que está mal del estómago hoy, me contaba.
0: ¿Quién es García?
1: No, de la garganta.
4: De la garganta, no sé qué, que no va a cenar, que no comió nada. Y acá me manda el muchacho que sabe cocinar mucho, nuestro amigo.
0: Sí, ¿qué tiene abajo?
4: Si no va a comer de noche, que vengan todos, dice.
0: ¿Qué tiene abajo?
4: La cantidad que hizo, qué rico.
0: ¿Qué tiene abajo? ¿Me
4: dulce
0: cuenta?
4: De leche.
0: No puede tener
4: debe ser una salsa, un tuco, capaz. Un tuco debe ser.
0: Porque nunca. Ah, puede ser un tuco.
4: Nunca vi con un tuco abajo.
0: Nunca
4: así,
0: jamás vi eso con tuco abajo, no estoy de acuerdo.
4: Zapallitos rellenos sobre un tuco es. Qué rico.
0: Qué lindo. Bueno, le mando un beso.
4: García, trate de comer esto, por Dios.
0: García, trátelo bien.
4: Qué rico.
0: Hágame el favor, le pido bien.
4: Mire lo que es esto, García. Póngale ganas. Póngale ganas, mira como diciendo.
0: Ah. 2021.
1: ¿Qué? Le quiero comentar algo cortito.
0: Sí, comente.
1: Tengo una compañera que ya no está más con nosotros.
0: ¿Que murió?
1: No, la cambiaron por otro lado.
0: Ah.
1: Y ella cuando nos decía, venía a sacarte una foto, viste que a mí yo soy muy transparente y se me nota cuando algo no me
0: quiere
1: gusta,
0: sacarse
1: ¿no?
0: una foto, sí.
1: Entonces me decía, venía a sacarte una foto. Y yo decía, bueno, reíte, y yo hacía así. Me dice, qué falso.
0: Sí, te sale, ya lo sabemos.
1: No. O sea, no es que sea falso la risa, es que. Mi cara no finge.
0: No finge.
1: Es eso.
0: Solo la cara.
4: Claro.
1: Sí. ¡No! ¡Yo tampoco!
0: 21-21, señoras, en la tarde noche de hoy en la radio. Dame el clima, cómo va a estar en los próximos días. Lavo, hoy lavé ropa, boludo.
4: Bueno, nosotros también lavamos ropa hoy. Sí.
0: Lavé ropa.
4: El uniforme de Lucas lo tuve que secar ahí medio de vuelta y vuelta porque lo pensaba para a la media tarde. Y bueno, entre ventiladores, cosas, planchas y cosas.
0: Y puse, colgué.
4: Sí, y cerró la bomba de agua.
0: No, antes, cuando me voy, güey, con Sarita, todo mojado. La parte de arriba estaba mojada. Qué calentura.
4: Sí,
0: aparte,
4: sí.
0: Voy a oler, porque si no, mañana tengo que lavar de vuelta porque me parece que hay veces que queda con la humedad, si no.
4: Bueno, por lo menos una enjuagada, ¿no?
0: Tengo más problemas que mucha gente.
4: No, capaz que no el lavado completo, sí la parte de enjuague, sí. con un chorrito de enjuague, gordo.
1: Amaciante, ponele.
4: Amaciante para ropa. Che, chicos, bueno mañana va a seguir algo inestable. En gran parte del día va a estar nublado, obviamente, y algunas probabilidades de lluvia, sobre todo para la tarde, con 16 de máximo. Hoy tuvimos 19.
0: Bueno.
4: El miércoles sigue la inestabilidad con 18 grados de máxima, pero más bajas. El jueves levanta un poquito las probabilidades de lluvia, 17 grados. Algo tranqui el viernes, nuboso, 17, y hasta el sábado viene raro el clima, te digo.
0: ¿Raro es? ¿Chotito?
4: Chotito, que puede quizás salir el sol como salió un ratito hoy, con el arco iris en la vuelta, porque estaba lloviendo.
0: Me engañó con de todo el sol hoy,
4: Bueno, las temperaturas van a ir entre los 16 y los 19 grados, y recién empieza a mejorar a partir del domingo. Por lo menos... es lo que dice por acá.
0: 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Gran abrazo a Fer y a toda la gente de

0: Queda poquito de la tarde noche de hoy en la radio. Qué lindo estar con ustedes, ¿eh? Es lunes, ¿no?
1: Sí, lunes.
0: Lunes, chico, bruto.
1: Casi martes ya.
0: Casi martes ya, y sí. No podía ser casi domingo, imposible. 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
0: 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Y también las hice picaditas frías, que como a mucha gente le gusta.
2: A mí, por ejemplo.
0: A mí me gusta caliente, pero a la barra le gusta.
1: ¿La blanca o la negra?
0: Morcilla, no, la otra morcilla, es morcilla es negra, butifarra es blanca. Bien. Qué increíble. 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Vamos a pedirle a la gente de Leonardo, ya le estoy jeteando acá. A Leandro, perdón. Dije Leonardo, que nos regale algunas morcillas y algunas butifarras para darle para comparar a mi amiga García, ¿eh?
2: Claro.
0: 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Ponete en modo play. Bueno, de mi parte nada más. El reencuentro mañana cuando termine el licenciado Orlando Pettinati acá en la frecuencia más importante de tu condado. Han sido súper amables. ¿Qué?
1: No como mordillas.
0: ¿No come qué? Bueno, pero el piru sí.
2: No es más de la religión. No va más a la iglesia, García. Déjese esas costumbres.
1: En mi vida, chicos.
2: Costumbre.
1: Pero te como otra cosa, yo qué sé.
2: Opa, bueno.
1: Otra parrilla.
0: Pará un poquito.
1: Otra cosa de parrilla, ¿cómo?
2: Oiga.
1: Me gusta.
0: ¿Le puedo preguntar algo?
1: La tripa, me gusta.
0: Ya sabemos, amiga.
1: No, pero
0: se le iluminan los ojitos.
1: No hace tanto que como, ¿eh?
0: No
1: hace poco.
0: Bueno, espera un poquito. En el próximo asado, yo le doy mi palabra que a usted le va a gustar la morcilla.
1: Yo no voy a probar. Va a tentar contra mi vida porque yo no voy a probar.
0: ¿Cómo atentar contra bolazo, tu vida?
1: No voy a probar en mi vida, probé y no lo pienso probar hasta que me muera. No lo voy a probar.
2: Qué estúpido. Qué guaranga. Parece un niño cuando te dicen probá que va a estar ese que está rica. Bueno, chicos, me quedo colgado el menú de comer sabores caseros para mañana.
0: Dale.
2: Menú común. Por Dios. Milanesa de carne con fideos tirabuzón y huevo frito.
0: ¡Oh!
2: No, qué noble comida, por Dios.
0: Hagamos la ola. Dejando, chicos. Increíble.
2: Menú saludable, torta gallega con lomito de atún acompañado de ensalada de repollo y zanahoria, lechuga y tomate.
0: La torta gallega de esta señora tiene un Tania nivel.
2: Es una genia.
0: Un nivel superior, ¿eh?
2: Es ideal porque Barbie ama la torta gallega de atún
1: no
2: y
1: sé,
2: a mí
1: no
2: yo amo.
1: No, te comiste vos.
0: Pero más, me la regaló para mí.
1: Ah, pero claro, no ibas a comer nunca.
2: Para vos regaló morcillas.
0: Claro.
2: Bueno, y a mí me encanta la mila de carne con huevo y fideo, chicos. Así que mañana vamos a encargar un menú para cada uno,
0: sí,
2: seguramente.
0: Sí, estoy de acuerdo.
2: 099-52-23-51, Michelini 148. Que pasen muy, pero muy bien. El jueves arranca el mundial, ¿no?
0: Sí, señor.
2: El jueves.
0: Ya estamos ahí.
2: Vamos a ver, bueno, hasta mañana. Buen final de lunes.
1: Que pasen bien, chicos. Chau. Que disfruten. Chau.
2: Chau, gordito. Chau.

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0: Amigas, amigos, muy buenos días. Bienvenidos a compartir esta entrega de martes, 9 de junio, 7 con 10 minutos, 12 grados la temperatura, 14 la sensación térmica. Llovizna a esta hora de la mañana aquí en la capital departamental. Esa garúa finita, que bueno, moja, eso sí, así que hay que circular con precaución. Tenemos vientos en calma, la humedad 96%, presión atmosférica 1019 milibares y visibilidad de 15 kilómetros. Esperamos una máxima de 16 grados para hoy, misma sensación térmica, luego de algo de sol se tornará nublado, la mínima 9, 10 la sensación térmica con incremento de nubes. Así se presenta esta jornada de martes, en la que te acompañamos, como siempre, hasta las 8 de la mañana.
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0: Próximo a las 12:30 del mediodía del pasado domingo, un funcionario policial en emergencia del hospital dio cuenta que había llegado una persona aparentemente herida de arma blanca, un joven de 20 años que relató que la noche anterior, mientras estaba en la sede de un club deportivo en Barrio Artigas, fue agredido por dos individuos conocidos por él que lo lesionaron en una mano con una varilla, provocándole una lesión. Quedó y asumió el cargo de investigación. Cerca de la 1:00 p.m, también el domingo, una persona solicitó presencia de bomberos por un incendio en un vehículo en Rincón, esquina de la Torre. No había personas lesionadas. Bomberos habló con el damnificado, un hombre de 41 años, propietario de un Fiat Uno, del cual se logró extinguir el foco ígneo, resultando con pérdidas parciales en el motor. También el domingo, pasada las 5:00 p.m, se tomó conocimiento de un siniestro de tránsito en Héctor Gutiérrez Ruiz y 19 de abril, entre un auto y una moto, con una persona lesionada. El conductor de la moto, un hombre de 25 años, circulaba por Gutiérrez Ruiz al sur cuando, al llegar a intersección con 19 de abril, fue colisionado por un vehículo matriculado en Argentina que circulaba por esta última y era conducido por un hombre de 49 años. El motociclista resultó lesionado con diagnóstico primario, politraumatizado con pérdida de conocimiento, trasladado al hospital. Hasta las 8 de la mañana de ayer llovió 28 milímetros aquí en la capital departamental. Por supuesto que hay que sumarle toda la lluvia de ayer, que fue bastante en la tardecita noche. Esto será con el informe de mañana. En Belén 10 milímetros, en Colonia La Valleja 14, 16 en Paso Cementerio, donde más llovió fue en Cerros de Vera 34 milímetros entre las 8 de la mañana del domingo y las 8 de la mañana de ayer lunes. 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Con una emotiva ceremonia realizada el viernes, el Ateneo reabrió oficialmente sus puertas luego de un extenso proceso de restauración, devolviendo a la ciudad uno de sus espacios más emblemáticos para la cultura, el pensamiento y el encuentro ciudadano. La actividad reunió autoridades departamentales, representantes de instituciones culturales, técnicos, funcionarios y vecinos que celebraron la recuperación de un edificio patrimonial que forma parte de la identidad salteña. Durante el acto, el encargado del área de cultura, Pablo Bonet, destacó el carácter colectivo de la obra y reconoció especialmente a la administración anterior por haber impulsado el proyecto de restauración. Por su parte, el intendente Albizu destacó el significado histórico y cultural del Ateneo para la comunidad salteña.
1: No importa mucho lo que significa para una persona, creo que lo que significa para la sociedad es la reapertura de este Ateneo muy importante. Lo vamos a cuidar. Este Ateneo fue construido hace 131 años porque en aquella época no había redes sociales, no había medios masivos de comunicación. Este era el lugar de encuentro, de debate, de intercambio, de asambleas, de donde la cultura se conocía. Lógicamente que no había ni YouTube, ni Netflix, ni nada. O sea, había que venir a los lugares a disfrutar de la cultura. Y cuando yo digo vamos a cuidarlo, no quiere decir que no lo vamos a usar. Lo vamos a usar, pero lo vamos a usar con determinadas limitaciones. Este espacio, a diferencia del teatro, no es para ruidos estridentes y movimientos cruco. Este espacio es para asamblea, para encuentro, para concierto, como lo vamos a vivir.
2: Un verdadero centro cultural, pero también acá pasó toda la intelectualidad. Acá había debate. Había gente que pensaba diferente una con otra, pero tenían un punto común: mejorar el país donde vivimos, mejorar el departamento donde vivimos. Vas a hacer eso 135 años, ¿cuántas cosas se puede haber discutido acá? Desde un aeropuerto, una represa, a la universidad. Y yo creo que Salto en eso ha sido siempre en diferencial con muchos departamentos, que no me perdonen los colegas de otros departamentos. Pero si hay algo que ha sabido este Ateneo, que ha sido, es, y a partir de reapertura será, un verdadero templo de la tolerancia, en la cual acá confluían todas las ideas. Pero de acá, por esa puerta, salían muchos resultados y muchas de las cosas que, como salteños, a veces hasta sin saberlas, hoy las podemos disfrutar, y en algunos casos ha sido parte del desarrollo y de ese tan renombrado por muchos de nosotros el orgullo de ser salteños.

0: Y Albizu participó el viernes en el acto de clausura del Congreso Académico organizado en el marco de los 80 años de la Asociación de Abogados de Salto, desarrollado en el Aula Magna del CENUR Litoral Norte. La actividad puso fin a una destacada instancia de intercambio y formación que reunió profesionales, docentes, estudiantes y referentes del ámbito jurídico en el marco de la conmemoración de las 8 décadas de trayectoria de la institución. Durante la intervención, Albizu felicitó a la asociación por el Congreso y destacó la importancia de generar espacios de actualización, reflexión y fortalecimiento profesional. También anunció la firma de un convenio entre el Gobierno y la Facultad de Derecho que permitirá la incorporación de estudiantes avanzados de la carrera a través de un régimen de pasantías. La iniciativa estará orientada a quienes se encuentren cursando etapas finales de formación y necesitan realizar su práctica profesional. Ayer, varios camioneros y transportistas autoconvocados no cortaron por completo la ruta nacional número 3 entre las Cuatro Bocas, o la zona de la Gaviota, como se conoce, y Daimán, sino que enlentecieron tanto el tránsito que circulaban a paso de peatón. Según algunos vecinos que viven justamente en barrios como La Chinita o Daimán, realizar el trayecto solamente de ida desde la capital departamental hasta Daimán insumía alrededor de 2 horas con 45 minutos, mucho tiempo para recorrer 8 kilómetros. El motivo de esta movilización es para manifestarse, sobre todo por el aumento de los precios del gasoil, que repercuten de forma directa en el costo de vida de todos los uruguayos, pero sobre todas las cosas por la implementación de la guía electrónica de carga, algo que según ellos perjudica enormemente a los transportistas, porque además de asignarles nuevas tareas y obligaciones, también ejercen un control todavía más estricto a un sector que entienden ya tiene demasiados controles encima. Esteban Barbosa, transportista, uno de los que adhirió a esta medida, dialogó y explicó cuáles son los principales motivos.
1: Más de esta ciudad que...
2: ¿Qué rubro?
1: Soy agrícola, ahora soy chofer de camión, pero he trabajado en los tractores, conozco todo el sector, sé cómo trabaja, no soy empresario, no sé de finanzas, pero sí tengo un poquito de sentido común y no puede ser que en un país con lo que produce, porque yo veo lo que produce, no puede ser que los jóvenes no tengan oportunidad, que se trabaje por un sueldo de 30.000 pesos. Todos sabemos que eso no existe. Además, al productor, si lo atacamos, él no, si no le damos las herramientas para él generar trabajo, mano de obra, acá estamos todos los salteños mirándonos uno a los otros, saliendo de mañana a preguntar, che, ¿sabes de alguna changa? ¿Sabes de otra? Esa es una realidad, ¿no? Que es lo que vive la gente. La gente no llega a fin de mes, está endeudada. Y escuchamos a políticos hablar de cosas que no son relevantes para la sociedad, que acá lo que necesita el trabajador es trabajo digno y un poco de seguridad, ni tanta, porque acá en Salto aún se puede vivir. Pero vamos arriba, clase política. ¿Hasta cuándo vamos a estar hablando de Europa? ¿De qué? Si acá las calles se nos caen de a pedazos. La juventud no tiene oportunidad. Es tiempo de que la clase política se ponga realmente a mirar acá al interior y cómo vivimos, porque parece que viven en Palacio de Versalles.
2: ¿Cuáles son los reclamos puntuales en esta manifestación?
1: Yo como trabajador, más fuente laboral, que se trata de abrir fábrica, algo que dé mano de obra a la gente, porque los jóvenes no tienen que hacer, entonces se vuelcan a la mala vida. Necesitamos fuente laboral, apoyen, den facilidad al productor, que dé trabajo para cosechar naranja, para arrancar boñato, lo que sea, pero necesitamos que la clase política haga y haga con poquitas cosas, no es mucho, pero puede ser que un litro de nafta valga 100 pesos, 100 pesos un litro de nafta. Cuando el petróleo, que no sé qué, no sé qué más. Pero no, a mí me parece que no es la manera. Y si nosotros los ciudadanos no nos ponemos de acuerdo y no nos damos cuenta que estamos todos en la misma bolsa, cada vez vamos a estar peor. El Grupo Gama.
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0: 7 de la mañana con 25 minutos. Vamos a repasar a esta hora los titulares principales de Diario El Pueblo. Transportistas protestaron en las rutas por el costo del gasoil y la guía electrónica. La movilización de transportistas autoconvocados tuvo una fuerte repercusión en Salto, donde la circulación se vio enlentecida especialmente en el tramo entre la ciudad y Termas del Daimán. Los trabajadores del transporte expresaron su preocupación por el aumento del precio del gasoil, la implementación obligatoria de la guía electrónica de cargas y nuevas exigencias administrativas que, según sostienen, afectan la rentabilidad del sector y encarece toda la cadena productiva. En esta edición, Pinato presentó el MOPU. Hay un enorme espacio electoral que nadie está ocupando. Varias salteñas participaron en Torre Ejecutiva de Consulta Pública sobre Género y Violencia hacia las Mujeres. Al dorso, Oscar Terrones, el arte hace visible lo invisible. Incautan 41 aves exóticas y casi un centenar de jaulas. 6 millones de dólares por un salteño, el segundo en la historia de River argentino. River Plate de Argentina sacudió el mercado y fichó al salteño Mauro Arambarri por 6 millones de dólares. Es el segundo naranjero en la historia de River. El primero fue Aníbal Ruiz, cuando integró el cuerpo técnico liderado por Luis Cubilla en el 84. Arambarri llega desde Getafe de España. La selección de Uruguay está partiendo al Mundial y el lunes 15 a las 19 horas, debut ante Arabia Saudita. Descartado Ronald Araújo para el partido inicial. Ayer la AUF reveló oficialmente los 12 jugadores que viajarán al Mundial en calidad de sparring, entre ellos un salteño, Mateo Caballero. Son los titulares de El Pueblo de hoy. Se realizó el lanzamiento oficial del programa Accesos 2026. El director departamental de Mides, Jorge Basturem, esto decía.
1: Daban los detalles.
2: Muy contento porque se está dando inicio a la edición 2026 del programa Accesos. Es un programa sociolaboral que integra casi 200 personas de nuestro departamento, pero además una edición 2026 que integra muchas novedades, tratando de mejorar la propuesta para Salto. Entendemos que es de las mejores propuestas del programa a nivel país, porque articula muchas instituciones. En esta edición se integran instituciones nuevas, el Plan Juntos a través del Ministerio de Vivienda, el INAH. Estamos integrando además a CECAP, que es un programa educativo. La OCE por primera vez va a generar pasantías laborales para salteños. Pero además de eso, avanzamos muchísimo en la descentralización. En esta edición vamos a llegar a todos los municipios del departamento. Además de las personas que participaron hoy, hay 80 personas más que vamos a ir a visitar la localidad por localidad, que están iniciando esta semana las pasantías en todos los municipios, llegando inclusive a los más lejanos de la capital departamental, como el municipio de Mataojo. Y habla de un avance de la propuesta programática en un departamento que necesita realmente tener este tipo de propuestas. Entendemos que la inclusión social se genera a través del trabajo y a través de la educación, y este programa tiene justamente esos dos componentes. Al MIDE se lo visualiza muchas veces desde un rol asistencial, apoyando con transferencias, apoyando de manera alimentaria, pero el MIDE trabaja muchísimo también toda la parte promocional, el desarrollo humano, y este programa es una muestra de esa experiencia.
3: ¿Cuántos pasantes son? ¿Por cuánto tiempo va a durar la tarea, en este caso a lo que van a afrontar? ¿Cuánto van a ganar?
2: Los pasantes inician hoy ya su trabajo. Va a ir hasta el día 23 de diciembre, pero van a cobrar todo el mes de diciembre. Y van a estar percibiendo más de 20 mil pesos por 6 horas diarias de trabajo. Esas horas se coordinan con cada ente, en qué momento es más oportuno que desarrolle la tarea laboral. Y van a estar trabajando en lugares como el hospital, en la cocina, el mantenimiento, las plazas de deporte, las escuelas, los liceos, la UTU, las policlínicas barriales, el propio MIDES, en la intendencia departamental, que es un actor importante, en los municipios del interior. Van a estar percibiendo esa remuneración, que además entendemos que es un dinero que la gente después lo invierte en la comunidad, en el propio boliche del barrio, comprando la leche, el pan, lo que necesita para su hogar, y también es un dinero que se moviliza a nivel de territorio.

A las 12 del mediodía de ayer, efectivos policiales concurrieron a un centro de educación primaria en avenidas Gaboto y Agustín Pedrosa por hurto, donde se entrevistó con la persona que llamó y que dijo que momentos antes constató el hurto del cableado eléctrico y caños del aire acondicionado.

0: 7 de la mañana con 31 minutos, momento de una breve pausa y ya regresamos con mucho más.
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El presidente Yamandú Orsi volvió a retroceder en el ranking mensual de mandatarios de América Latina elaborado por la consultora pública CB y quedó a un puesto de integrar el grupo de los 6 presidentes con peor valoración de la región. De acuerdo con el informe mensual de este mes, Orsi alcanzó una imagen positiva de 39,4% y se ubicó en el puesto 12 entre 18 mandatarios. El diputado nacionalista Pablo Abdala aseguró que las últimas comparecencias ante la comisión investigadora que analiza el caso Cardama respaldan los cuestionamientos de la oposición sobre la actuación del gobierno en torno a la rescisión del contrato con el astillero español. A través de sus redes sociales, el legislador sostuvo que los testimonios de 2 almirantes que participaron en el proceso permitieron descartar irregularidades en la adjudicación y sugirieron que la decisión de poner fin al vínculo con la empresa obedeció a motivos políticos. Según Abdala, el excomandante en jefe de la Armada, Mario Vizcay, declaró ante la comisión que no existieron irregularidades en la actuación administrativa. Vizcay, que no recomendó a Cardama, afirmó que no hubo irregularidad alguna, sino, en tal caso, distintas valoraciones técnicas, señaló el diputado. Abdala también hizo referencia a la comparecencia del contraalmirante retirado José Ruiz, quien había sido sancionado por el actual gobierno en el marco de ese caso. De acuerdo con el legislador, Ruiz informó sobre una reunión mantenida con la ministra de Defensa Nacional, Sandra Lasso, en mayo del 25. Según la versión transmitida por el diputado, en ese encuentro ya se manejaba la posibilidad de poner fin al contrato con el astillero varios meses antes que el gobierno anunciara formalmente la rescisión en octubre, tras detectar problemas vinculados a una de las garantías presentadas por la empresa.

0: Mientras tanto, la ministra de Industria, Fernanda Cardona, respondió a la movilización de camioneros, transportistas y productores de este lunes contra la suba de combustibles. Dijo que le llama un poco la atención que no hayan realizado el mismo tipo de reclamos allá por el año 2022, cuando hubo un aumento en el precio del gasoil, que también fue considerado sustancial.
1: Vamos a ver qué está diciendo la ministra.
2: Y hemos tomado decisiones respecto de los precios y del suministro. Siempre dimos las explicaciones de por qué entendíamos y argumentábamos esos ajustes. A mí me llama un poco la atención, tengo que decirlo también, ser honesta, que cuando uno ve las gráficas, que es un tema que podemos compartir perfectamente con ustedes, nosotros no llegamos a los niveles que aumentó el gasoil en el 2022 con la guerra de Ucrania-Rusia. No llegamos todavía. Y sin embargo no había habido este tipo de planteamiento en aquel momento. Yo entiendo que es porque todo el mundo entiende, o deberíamos poder entender, y nosotros como autoridades también transmitir la importancia de la realidad geopolítica que se está viviendo con este tema. Porque esta guerra, nosotros lo venimos diciendo con el ministro Done, no es la misma que Rusia-Ucrania, es mucho más grande por lo que implicó. Llegamos a costos del petróleo de 1970. Eso no pasó Rusia-Ucrania porque era más bilateral esa realidad y la consecuencia de la guerra. Sin embargo, acá estamos diciendo que hemos perdido infraestructuras que están tapando al mundo en este tema del combustible.
3: ¿Y que hay elementos políticos en el reclamo de los transportistas?
2: Bueno, yo no tengo que entender eso. Yo lo único que puedo decir es que me llama la atención que no haya habido movilizaciones en ese momento. Si yo tengo a la vista hoy los datos y no hemos llegado a esos niveles del 22, donde no habían habido movilizaciones y nosotros ni siquiera llegamos a eso, llama la atención. Pero es parte de lo que nosotros tenemos como evidencia para poder conversar con ellos, porque lo que sí siempre hemos demostrado es estar abiertos al diálogo y a las explicaciones de por qué tomamos las decisiones.
0: Cardona sostuvo también que el gobierno no ha tomado ninguna decisión sobre quitar beneficios a autos eléctricos. Dijo que hay evidencias de que no es el momento todavía. Esto lo declaró tras algunos anuncios, en realidad, realizados por el ministro de Economía y Finanzas, Gabriel Odone.
2: Que es la que vamos a plantear en una mesa de trabajo como corresponde, de que no estamos todavía en el momento oportuno para tomar esa decisión y estamos intercambiándola como corresponde con Economía y Finanzas, con Presidencia, porque en nuestra gráfica del parque automotor, los vehículos eléctricos no aparecen en la gráfica todavía. Es decir que es muy importante esta aclaración a la ciudadanía. Una cosa es mirar cómo aumentó la venta en un año y otra cosa es mirar ¿cuánto representan los vehículos eléctricos dentro de todo el parque automotor? En un parque automotor de más de 1.200.000 autos, la línea de los vehículos eléctricos no aparece todavía. Entonces, lo estamos trabajando, por supuesto, porque Economía está planteando, que a mí me parece bien, esto de ir mirando cómo va comportándose el mercado respecto a este tema. En lo personal, y en este momento, junio, yo no creo que todavía estemos en condiciones de poder grabar eso. Pero, como gabinete que es, y como equipo que somos y un colectivo, estamos ambos viendo información que tiene tanto la Dirección de Energía del Ministerio como el equipo técnico de Economía y Finanzas para tomar una decisión a nivel del Ejecutivo. Una cosa tiene que ver con la tributación sobre la compra del vehículo eléctrico. Otra cosa tiene que ver con la tarifa que pagan las personas que cargan en su casa. Y otra cosa tiene que ver con las tarifas que se pagan por cargar en la vía pública. Entonces, puede que UTE esté trabajando todo lo que tiene que ver con lo que cobra por cargar, sea en la casa de cada uno o en la vía pública, y lo va a proponer al Ejecutivo y el Ejecutivo determinará eso. Y otra cosa es lo que realmente pueda pasar con los tiempos y no.
0: El Pichinet está convocando un paro parcial entre las 9 y 1 de la tarde para mañana, para expresar rechazo por la rendición de cuentas que no amplía el gasto público. La movilización en la capital empieza a las 10 frente al local del APEC Cerro en Santín Carlos Rossi. La central sindical plantea que la rendición de cuentas debe ser un instrumento de justicia social y no de ajuste, y exige que el gobierno priorice rubros para la salud, educación, vivienda y empleo. El Ejecutivo enviará al Parlamento el proyecto de rendición de cuentas este mes. Tiene plazo hasta el 30 de junio. El ministro Odone enfatizó que las metas fiscales establecidas por la ley de presupuesto se mantienen. La decisión de no incrementar el gasto total alerta a los sindicatos. Algunos resolvieron que la medida de mañana sea de 24 horas y no parcial. Tal es el caso de FENAPES, la Asociación de Maestros, ADEMU, el Sindicato de Funcionarios de UTU, AFUTU, docentes de la Universidad ADUR y la Federación Obrera Industria de la Carne, FOICA. Por su parte, el canciller Mario Lubetkin aseguró este viernes que el gobierno no recibió una comunicación oficial de Estados Unidos de la propuesta de elevar aranceles a unos 60 países, incluido Uruguay, por considerar que no combaten suficientemente la importación de bienes procedentes del trabajo forzado.
4: Primero, a ver, tú hablas por el tema del supuesto forzatura de producción. Primero, no recibimos lo del 12,5%. No recibimos una comunicación oficial. No sabemos cuál es la razón. Empecemos por lo siguiente. Son 54 países que están de los 60 que se está planteando, según lo que todos estamos leyendo en medios públicos, que se está planteando pasar el arancel del 10 al 12.5. Primero tenemos que saber si eso efectivamente va a acontecer, porque tenemos que tener una comunicación formal. Segundo, tenemos que entender por qué. Porque ustedes, ni ustedes ni nosotros, hemos leído la razón de eso. Y tercero, ustedes tienen claro que entre los 54 países, entre comillas, teóricamente sancionados, sobre lo que vemos en los medios, está desde Chile a Corea del Sur, a Israel, a Japón, a Australia. Digo, ¿no? Vamos a empezar a entender un poquito más de qué se trata. Vamos a recibir la comunicación y después evaluemos.
0: Siete de la mañana con 46 minutos, momento de una breve pausa, enseguida volvemos con más.
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6: ...7:49 de la mañana, la Comisión Investigadora de la Cámara de Diputados canalizó la compra de la estancia María Dolores por parte del Instituto Nacional de Colonización. Concluyó este lunes sus trabajos luego de 3 meses de actuación y va a elevar al final 4 informes al plenario, reflejo de las distintas interpretaciones que los partidos políticos realizaron sobre el proceso. Según informaron los legisladores, habrá un informe del Frente Amplio, otro conjunto del Partido Nacional y el Partido Colorado, uno de Cabildo Abierto y otro de Identidad de Soberana. Mientras el oficialismo sostuvo que la investigadora no encontró irregularidades y ratificó la legalidad de la compra, desde la oposición señalaron que existieron desprolijidades en el proceso y cuestionaron decisiones adoptadas por Colonización durante la adquisición del predio. Las autoridades de la educación trabajan en programas de alimentación de cara a las próximas vacaciones. El presidente del CODICEN, Pablo Caggiani, anunció que las vacaciones de invierno se extienden desde el lunes 29 de junio al viernes 3 de julio para educación inicial, primaria, media básica y media superior. Las autoridades trabajan en los programas de alimentación escolar y en las guardias de comedor durante esta semana, que este año incluye a 60 nuevos comedores. A partir del mes que viene comienza a regir en las empleadas domésticas un nuevo régimen que se basa en categorías laborales. El nuevo régimen de servicio doméstico en Uruguay fue creado en el último Consejo de Salarios y establece un salario mínimo de 31.178 pesos mensuales por 44 horas semanales o 164 pesos por hora. Además, incorpora nuevas licencias pagas y 3 nuevas categorías laborales que entran en rigor a partir de julio de 2026. Luego de 13 años de negociaciones, las tareas se dividen en 3 áreas principales y la que ocupe más del 50% de la jornada determinará la categoría de la trabajadora. El primer punto es la limpieza, que involucra el orden, mantenimiento, lavado, planchado y cuidado de mascotas. Por otra parte, la cocina, que se centra en la elaboración de comidas y tareas afines. Y la tercera, cuidados, que se nutre de atención de niños, adolescentes o personas dependientes. Pero el convenio que se obtuvo no es solo salarial, sino que suma importantes beneficios, entre ellos, licencia por cuidados, 3 días anuales pagos para la internación hospitalaria o domiciliaria de familiares a cargo, licencia por salud mental, 3 horas anuales pagas para consultas con psiquiatra y el ajuste del presentismo. A partir de 2026, el presentismo se calcula de forma mensual y no se pierde por completo ante una sola falta. El gobierno de Yamandú Orsi fijó este lunes la fecha de pago del medio aguinaldo para funcionarios públicos comprendidos en distintos organismos y dependencias del Estado. La medida quedó establecida y es así que, según el presupuesto nacional, percibirán el beneficio a partir del próximo 18 de junio. La partida equivale a la 12ª parte del total de los salarios cobrados entre el primer

de diciembre de 2025 y el 31 de mayo de 2026. La justicia prorrogó este lunes las medidas cautelares que rigen para el ex senador Frente Amplista Charles Carrera en el marco de la causa penal que lo tiene como imputado. Según informó El País, la jueza de crimen organizado, Diovanet Olivera, hizo lugar al pedido de la fiscal Sandra Fleitas y extendió las condiciones que ya estaban vigentes. De esta forma, Carrera deberá mantener un domicilio fijado ante la justicia y comunicar cualquier cambio de residencia, además de solicitar autorización judicial cada vez que quiera salir del país. La resolución se produjo semanas después de que Fiscalía presentara la acusación formal contra Carrera. El Ministerio Público pidió que sea condenado a 4 años de prisión y que pague una multa cercana a los 2 millones de pesos. La policía está investigando un doble homicidio ocurrido la noche de ayer en zona de paso de La Española y Tardáguila, barrio Manga. De acuerdo con informado, 2 hombres que se desplazaban en un auto fueron atacados a tiros por desconocidos. Ambos recibieron múltiples impactos de bala y murieron en el lugar, donde fueron encontrados dentro del vehículo. Personal policial trabajó en la escena realizando las pericias. En los alrededores del auto se encontró una importante cantidad de casquillos de bala, mientras que el vehículo también presentaba numerosos impactos de proyectiles, incluidos varios en el parabrisas. Los vecinos del barrio Los Sueños, ubicado a 150 metros, señalaron que escucharon 2 secuencias de ráfaga de disparos. Las víctimas fueron identificadas por familiares, al tiempo que efectivos de homicidios iniciaron las actuaciones para aclarar circunstancias del ataque y determinar la identidad de los responsables. Los investigadores también procuran establecer si este crimen guarda relación con otros episodios de violencia registrados recientemente en el barrio. Sin embargo, hasta el momento no existen elementos concluyentes que permitan confirmar esta hipótesis. La zona donde ocurrió el crimen ha sido escenario en los últimos tiempos de intensas balaceras, algunas de las cuales incluso fueron grabadas por vecinos y se viralizaron. Este lunes, en horas cercanas al mediodía, un efectivo policial resultó con lesiones por disparos de arma de fuego cuando delincuentes lo rapiñaron en barrio Nuevo Yauri, en Galeano y Senda 1. El policía en realidad vestía su uniforme de trabajo y se opuso a la rapiña, en la que los delincuentes pretendían robarle su arma reglamentaria. A consecuencia de lo anterior, recibió múltiples disparos. El uniformado fue herido al menos en un brazo, a pesar de que la mayoría de los disparos fueron al chaleco antibalas que llevaba puesto. La víctima está presuntamente fuera de peligro, pero fue derivada a un centro de salud. Los autores lograron llevarse el arma, pero dejaron la moto con la que habían perpetrado la rapiña en las cercanías de la zona. 2 detenidos ya están a disposición de Fiscalía, un hombre mayor y un adolescente. Fueron condenadas 9 personas en el marco de un operativo antidrogas en Artigas. Hubo 7 allanamientos simultáneos en distintos barrios, Ayuí, Progreso, Rampla y Plan Juntos del Zorrilla. Todo arrancaba dentro de un centro penitenciario. Hubo 4 requisas en distintos centros. Esas personas que estaban ya cumpliendo una condena eran los que lideraban toda la operación. Reclutaban a menores de edad, adolescentes de entre 14 y 17 años, que generalmente estaban fugados de una dependencia estatal. Esta gente los reclutaba y ponía a vender distintos estupefacientes y comercializar en distintas bocas de la ciudad, dijo Lady Fuques, vocera de la jefatura. 5 menores fueron restituidos al amparo de Inau, tanto en Artigas como en Rivera, 2 al INISA por una infracción grave a la ley penal en modalidad de suministro. Además de detenciones, hubo incautaciones de 22 celulares, 100 mil pesos, 2 motos, una pendiente de denuncia por hurto y envoltorios con pasta base. Los condenados son 7 de Artigas y 2 de Rivera. Incautaron más de 0,5 kilo de droga dentro de un auto que fue interceptado por actitud sospechosa y que intentó darse la fuga. Ocurrió en barrio Marconi, donde aumentó la presencia policial por balaceras constantes. Los efectivos hacían patrullaje en la zona cuando vieron el auto en Emilio Sola y Chapicuí, que al ver a la policía fugó y fue seguido e interceptado. El hombre que conducía el vehículo quedó detenido a disposición de Fiscalía, tiene varios antecedentes penales por disparos
y tenencia de arma. Entre la droga incautada hay pasta base y también llevaba 50 mil pesos en efectivo.

0: El dólar cotiza en la compra 39.30, en la venta 41.70, el euro 44.23, 49.47, argentino 0.02, 0.20, compra-venta respectivamente. El real se compra a 7 pesos, se vende a 8 pesos con 70. Tenemos ahora 12 grados con neblina y algunas lloviznas, misma sensación térmica, vientos del sur sureste a 4 kilómetros en la hora, humedad 100%, presión atmosférica 1019 milibares, visibilidad 5 kilómetros, máxima de 16 para hoy, misma sensación térmica, luego de algo de sol, nublado, 9 la mínima, 10 la sensación térmica con incremento de nubes. Para mañana, nubes, 18 la máxima, 11 la mínima, jueves, nublado en la mañana con algunos chubascos, después intervalos de sol y nubes en la tarde, 17.6 las extremas. El viernes cubierto en la mañana con intervalos de nubes y sol en la tarde, 18.6 máxima y mínima. Sábado nublado, 16.5 las extremas. Domingo sol con bruma, 15.5. Lunes sol y áreas de nubosidad, 18.6. Y el martes soleado a parcialmente nublado, 19 la máxima, 6 grados la mínima. Con esta información nos despedimos como siempre hasta mañana para más de las noticias en La Siglo. Ya viene Pablo Silva con todo el power hasta el mediodía.
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Pero ¿cómo le va, Salto? ¿Cómo le va, mi querido país y el mundo entero? Acá estamos nuevamente juntos al pie del cañón, como no podría ser de otra manera, después de Rodrigo Tejeira. Y las noticias en la siglo. Venimos nosotros para compartir 4 horas.

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0: Transportistas protestaron en las rutas por el costo del gasoil y la guía electrónica.
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0: Saldo y Paisandú presentaron Vademecum.
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0: De aguas termales con foco en turismo de salud. Hospital inauguró nueva farmacia. Preocupan robos y actos de vandalismo en escuelas. Eso por acá por Salto.

Ciudadanía Legal pedidos desbordan a la Corte Electoral, que urge al Parlamento por cambios en la ley. Gran Hermano del sector de carga generó movilización. Y la ministra de Transporte se reunió para desactivar polémica. Avanza la causa contra Charles Carrera. Se aproxima un momento clave previo al comienzo del juicio. UTEP, frente a falta de credibilidad y partidización, proponen cambio en criterio al designar directores. Caja de profesionales, la espera de la reforma avanzará en medidas para reconocer los cuidados y la maternidad. Cardona salió al cruce de Odone sobre quitar exoneraciones a autos eléctricos. No es el momento para tomar esa decisión.

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Buena música a esta hora de la mañana. Mucha, pero mucha gente conectada. Y felicitándonos por la música. Como cada matina, cada jornada temprano. Con estos éxitos. Que enamoran, estos éxitos maravillosos. Con letras magníficas. 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

Estremadamente maravillosa. Oh, yes. Marcela dice: amo escucharte, Pablo. Sos mi compañía cada jornada. Dedicadas para los que están. Majo dice: me encanta la música que estás pasando. Genio, seguí así. Bombones para Katherine también, que está cumpliendo años, de parte de Leonela. Katherine, felicidades. A Fernando, a Hernán, Leti, Tami, Tami dice la Tamara.

0: me encanta que la música que pasás.
1: Ok.
0: Bien, Gandhi, ¿habrá escrito ella o los papis? O la mami, no sé. Bueno, Katy, bombones para ti, dale. Muchas gracias.

Pucha, y siguen cayendo. Siguen cayendo. Siguen cayendo. Cero nueve nueve 7334 70. Es la vía de conexión con nosotros a nuestra central. 099-733-4470. WhatsApp, mensajes. www.siglo21.ui en la web. Cuando nos conectamos en el canal de la Siglo, nos ven también. Oh, yes.

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Mañana regalamos, ¿no? Mañana presentamos nuevamente el... ¿Sabes quién es? El sobre que tenemos. En el sobre que tenemos, ¿sabes quién es? El artista. El miércoles pasado pusimos a... a ver, producción, ¿me ayudan? Arjona fue, ¿no? Arjona. A Ricardo Arjona. Pero puede ser del ambiente de la música, del deporte.

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1: Eras.
2: Morocha linda de buen corazón.
0: Maestros de la carne, Bolivia y Camino del Éxodo, 098-891.
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0: 972 o al 473-3700.

Presentando su música allí en Bolivia y camino del éxodo, maestro de la carne, fuerte abrazo. Palo y palo. 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
14: Bueno, ¿vamos?

gustando cada vez más. Ah, oh, loco, descontrolado. Mira qué orgullo ser uruguayo. Estamos locos, descontrolados. Y mira qué orgullo ser uruguayo. Me encanta, me encantó, me encantó. Me encantó el Reja junto a Nacho Algorta. Ser uruguayo. La vamos a tener para alentar Uruguay. Mucho, mucho. Mira qué orgullo ser uruguayo. Estamos locos, descontrolados. Che, quiero ir al cine, me tenés que poner última cifra.

Porque viste que siempre es la misma. Están buenas las canciones, obviamente, ¿no? Cielo de un solo color, Descolgando el cielo y demás. Pero esta me gustó. Esta nuevita, ¿eh? El Reja, Nacho el Gorda. Esa, vamos que vamos.

arranca el mundial, ¿eh? Arranca el mundial, estamos ahí, ahí, ahí. En la previa del mundial, el jueves arranca México-Sudáfrica. El lunes jugamos.

0: uno de los tantos premios que vamos a regalar.
1: Baila Luchito Suárez y llora gana.
0: Baila Luchito Suárez y llora gana. Me encanta. La camiseta oficial de Uruguay. Ahí va. Uno de los tantos premios que vamos a regalar con todos los programas de la radio. Tenés que

campeón ayer, y vamos a sortear uno de los tantos premios que tenemos, mamita querida. Lo que va a ser explotados mal. Lucho Naim, vi por ahí que cayeron tantos mensajes, pero me pareció que le gusta la este tema, ¿no? Me pareció verlo, que cuando caía, dice, esa me gustó, me pareció verlo.

especial de Power también, ¿eh? Le vamos a meter este tema, viste que tanto con el cielo de un solo color, descolgando. Ah, este le voy a dar rosca. Vamos a darle rosca, obviamente.

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Che, quiero ir al cine, Cine Sarandí, a ver a Scary Movie. Terroríficamente incorrecta. Te vas a disfrutar.

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Bueno, siguen con Carlito González, de las 6 de la mañana en adelante a full. ¿Querés jugar al fútbol? Mario Sileora y River Plate. 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

Che, quiero ir al cine, me tenés que poner. Leemos unos cuantos y no me matan. Oh, quiero ir al cine, Moni 177-6. Quiero ir al cine. Buen día, Pablo. 866-4, no me pusiste. Ah, sí, Laura. ¿Laura puede ser? Sí, Laura.

no salí para afuera, pero bueno, no hay sol. Si estamos nosotros, che, quiero ir al cine, Ana 205-3. Buenos días, animal de la radio, feliz martes, quiero ir al cine, soy Ceci 799-3. Buen día, quiero ir al cine, Sofía 869-5. Quiero ir al cine, Roberto 695-9. Buen día, quiero ir al cine, soy Ale 827-2, gracias. Quiero ir al cine, Lucía 202-2. Pablo, buen día, 057-1, soy Claudio.

Hola, quiero ir al cine, Eliana 933-8. Quiero ir al cine, Beatriz 899-1. No puedo leer todos. Todos participan, gente. Hola, Pablito, quiero ir al cine, Milagro 549-8. Es lo que puedo. Laura 987-6. Lo que puedo abrir porque me caen y me caen. Hola, Pablo, orgullo de ser uruguayo, Daniel 234-4. Esa canción del Reja está divina, me encantó, María 906-8, quiero ir al

Pablo, quiero ir al cine, Nati 083-6. Perdón. No manden más, che, Jenny 995-7. Quiero ir al cine. Hacemos el sorteo, ¿te parece? Hacemos sorteo. Regalamos dos pases. Creo que son dobles, ¿no?

Laura 866-4, Laura 866-4, con el documento pasase para el sábado domingo. Laura, felicidades, 866-4, ganó la entrada al cine. Vale, palo. Che, no hay más. Mañana jugamos al... ¿Sabés quién es? Prepárense, porque vamos a traer un artista, obviamente la fotografía, dentro del sobre, como el miércoles pasado, que presenta Calero y regala un hermoso premio, mañana. Así que estate muy atento. Me organizo y me despido.

cada vez más cerca del mundial. Y como te dije que me encantó este tema, ¿eh? Del Reja y Nacho Algorta, lo vamos a apoderar nuestro en el programa, ¿eh? Porque este va a ser nuestro tema para alentar a la celeste. Soy un ser uruguayo. Ah, me encanta. Bien arriba. Ya se viene el negro Víctor Hugo. Come on.

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3: La señal indicará las 19 horas, 28 minutos, 0 segundos. 1928. Linda ciudad Ámsterdam, ¿no? La señal indicará que esto es una señal.
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1: Falta del argentino. El juez no duda y le saca amarilla.
2: ¡No, pará! Eso no fue foul. 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

Hola, hola, hola, ¿qué tal? Amigas, amigos de Uruguay, amigas, amigos que nos acompañan vía internet en diferentes lugares del mundo. Bienvenidos a los clásicos, aquellos que marcan a toda una generación, aquellos que seguimos disfrutando de esos años dorados. Eran los finales de los 70, 80, 90, 2000 y un poquito más acá. WWW Siglo 21 para seguirnos en la televisión, la tele nuestra, la tele de la radio, la tele de nuestros programas en exclusivo. Donde participás, ganás, donde vas a jugar con nosotros también, porque falta cada vez menos para el comienzo del campeonato del mundo. Y podés tener los cupones gratis, sin obligación de compra en todos nuestros sponsors. Podés entrar también y anotarte a través de la web 101.5, que ahí nos estamos viendo en la tele de Cablevisión Salto. El canal de Bella Unión, también mandamos un saludo grande. Radios, Radio Yarrúa, New Jersey. Se puede ver el campeonato mundial en Nato, ¿no? Va a viajar a Miami, sin lugar a dudas, con la barra de uruguayos. Y nosotros también tenemos con Pablo Silva Power y toda la radio, nuestro corresponsal directamente desde Miami, que va a estar enviando notas y le vamos a subir y demás. Hoy también el Petty, por supuesto, sale en nuestro canal de televisión, porque hoy es martes de luz para aprender, para hablar de todo un poco de lo que sucede en nuestro país, Y también, por supuesto, nosotros que nos acercamos lentamente, hoy es 9, nos acercamos lentamente a lo que va a ser el lanzamiento oficial del 24 de agosto, la fiesta más importante para nosotros en el año y para todos aquellos que tenemos un poquito más de 30, que somos de la generación dorada. Hasta las 3 de la tarde, Víctor Hugo Solís, los clásicos de tu vida, hoy con una selección. Llegué mientras hablaba con Pablo. Iba poniendo por Jan, Sam Morrison, Peter Cetera, B.G., Phil Collins.

Roy Orbison, Propaganda, Robin Gibb. La verdad que es una selección a gusto nuestro, pero también a gusto de ustedes. Porque sin lugar a dudas marcaron una época muy especial. Y son todos temas de Onda Radio y Onda Boliche que ponían los 16 antes de empezar la jornada. Señores, bienvenidos. Estamos como el clásico siempre de Uruguay, ¿no? Estamos con el clásico matecito, con... 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Para acompañarnos hasta las 3 de la tarde, para hacerte compañía en el trabajo, estación a servicio a todos escuchando, los kioscos. Es impresionante la audiencia, señores. Además, para participar, Ya creo que mañana Pablo y todos los programas de aquí vamos a recibir algunos llamados también, algunos mensajes, y vamos a completar los cupones nosotros que tenemos mucho acá para dejarlos ya en nuestra urna, ¿no? 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Te voy a ir nombrando. 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Y totalmente sin obligación de compra alguna, ¿no? Solo completa, pones tu Facebook, pones tu Instagram, tu celu para llamarte y nombre. Y pones finalistas en esto. Uno de ellos tiene que ser campeón, ¿no? Uno de los cuatro. Pero entre todos los que acierten el campeón, se van los regalos y lo hacemos acá en los estudios de la tele, de la

Les mando un saludo grande a los amigos de Concordia. Nos están invitando para lo que va a ser la presencia. El 4 de julio hacen el séptimo encuentro competitivo de pasistas del Mercosur, Concordia 2026. La verdad que en programa, le mando un saludo grande a Lolo. Es impresionante la cantidad de gente que viene y lo que mueve también el turismo allí, ¿no? El evento.

Muy bueno el noticiero, nos pone por acá. Es que nos entretenemos, la pasamos bien. Y vamos dando noticias que suceden a nivel local, nacional e internacional con Rodrigo en 1 de la mañana. ¿Eh?

Ya sabes, primero de julio comienza la promo camino al 24 de agosto, como cada año. Y ya el primero comenzamos con las 200 primeras entradas que van a tener los enganchados de todos nuestros DJs amigos en todo el continente, desde España. Alguno italiano que estamos consiguiendo, porque la música italiana viene otra vez a full, ¿eh?

inconfundible la voz de Peter Cetera. En un álbum solista también, ¿no? 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La nueva generación está yendo y están todas trabajando las barberías. 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La juventud realmente que quiere salir adelante. 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Así que le mando un saludo grande a nuestro amigo Raúl que anda por allí escuchándonos como cada mediodía, ¿no? 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
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Mirá que hoy va a estar frío, viste que ya cambió la temperatura, ¿no? 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Señores, fueron clásicos que marcaron aquella generación dorada del Peñón, de Mackinnon, de Aloha. Era un boliche que estaba Sarabá, que estaba en calle donde está el cine ahora. Los bailes del Club Uruguay, cuántos lindos recuerdos del Club Uruguay. Eran los primeros boliches, bueno, la Bámbula ya existía. El Peñón. Y en Concordia ya estaba Sal del Río, ya estaba Garage. Era una generación realmente espectacular. Era la música que sonaba. Eran los 80, 90. 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

Hace muy poco ya anunciaron que se retiró de la música, de los escenarios. La verdad que uno lo ve y vuelve a esa época donde Phil Collins, primero con Genesis y luego como solista, nos hizo bailar con un show también de batería impresionante con otro de los mejores bateros del mundo en cada presentación en vivo. Muy cuidado por su familia. Algunas fotos se suele ver. Y que aquellos que nosotros conocimos en esa época, todos vamos pasando, la vida va pasando. Y nos quedan, por suerte, esas fiestas, esos bailes para los ochentosos, esos bailes para el 24 de agosto, para volver a encontrarnos, a reunirnos. Yo decía ayer y Cachito me comentaba, y tengo razón, Cachito es uno de ellos. Está bueno reunirse con amigos, pero tenés todo el año, los amigos están todo el año, la familia todo el año, tenés que estar día a día. Pero el 24 viene a ser como un momento especial. Un momento para recordar a aquellos que quizá no están, pero un momento también para volver a tu época de adolescente, de aquella barra de tu cuadra, donde tu madre te llamaba para la hora de cenar y entrar, o yo mañana tenía que madrugar para el liceo, la escuela. Qué lejos están, ¿eh? Para esa barra que no tenía celulares y que se comunicaba igual, uno se encargaba de decir, mirá que a las 9 pasamos y vamos. Y solían ir a los bailes, caminando y volviendo también. Como estudiantina, que los padres llevaban e iban a buscar a los jóvenes 7 de la tarde frente al Club Salto Uruguay, allí donde era estudiantina Papis, con batería, con batucada, con banderas, con papelitos, con colores, de todos los liceos de Salto, y gente que venía a mirar los juegos. Primero fue difícil que participaran los padres, y ya luego eran unos más, porque había que preparar carrozas, videos, clips, ensayar. Y fue una época linda de la juventud. Y luego vinieron los boliches, primero Mackinnon, a partir de Fever el sábado a la noche. Existían bandas, más de 20 bandas en Salto, ¿no? Una de las ciudades, junto con Montevideo, de mayor cantidad de bandas en vivo. Algunos que están por allí escuchándome, me darán la razón. Estaban los famosos bailes de Salto Uruguay, de Universitario, de Ferro, de Chaná. De Progreso hacía bailes también, en su galpón. La llegada de artistas también a través de Carlitos Sarday, que siempre fue uno de los pioneros de eventos, sin lugar a dudas. Ayer una señora me decía, de Palito Ortega, que lo vio allí en la Diagonal Centenario, y fue uno de los tantos que trajo Carlitos Sarday, ¿no? Rafaela Carrá, los Parchís, Menudo. Y bailes que traían bandas también de Estados Unidos, que viajaban y hacían. Y a partir de Fiebre el sábado a la noche, de Bee Gees, de Tony Manero con esa película, comenzó la era de las discotecas. Allí en Estudio 54 de Nueva York. Y vinieron en Montevideo Sun Sun, Lancelot. Y vinieron los pubs. Y vino esa generación de Papis Estudiantina, de Oasis, de Las Rocas, de Planeta, de Hostal, de Garage, de Puerto de Suelo. Después un verano también allí en la costa de Argentina, del Peñón. Qué lindos recuerdos. La nueva generación. Y crecimos con esta música y crecimos con aquellos clásicos inolvidables. Y cada 24 de agosto es como una
una oportunidad de reencontrarnos. Por eso yo decreto que este año no sale el asado de Miguelito González, que fue uno de los que comenzó conmigo allí en Papi Chaná, y toda esa barra de Ariela y demás vienen a disfrutar con nosotros la fiesta. Los Ochentosos, otra barra grande, donde hay DJ también allí. También no sale asado este año, sale fiesta con Alegro Víctor Hugo y todo su equipo. 10 de la noche, por si están medio, viste, que a las 2, 2 y media le entra el sueño. Están, claro, están pasaditos en edad. 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

otro de los grandes, ¿no? El señor Elton John. Te contaba la historia de que por allí por los 80 cada DJ, como no existía, ¿no? Y que bajase del celu, los lanzamientos, están todas las compañías haciendo los lanzamientos de los artistas a través del celu que pagás cada vez que escuchás o bajás un video. Existían comprar los singles, que eran el disco con el tema principal de ese disco grande que iba a salir dentro de 3 o 4 meses. Largaban las dos versiones. Y por ejemplo, nuestro amigo Sergio no tenía a Mariana, Hablemos de Amor, que lo había conseguido en Bonato. Y Bonato siempre cuento la historia porque él la cuenta también. Johnny había conseguido Donato y Estefano. El huevo Cecio, César Cecio, su hermano habían conseguido algunos del Peñón exclusivo de música que... Y luego en el tiempo, bueno, ya se había escuchado Speedway con Pepe Vinci o Miguel Iriarte con su otro programa de inglés. También fueron los primeros adelantados en pasar en Radio Arapey uno y en Cultural el otro, música en inglés. Y nosotros conseguimos y teníamos dos melodías que realmente mataban. Una de ellas era Nikita, una media agua, que lo conseguimos a través de Acuario FM en Artigas. Y luego éramos los capos en melodías románticas. Y una de las primeras sigue siendo un himno hasta ahora que conseguimos. Vamos a presentar dentro de un ratito también. En aquel momento era y cada DJ en cada lugar o en cada programa presentaba, ¿no? Luego vino la gente de Impacto también, que fue otra gran discoteca allí en la zona este. Primero Cres, luego Impactos, con Alfredito Onzi. Marcaron una época muy especial. Los bailes que hicimos con el negro Ben Duarte, que aprendimos mucho, negro querido, que desde Tacuarembó llegó a Montevideo con su impronta en Radio Oriental, y realmente escuchar los domingos, los divagues y demás con el negro es un adelantado. Arthur Martin, que cada vez que venía a nuestra ciudad traía 10, 15, 20 discos para abrir. Era una cábala que tenía, en cada baile abría discos a estrenar, maxis, que eran versiones extensas, largas, diferentes, versiones remixadas. Lulo, desde Mercedes, una gran discoteca que hoy sigue siendo uno de los mayores proveedores de todo lo que es armado de escenario y demás. La discoteca se llamaba Gala Sound. Balestrino. Los chicos de Aquarius FM, que tenían una discoteca también, que viajaban en todo el norte, la discocía, ¿no? También. Y cada uno traía, y por ejemplo, los chicos de Aquarius nos mataban con los temas de Brasil. Escuchar Raza Negra ahora es escuchar a esos bailes de antes con ellos. O Caramitade, o Daniela Mercury. Toda la música de Brasil era llegada de la frontera a través de ellos. Escuchar los programas de Argentina era que tenían adelanto de la música de Soda, del Indio Solari, que se fue, que partió hace horas. Y nosotros tuvimos el gusto de traer a César Banana Pueyrredón, a Lleno Total, el récord absoluto de Salto Uruguay. No creo que lo batan más, porque ya no se hacen bailes ahí. 3.600 entradas, señores, con César Banana Pueyrredón allí. Con dos, con José Guada, toda la comisión allí. Alvarito Díez, el Pato Schiavi, el Jerry, que tuvieron mucho que ver también en... Y también, por supuesto, el Cholo Sánchez, que era el encargado de toda la cantina en ese momento, restaurante.
mucho que ver en nuestro crecimiento allí como persona, como también fueron en Radio Cultural Don Ramón Vinci y Pepe Vinci y los locutores de aquel entonces que nos dieron una bienvenida y nos enseñaron todo. Pereira, Falcón, el Quique Paniza, Echevarría, José Bernis. No puedo olvidar de alguno por allí, ¿no?

Esta era nuestra historia, parte de nuestra historia, señores. Y sigue siendo la historia de cada 24 de agosto. Por eso, nada de asados en barra.

Uno de los clásicos que también vino para quedarse y sigue siendo uno de los lindos recuerdos, Billy Idol. Con este, en Estados Unidos no festejan los 15 años de las chicas. Allá es los 16, como que llegó a los 16, ya podés conducir, ya podés vivir solo, ya podés estudiar. Por eso es dulce 16. Para los latinos seguimos siempre con los 15.

otro que trabajó en Radio Cultural me dice, Don Omar Acosta. Sí. Vivía en la calle de la Bebe Medina. Sí. La discoteca se llamaba Láser. 72 años tenía eso.

señores, ya se viene la fiesta del 24, la llegada de Raza Negra, cuántos eventos, ¿eh? Nos preguntan por la fiesta de... en Ángeles de la Cumbia, ¿no? Y ya están las entradas agotadas, así que amigos que han llamado y todo, están agotadas ya las entradas. Bueno, así que bueno, van a vivir una fiesta realmente diferente, tempranito, el club de la cumbia, ¿no? Ahí está. 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Qué melodía esta. Qué lento para ir a los lentos, ¿eh? Esa media agua. 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Entre todos salimos, sea Varilla, todo su equipo también, que se prepara para la noche y la fiesta de San Juan, la tarde de San Juan, ¿no? 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Jimmy Boom, Cachito Suerte, Parque Solar y Plaza Deportes, todos escuchándonos. 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Belén, Constitución. Estación de servicio en Himalaya, ¿cómo anda la barra hoy por ahí, eh? Saludo grande. 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Allí anda el edil que va a tratar de que la doble vía o doble circulación desde San José a Salto. Belloñón, lo estamos estudiando, a ver si llegamos a Belloñón también. Le mando un saludo grande. Esas son las cosas que importan. Garage Uruguay, el Palacio. Shell, YPF en Concordia, en el centro. Shell y YPF allí en Federación. 102.7 en Federación. ¿Me seguirá pasando, Marcelito? Porque hace días no me mandan.

Pone una foto con alguien y le sale. Pone una foto con otro, una foto conmigo no te van a decir nada. 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Quedó feliz Luis el otro día porque la señora dice: quiero ir al Club de la Cumbia, Club de la Cumbia. Y dice: negro, están agotadas. Le digo: sí, ahora van a poner otro. Y dice: ojalá que no. Dice: no sale a ningún lado. Claro, porque esta vez puede salir porque a las 9, 10 de la noche él se duerme. No puede salir a la una, pero esta vez es a las 8 de la noche. Es salir la tardecita, ¿viste? Ese horario especial. 8 de la noche. Podés llevarla, Luis. 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Ahí está. Estoy hablando de el revoltijo. 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

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gastronomía y de shows imperdibles también para nuestra ciudad y para todo el interior.

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Orden de llegada, también una chica decía, pero tiene que ser, no, el otro día en Arjona yo contaba, te digo porque fue una barra grande acá, y la verdad que fue, después no hay control, porque en las sillas, uno dice, este es mi número, no, pero a mí me sacaron la mierda. 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Ya estamos trabajando en comunicación directa. Así que regalate o regalate.

Temperatura, señores, volvemos ahí en el monitor de la 101.5, 15 grados, un poquito más, sensación térmica, 13 de la tarde, 40 minutos, vamos a buscar los mensajes con este clásico de Roset, que ayer no total estuvo también en la Antena Arena, con su nueva cantante, pero sin olvidar la esencia, ¿no?, de ella. Ya venimos, gracias por estar. Leandro, un saludo grande, ya andamos monitoreando el colectivo en Concordia, todavía no. Línea 2, 1, 2, 7, 9 en Salto. Termas, ¿cómo andamos? Termas del Daimán, Arapey, ¿cómo andamos? Constitución, sé que nos escuchan desde allí también, el saludo.

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0: George.
1: Una época realmente inolvidable, ¿no? Carter Club, Boy George. Esta versión bien veraniega, ¿no? Estamos en vivo, señores. www.siglo21.uy para vernos desde cualquier parte del mundo donde te encuentres. Nos retransmiten en muchos lugares. Muchas gracias a todos, ¿eh? Y desde cualquier parte donde te encuentres podés jugar con nosotros, porque nuestro equipo sale a jugar el Mundial. El equipo de la Siglo marca siempre con su equipo titular. La diferencia total, ¿eh? Y además tenemos un banco que, Dios mío. Participás y ganás premios sin obligación de compra alguna. Así que bueno, vamos a estar distribuyendo los cupones también en los liceos para que los chicos jueguen, participen y por supuesto lleven ese regalo especial si llegan a ganar a su casa, ¿no? Así que bueno, entre todos vamos a intentar llegar con nuestro equipo. Cada uno está haciendo su trabajo y llegando a todos lugares. Vamos a subir fotitos también. Pablo quedó de llevar a todos sus sponsors. La marca también, Total Music también. Rodrigo Tejera ya se encargó también de distribuir. Por supuesto, nosotros también estamos tratando de organizar para llegar. Ya llegamos a estaciones de servicio, estamos llegando y entregando. Entregando los cupones sin obligación de compra. Lo completan ahí, lo dejan ahí, que nosotros lo levantamos, ¿eh? Si no, lo traen a la radio o lo dejan donde levantaron. ¿Quién será el campeón? Algunos comienzan a especular ya. A nosotros se nos siguen lesionando los muchachos. 4 lesionados tenemos. Francia, España, Argentina, Brasil. Ojo con Brasil también, ¿eh? Nosotros nunca vamos de favoritos, pero en el 1-1 nunca nos pasaron por arriba. Nadie, porque somos Uruguay. Así que bueno, será Inglaterra, será Países Bajos, será Senegal, será alguno de los locales, se entregará entre, estará entre los mejores México, Estados Unidos. La pelota comienza a rodar ya en hora nada más. Y todo el pueblo, todo Uruguay es futbolero. Menos mi señora que cuando hizo un gol el otro día, un gol de Uruguay, dijo que estaba jugando City Torque.

Recuerdos imborrables que marcaron aquella generación. Primero de julio hacemos el lanzamiento oficial. 10 de la noche. Barra de tragos, patio cervecero, comida rápida. Lugar para estar, para charlar, para disfrutar. Mucho verde. Pantallas, sonido, iluminación, Toti. Le mandamos un saludo grande. Mañana comenzamos a trabajar también ya en eso con anticipación, como estamos haciendo con Raza Negra ya, ¿no? Y el primero de julio, señores, comenzamos a vender las entradas anticipadas. Y las primeras 200, atención, 200, después llegan, ay, no tenía, no había, ¿qué hago? Las primeras 200 se llevan este pendrive de regalo con los mejores clásicos.

Latino.uy para mirar nuestro canal exclusivo de televisión. Pues tenemos un canal para nosotros, para que vos veas los programas, participes, ganes. Para que también bajes la aplicación, para que te anotes ahí y ganes también con nosotros todos los programas. Salimos a jugar el Mundial. Mañana Pablo. Bueno, tempranito Rodrigo Tejeira, ¿eh? Con las informaciones locales, nacionales e internacionales. Pablo Silva. Mañana hay que adivinar quién será el personaje, ¿no? Le voy a decir a Pablo si puede ser uno de los... uno de los personajes de la radio. Ya que salimos a jugar al campeonato mundial, menos él, salimos a jugar con la celeste. ¿Por qué no? Al mediodía llegamos nosotros y te presentamos lo mejor de los 70, 80, 90, 2000 que van a estar el 24 de agosto. A las 3. Malo pensamiento con el licenciado Orlando Pettinati, hoy con luz.

República Oriental del Uruguay, 15% la temperatura, 15 grados, quise decir, 17 seguramente afuera, ¿no? Un poquito más.

Leandro, ahí mismo en la compu, entra a www.siglo21.uy. Escúchame, ahí mismo dice tocar en vivo, estás en el www.

Avísame cuando estés. Se quebró, mi amigo, no anda manejando. Está como los jugadores nuestros. Ronald Araújo. Ahora el hermano se le sirve la culpa de Bielsa. Todo Bielsa,

Claro, nuestro canal sale por la página esa, pero entras a www.siglo21, no tenés que rellenar nada. Bueno, saludo, que te mejore pronto, ¿eh?

Está como los jugadores nuestros, están quebrando todo el mundial, desgarrando. Tenemos la enfermería, Piquerés, Carrascaeta, ahora Araujo. El otro de River también que vino también. Y menos mal que no hicimos ningún partido de despedida ni de preparación, ¿no? Señores, uno de los clásicos de una banda juvenil. El otro día vi un recital de hecho también haciendo, ya están todos mayorcitos, ¿no? Pero lo que sonaban en aquel entonces. ¿Y cómo se bailaba esto?

Leandro, ya que estás ahí, completá, viste que más arriba tenés también para completar cuál es el campeón. Sos de Argentina, podés Argentina, claro está. Y ya queda con tu dato de Facebook, Instagram, para nosotros comunicarte si ganás alguno de los tantos premios que tenemos. Como venís siempre a Salto, es más, el hombre se quiere venir a vivir a Uruguay. ¿Quién será el campeón del mundo? Jugá con nosotros, jugá con la Siglo. Además ya tenemos corresponsal directo, Pablo Silva. Y cada uno de nosotros está buscando también su corresponsal. Tengo que encontrar uno en México. Ando con México, lindo y querido. En Guadalajara, juego de Uruguay y España, ¿no?

Cambrún, ¿puede ser mi corresponsal o no? Porque Pablo ya tiene el... un corresponsal. Nosotros necesitamos que se haga una remerita que diga la siglo XXI junto a Uruguay, o con la celeste, toda celeste, siglo XXI por acá. Que grabe notas, que grabe y me mande. Nosotros subimos para ver todos los uruguayos. Vamos a copar Miami, ¿eh? Argentina irá a copar, pero nosotros también. Desde todo lo que es... desde Chicago van a bajar todos. Toda esa zona. Brasil, ¿por dónde juega? Mirá que hay colonia de colombianos también. Y ni quiero saber si un Uruguay y Argentina según 16avos, no. Lo que va a ser ese partido, ojalá que sea España-Argentina. Y ahí sí nos encontramos un poquito más adelante, pero nos encontramos. Señoras y señores, gracias a la gente de Argentina que ahora está con nosotros también. Apretás ahí donde dice ver en vivo Twitch allí y nos ves sin dejar tus datos ni nada. Entrás directamente a nuestro canal. Con este clásico de Pet Shop Boys, Always On My Mind, siempre te llevo en mi mente y en mi corazón. Corazón, mente. Ya venimos para el final, gracias.

Si paso los 6.000 seguidores de TikTok, hago TikTok esta semana, espero llegar a los 6.000. 13.000 ya, Víctor Hugo Solís, 13.000 Viví Salto, Viví Eventos. Solís Producción, andamos flojo de papel, estamos llegando a los 2.000. La radio, más de 10.000. Total Music, Power, la marca, Malos Pensamientos, pasamos 100.000 seguidores en la radio, señores. Sonamos y sonamos, ¿eh? 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
5: La señal indicará las 19 horas 30 minutos 0 segundos. 19:30 en el centenario, lo que se dice la primera en casa. La señal indicará que esto es una señal.
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3: 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Muchas gracias, hermano.
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Amigas, amigos de Uruguay, amigas, amigos en Argentina, Estados Unidos, en España, en tantos lugares, en Brasil. Amigas, amigos de nuestra querida ciudad de Salto y República Oriental del Uruguay, Concordia, Argentina, Entre Ríos. En tantos lugares, aquellos que nos retransmiten también en el interior profundo de nuestro querido país. Muchas gracias. Ya se viene el licenciado Orlando Pettinati. Somos la radio. Somos la siglo, estamos despegados. 101.5. Seguinos en nuestra tele exclusiva de nuestros programas exclusivos de radio. Acá estamos todos, la gran familia. Salimos a jugar con la Celeste. 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Se agotaron la VIP para Raza Negra la segunda tanda, así que ahora plateas con asientos. Orden de llegada, chicos, para todos que vayan entendiendo que no están numeradas ni las VIP ni las plateas. Capacidad nada más para que el parque explote esos tres días, cerrando el 22 con Raza Negra, la banda 1, el pagode del mundo. Banda 1 de Brasil, sin lugar a dudas. Más de 40 años de trayectoria, legendario Luis Carlos llega. Y saludos grandes, estaciones de servicio, kioscos, aquellos que están laburando la seguridad, aquellos que están laburando en diferentes tiendas, comercios, super, a todos, porque es impresionante desde la mañana y hasta la noche los programas en vivo de la radio. A todos, agradecimiento enorme de corazón por posicionarnos ahí, sobre todo en tu corazón. Y nosotros tenemos enorme gusto en volver un poquito atrás en el tiempo con esta música.

Linda, 15 grados, 14:57 en Uruguay. Ya se viene el licenciado hoy con luz. Y lo van a ver en nuestro canal también, ¿eh? Nuestras bendiciones para todos. Muchas gracias. Ya los estoy extrañando. Hasta mañana. Nos vemos en el canal primero y en la radio después.

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0: Uruguayos.
1: A malos pensamientos. 35 años, 36 temporadas.
2: Y, ¿estás bien?
1: No, no estoy bien. No estoy, no. Bien. Estoy haciendo este programa.
0: ¿Por qué?
1: Hace 35 años, 36 temporadas. No estoy bien.
3: Usted está mal de la cabeza.
1: Es lo menos. Sí. ¡Hola a todos!
4: ¿Cómo estás, chupón?

0: 15 minutos. Bienvenidos 15. Al clásico de todas las tardes.
1: 15.
2: Qué pereza escucharlo nuevamente.
0: Señor, señor, no es su obligación escuchar este programa.
2: Qué pereza.
0: Si a usted le da pereza escuchar este programa.
2: Qué pereza. Qué pereza.
0: Le pido por favor que se retire.
3: Eso está mal.
0: No es, sí. Sí. No es obligación. Retírese afuera. Los que no tienen ganas de trabajar.
4: Que hello, hello.
0: Muy bien, esta se queda. Bueno, esta se queda acá. No sé si va a seguir laburando allá.
1: Muy bien catalogada.
0: Mirá vos, apareció la Kechi. Antes de comenzar con el programa, ustedes,
3: ¿Qué pasó?
0: Antes de comenzar con el programa, ustedes saben muy bien que la selección uruguaya se va hoy a las 23 horas.
5: ¡Váyanse!
0: Perdón, señor, ¿usted no era el mismo que dijo recién que es una pereza el programa?
2: ¡Qué pereza!
0: Para, no le sirve nada.
5: ¡Váyanse!
0: Ahora le está diciendo a la selección que se vaya.

0: selección uruguaya emprende el sueño celeste.
1: A la celeste, al boliche de la esquina, cerca del televisor.
0: A las 21:45 se va del complejo.

0: arrancar con el programa, les voy a decir algo más que importante. El video prohibido. Pero este es prohibido de verdad, ¿eh? Nos quisieron cancelar. Nos quisieron censurar. Nos quisieron callar. Nos quisieron prohibir. El video prohibido de la selección uruguaya está en nuestras redes. No quiero spoilearles nada, pero el video ya vale mirarlo por el avión que trasladará a la selección uruguaya.
1: ¡Ay, Dios mío!
0: Solo por eso. No te digo que mires todo el video, que son 40, 50 segundos.
2: ¡Pero qué increíble!
0: Que es espectacular como termina. Pero como arranca, ¿qué? Es insuperable. ¡Atención!

0: de la selección uruguaya está en Twitter.
1: Arroba Opetinati.
0: Está en Twitter.
1: Arroba Opetinati.
0: Está en Instagram.
2: Arroba Petinati.

0: esperanza. Hoy arranca la celeste, el sueño de todo un país.
1: ¿Nos vamos?
2: Uruguay.
0: Hoy la celeste arranca el sueño de todo un país y nos va a dar una sorpresa.
3: Los gurises tienen que transpirar la camiseta.
0: Que lo, tiene razón la señora.
3: Que corran.
0: Que corran, que transpiren la camiseta.
3: Ronald Araujo.
0: ¿Qué pasó? Pará. Pará que está lesionado.
4: No.
0: Pará que está lesionado.
3: Tiene que transpirar la camiseta.
0: Primero que arregle el desgarro que tiene. Presidente,
5: atención.
0: No viaja al mundial.
6: ¡Ah!

0: al primero, voy al primero.
1: Con pelota de papel.
2: No, pará.
0: Voy al primero.
2: Pará, vos tenés que. Pará. Tenías que pedir permiso al Parlamento para ausentarte del país y viajar al Mundial.
3: Claro que sí.
2: Bueno, lo pediste.
3: Sí, señor.
2: Pero lo cancelaste.
3: Sí.
2: Y no podés ir ahora porque se te ocurre ahora.
4: Compañero, ¿qué? Nos enfrentamos a una batalla decisiva.
2: Ah, para, no le entiendo nada. No le... Celeste. Para. Orsi, escuchá. ¿Vos le entendés a Darwin cuando habla?
3: Sí.
2: Y sí. Deben hablar más o menos el mismo idioma.
4: Es el momento de unir nuestras voces.
2: Es el momento de unir nuestras voces.
3: Eso no es bueno.
2: Bueno, no, ¿cómo que no es bueno? Orsi canceló el pedido que había hecho al Parlamento para ausentarse del país y viajar al Mundial.
3: Por supuesto.
5: Bueno. Es un ídolo para mí.
2: No, ¿cómo que es un ídolo para vos? Orsi, ¿para que sos ídolo de los jugadores?
3: No cuente conmigo.
2: No, ahora ya está. El presidente presentó ayer. El presidente presentó ayer una carta dirigida a la vicepresidenta Carolina Cose, en la que argumentó razones de fuerza mayor. ¿Me traducís al español la frase razones de fuerza mayor? Esto es... Claro, sí. Te mearon.
6: La marcha atrás.
2: Razones de fuerza mayor. Podríamos jugar al 101-9.
7: Medio raro, ¿no?
2: Y solo al 101-9, ¿cuáles serían esas razones de fuerza mayor?
8: 101-9.
2: Es más, las razones de fuerza Atención. Mayor. Las ves en el video. Están en el video.
9: Déjame pensar.
2: Hay uno, dos, tres, cuatro personajes en el video. Que son tremendos.
10: ¿Quiénes son?
2: No voy a spoilear eso. Los cuatro personajes. Hay dos que no le permiten la entrada a Orsi. Ay, estoy spoileando acá.
11: Boludo.
2: Bueno, si quieres ver el video, no te lo voy a contar.
9: Arroba Opetinati.
2: Está en Twitter.
9: Arroba Opetinati.
2: También está en Instagram.
12: Arroba Petinati.
2: Y también está en TikTok.
12: Arroba Petinati.
2: Y la selección en este momento está en el Complejo Celeste. Están armando las valijas.
3: Sí.
9: Atención.
2: A propósito de armar Atención. Las valijas. Parezco Darwin Núñez hablando. A propósito de armar las valijas. Este seguí la frase. Tiene que salir rapidito. ¿Por qué? 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

0: Yo no sé si leer esta noticia. Hoy que se va la selección uruguaya.
1: ¿Qué pasó?
0: Rumbo a Playa del Carmen.
1: ¿Qué pasó?
0: Pero es una noticia que hay que contar, que hay que decir. ¿A qué hora se va la selección?
2: ¿A qué hora se va? A las 23, 29 horas.
0: A las 23 no decía. ¿Ya se atrasó 29 minutos? Ok. El ex ministro de Defensa Nacional, Javier García, denuncia.
3: Atención.
0: Que la alta tecnología que tiene el aeropuerto no funciona por culpa del sindicato.

0: el nuevo sistema.
1: Atención.
0: De alta tecnología que tiene el aeropuerto no está en funcionamiento porque el sindicato está en conflicto con el concesionario del aeropuerto. O sea que la alta tecnología del aeropuerto,
1: atención,
0: no funciona por culpa del sindicato de controladores aéreos. Pará, y la celeste se va igual. Ay, qué miedo me da, no está funcionando la alta tecnología en el aeropuerto. Bueno, el video muestra algo de eso también, ¿eh? Ojo, habría que hablar con alguien para que no se vaya la selección hoy.
2: Yo.
0: ¿Qué hace, Bielsa? ¿Cómo le va?
2: Muchísimas gracias.
0: ¿Por la información? ¿Usted no sabía de esto?
2: No.
0: Ah, bien, le cuento.
2: Son estúpidos.
0: No, ¿cómo le va a decir eso al sindicato? El sindicato de controladores aéreos está luchando por su derecho. ¿Qué sé yo? No entiendo, pero usted sabe algo. ¿Pero usted sabe algo de torres de control de alta tecnología?
2: Sí.
0: Perdón, ¿usted se va a meter a controlar?
2: La conozco.
0: Ah, ¿conoce la tecnología? Momento.
2: Por supuesto.
0: ¿Conoce la tecnología que tiene el aeropuerto, entonces?
2: Claramente.
0: ¿Usted podría hacer funcionar la tecnología para que el avión funcione y despegue?
2: Eso es verificable.
0: ¿Con total tranquilidad, entonces?
2: Sí.
0: Pero usted tiene que viajar también. ¿No se dio cuenta de eso?
2: No.
0: No te puedo creer, ¿Usted no viaja con los jugadores?
2: Sí.
0: Pero si usted maneja la alta tecnología del aeropuerto en la torre de control.
2: Es cierto.
0: Claro, el avión va a despegar y usted va a venir. ¿Usted qué cree? ¿Que va? Despega, vuelve, lo viene a buscar y se van.
2: Claramente.
0: No, no. Usted tiene que viajar con los jugadores.
2: Es muy, muy difícil, ¿no?
0: Maneja. No, pero no tiene que.
2: La verdad, no me acuerdo.
0: Perdón. Usted no tiene que manejar el avión, hay piloto.
2: Sí.
0: No, hay piloto para eso. Usted lo que dirige es la selección, no el avión.
2: Entre comillas, ¿no?
0: Perdón, voy a seguir espoleando el video. ¿Quién maneja el avión? ¿Quién es el piloto del avión de la selección?
3: ¡Ay, Dios mío!
4: ¿Quién es?
0: No,
4: ¿quién
0: te
4: es?
0: Lo dice nadie. Pero está en el video.
5: Arroba Opetinati.
0: Perdón, ¿lo vio el video, Bielsa?
2: Sí.
0: ¿Le gustó?
2: No.
0: Y no, a mí tampoco me hubiera gustado. Bueno, Bielsa, ¿usted con quién va a viajar en el avión?
2: Yo haré lo que pueda.
0: Está bien, no, pero usted no tiene que manejar. Hay pilotos para eso. ¿Usted ya tiene designado su asiento?
2: ¿Sí? Sí.
0: ¿Qué asiento tiene?
2: Araujo.
0: ¿Con Ronald? Pero el número y la letra, ¿no tiene? ¿No tiene el pasaje ahí? Revise el pasaje, Bielsa.
6: 8.
0: ¿El 8? ¿Cómo? ¿Qué dice?
6: 8, 7.
0: ¿Dos asientos para usted?
2: Sí.
0: Bueno, está bien. Y al lado, Araujo, Ronald.
6: Cáceres
0: también.
6: Canovio.
0: Perdón, ¿usted qué se cree? ¿Que es un boliche? Hay fila de dos, de tres. De tres.
6: Nández
0: no viene. Nández es el piloto. En el lugar de Nández, ¿quién se sienta? Bielsa.
6: Jiménez.
0: Muy bien.
2: Con Darwin.
0: Jiménez. Ah, tiene el plano del avión. Me encantó. A ver, Jiménez. Con Darwin.
6: Darwin Núñez.
0: Muy bien. ¿Quién más?
6: Mele. De la Cruz.
0: Mele con De la Cruz. Muy bien.
2: Bentancur
0: con quién?
6: Canovio.
0: Con Canovio. Muy bien.
2: ¿Ugarte
0: con quién?
2: Valverde.
0: Ajá. ¿Quién más?
6: Rodrigo Aguirre
0: con quién?
6: Piquerés.
0: Con Piquerés, muy bien. ¿Quién más? ¿Quién más?
2: Araujo.
0: ¿Con quién?
2: Con Darwin.
0: No, no, Darwin. ¿Qué? Estaba con... Darwin estaba con Jiménez. Perdón. ¿Se va turnando Darwin?
2: Sí.
0: En el vuelo. Avión.
2: Valverde.
0: ¿Valverde con quién?
2: Valverde.
0: ¿Qué va? ¿El padre?
2: ¿Cómo? Valverde. ¿Qué? Valverde.
0: Van todos los hijos también.
2: Ugarte.
0: ¿Ugarte con quién?
2: Ugarte.
0: ¿Con la madre? ¿Este que baila con la madre?
3: Sí.
0: ¿Baila con la madre en el TikTok? Bueno, ojo que no hay tecnología, Volvió Ronald Araujo más rápido de lo que voy a casa y vuelvo a la radio.
4: Desde Rivera llegó un guerrero con mirada firme y paso.
0: El tipo se fue hasta Madrid.
4: Pero a defensor central, su destino cambió.
0: Después va para Barcelona.
4: Moral.
0: Y volvió.
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0: ¿Qué fue a hacer? Dejó la leche en el fuego. Dejó la casa con la puerta abierta.
3: Están prontas las milanesas.
0: Volvió Ronald Araujo y dijo:
7: bueno, porque ahí tengo mi gente de confianza. Opa. Y fui a hacerme un tratamiento con el consentimiento de la OFI, el cuerpo técnico. Y bien, la verdad que bien. Sí, tengo una pequeña lesión ahí en el gemelo. Por eso me fui a hacer el tratamiento, que bueno, lo decía con la gente que en mi confianza, pero bien, con mucha ganas de afrontar este mundial y viajar esta noche. No lo sé, yo quiero ver esta semana, a ver cómo vamos evolucionando, pero bueno, no hay prisa. Si no llego el primero, voy a intentar estar en el siguiente, así que de poder ponerme bien y a jugar.
8: Si no llegas al primer partido, seguro estás para el segundo, o sea, en la fase de grupos, ¿vas a tener participación, crees?
7: Es que no te puedo asegurar, porque
0: claro,
7: no es la matemática, ¿no? Pero lo que sí prometo que voy a dar todo de mí, al 100% o al 200% para estar disponible lo antes posible, porque sé que soy un jugador importante para la selección, para mis compañeros y nada, voy a darlo todo. No es la matemática, ¿no? Voy a dar todo de mí, al 100%.
0: Gracias, Ronald.
7: Cosas que no deben pasar.
0: Si no juega contra Arabia, jugará contra Cabo Verde.
3: ¿Te animarías?
0: Cabo Verde. O Pasto Verde. ¿Nos van a dar un paseo esto de Cabo Verde?
9: Júgatela.
0: Un árbitro somalí fue
10: fuera.
11: Pantalones de cuero, remera de casco.
0: Un árbitro somalí fue bajado del mundial porque Estados Unidos le negó el ingreso.
10: ¿Qué cobras, referir la reputísima madre que te parió?
0: Pará, esto le gritaba al árbitro, al de migraciones.
10: ¿Qué cobras, referir la
0: reputísima no.
10: madre que te parió?
0: ¿Qué cobras, migraciones? Pero pará.
10: Referir la reputísima
0: madre. Pero pará, que no le van a poder gritar. El árbitro somalí fue bajado del mundial porque Estados Unidos le negó el ingreso.
12: ¿Tendrá derecho a tener un pasaporte?
0: Sí, el pasaporte lo tiene. No tuvo visa.
13: The United States is ready.
0: El ciudadano somalí llegó a Miami desde el aeropuerto de Estambul. Flaco, hace

0: o en realidad Somalia es uno de los numerosos países cuyos ciudadanos están sujetos a una prohibición de viajar a Estados Unidos por parte del gobierno de Donald Trump.
1: It's horrible.
0: Es horrible, dicen que es horrible.
2: Sí.
0: ¿Estuviste en Somalia, Trump?
1: It's horrible.
0: Es horrible.
3: Puedo ser tuyo otra vez.
1: Somalia.
3: A tu lado.
0: Somalia, Somalia.
1: Somalia.
0: Somalia.
1: Thank you, Enrique.
0: Pará, no puede ser tan... Se fue a saludar al árbitro para que no...
1: Thank you, Enrique.
0: Thank you.
1: Hello.
0: Hello, chao.
1: Hello. Chao.
3: Tamaleante y adictiva.
0: Orsi decidió quedarse y no ir al Mundial. Pedro, pero podrá ver Peñarol Aguada.
4: ¡Ay, la pucha!
0: No es lo mismo.
4: ¡Pa, triple!
0: Pero la crisis interna obligó a Orsi a quedarse.
5: Júgatela.
0: Y hoy se juega Peñarol Aguada.
5: Atención.
0: La segunda final. La primera la ganó Peñarol.
6: Peñarol, Peñarol, Peñarol, Peñarol. Peñarol, Peñarol, Peñarol, Peñarol.
0: La segunda se juega hoy en la cancha del Aurinegro. El galpón que tiene techo de chapa.
3: Te gusta el sol. Te...
0: Momento, no estoy mintiendo. Galpón con techo de chapa, nadie se tiene que enojar por eso. Palacio es el de Versalles, el legislativo, el de Buckingham.
7: Piensa bien lo que vas a decir.
0: Bueno, bueno.
6: Aguada va a ganar.
0: Peñarol Aguada hoy, segunda final.

0: más el mundo del fútbol.
1: Atención.
0: Mira hacia los Estados Unidos, Canadá y México.
2: Me hacen desaparecer.
0: Nuestro estadio centenario se preparará para el próximo 7 de noviembre. La Iglesia Católica gestiona el Estadio Centenario para una misa del Papa León XIV.
3: ¡Ay! ¡Al estadio, al estadio!
4: Vamos al fútbol, a divertirnos.
0: No, vamos de nuevo.

0: ¿Dónde va la Ámsterdam?
1: La Asociación Uruguaya de Fútbol le da la bienvenida al mítico Estadio Centenario.
2: Tenemos al locutor del estadio. Espectacular.
3: Número 1.
2: El Papa León 14.
3: Número 2.
2: El Gordo Verde.
3: Banco de suplentes.
2: Daniel Sturla.
4: ¡No!

0: 1, el mundo de las banderas de Rubén Amaral.
1: ¡Ay, Dios mío!
2: Para el locutor ya vendió publicidad a la Iglesia Católica. Para el locutor del estadio está presentando. ¡Hay cambio!
0: Banco de suplentes.
2: Con el número 1.
0: Técnicamente sí. A selección de uno.
2: Del Papa, del Vaticano.
0: Maestro Oscar Washington Tavares.
2: No, ese ¿cómo? Tiene el infierno ganado. Dirige técnicamente.
0: Dirige técnicamente a
2: Juan Raúl Ferreira. Porque es el embajador del Vaticano. Bueno, el Papa en el estadio.
3: ¡Va Peñarol, Papa! ¡El Papa! ¡Va Peñarol, Papa!
2: La primera vez que la hinchada de Bellavista

0: Betty, el director técnico es Fossati, persignándose constantemente.
1: Sí, sí, técnicamente.
0: Sí. Baba. No es el Papa, pero es el Baba. Con el número 14.
2: Vamos
0: por la fiesta. No, 14. 14, León 14. Noche. Qué partidazo,
3: Puedo ser tuyo.
0: Bueno, la iglesia gestiona el Estadio Centenario. Y no me parece mal. No me parece mal que el Papa venga a Uruguay, al contrario. Me parece muy bueno.
2: ¿Por qué?
0: Porque este tipo está,
2: ¿de qué estás hablando?
0: Está engualichado. Bueno, no es gualicho. Es la cruda realidad. El presidente de la República, Yamandú Orsi, sigue bajando en el ranking de presidente de Latinoamérica. Otra vez en el ranking de presidentes de Latinoamérica, Orsi sigue.

0: En la encuesta anterior estaba en el puesto 19. No, perdón. Son 18. En el puesto 19. En el puesto número 11.
1: ¡Ay, la pucha!
0: Pará, pará. No cayó tanto, cayó un lugar solo. Esto no debe incluir. Esto no incluye el auto. Estar más jodido para estar más abajo que Orsi, ¿eh?
2: ¿Quiénes son?
3: ¿Quiénes son?
0: La noche. La peor imagen hoy la tiene el presidente de Perú en el último lugar. En el puesto 17, Delcy Rodríguez de Venezuela. Y en el puesto 16, Bernardo Arévalo de Guatemala. Ojo que en el puesto número 16 está Bernardo Arévalo de Guatemala con un 33,1% de aprobación.
4: Matemáticamente tenemos chance.
0: Puesto número 16, 33% de aprobación. Puesto número 12, la aprobación de llamar.

0: va primero? El que necesitamos acá. Pero no tanto. En el puesto número uno. Nayib Bukele.
1: ¡Ay, la pucha!
0: Con 69% de aprobación, el presidente de El Salvador.
2: Lo llamamos.
0: Está en el puesto número uno del ranking de mayo.
2: ¿Dónde está?
0: En El Salvador. No puede parar, no puede sí, pedir licencia. Sí. Una semana. Con una semana estamos arreglados.
3: Por favor. Porfis.
1: Dale. ¡Afloja!
0: Al 094-282-802.
4: En la valija de los jugadores no puede faltar.
0: En la valija de los jugadores no puede faltar. Le mando un abrazo a Carlos Bullosa. Mirá, estuvo trabajando también con Gabriela Hearst. Muy bien, ¿eh? Un abrazo a Bullosa. Qué fenómeno. Un abrazo a él, a su señora. Un abrazo a Carlos Bullosa. Tremendo sastre, ¿eh? De la vieja escuela, de los grandes.
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0: Peti, Orsi no dijo que Bukele era para analizar. Sí, sí, sí, sí. Ahora es para traerlo.
1: Venga con nosotros.
0: Bueno, ya lo sabéis, al 094-282-802.
4: En la valija de los jugadores no puede faltar.
0: En la valija de los jugadores no puede faltar. En la valija de los jugadores.

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0: Betty, soy Luis. ¿Viste que le dieron un premio a Astesiano por el aporte a la cultura? Sí, lo vi. No quería ni nombrarlo.
1: Uruguay sorprende.
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0: 59 minutos van de las 3 de la tarde. A las 5 de la tarde viene Lust, Martes Ilustrados. 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
0: Y hablando de los jugadores, como habíamos expresado anteriormente, llegó Ronald Araújo, que no solamente habló de la lesión, también habló de la publicación que hizo su hermano en redes sociales. Ronald Araújo se lesionó, tuvo que viajar a España. Y el hermano del futbolista en Instagram escribió hace unos días: gracias por lesionar jugadores a días del Mundial. El hermano del futbolista, Ronald Araújo, subió en una historia de Instagram el informe sanitario de la AUF y escribió: gracias por lesionar jugadores a días del Mundial. La reacción se viralizó y al retornar a Uruguay, Ronald Araújo fue consultado sobre esta reacción de su hermano.
2: Una publicación de tu hermano en redes sociales, ¿es cierta la publicación? ¿La pudiste leer? ¿Te enteraste algo?
3: Sí, me enteré cuando llegué allá a España nomás.
2: ¿Qué opinas?
3: Que es un error de él, la verdad, es un error. Lo hablé con él y bueno, lo voy a hablar ahora cuando llegue a casa, son cosas que no deben pasar.
2: Muy bien.
3: Gracias.
2: Hasta ahí.
0: Dijo Ronald Araújo: la verdad es un error. Un error de él. Lo hablé con él y lo voy a hablar ahora cuando llegue a casa. Son cosas que no deben pasar. Se perdió el viaje al Mundial. O sea, se...
4: ¡Ay, Dios mío!
0: Estaba haciendo la valija. Hasta ayer estaba haciendo la valija. Ahora...
4: ¡Afuera!
0: El hermano de Ronald Araújo se queda con Orsi. Los dos van a ver, los dos el Mundial por televisión.
3: Son cosas que no deben pasar.

0: El hermano metió una historia en Instagram. Gracias por lesionar jugadores a días del mundial.
1: Pa, qué cagada, me mandé.
0: ¿Podemos hablar de cagadas de tu hermano?

0: metió tu hermano o tu hermana?
1: Con mi hermana, no.
0: ¿Dónde te dejó pegado tu hermano? Al 2410-1019.
2: Mi hermano es un pajero.
0: Perdón, perdón, ¿qué pasó?
2: Mi hermano es un pajero.
0: Pará, ese es como el hermano de mi socio.
2: Es un pelotudo importante.
0: 2410-1019. Las tres líneas de comunicación telefónica. Al 1019. Mensajes de texto. Los mensajes al 1019.
3: Esto es horrible.
0: ¿Dónde te dejó pegado tu hermano? Líos en los que te metió tu hermano o tu hermana o tus hermanos o tus hermanas o todos, todes juntes.
4: Ese boludo.

0: laburo, con tu mujer, con tus hijos, en la familia, en el trabajo, con tus amigos, los líos en los que te metió tu hermano.
1: ¿Te enteraste algo?
2: Me enteré cuando llegué allá a España nomás.
1: ¿Qué opinas?
2: Que es un error de él, la verdad, es un error. Lo hablé con él y bueno, lo voy a hablar ahora cuando llegue a casa, son cosas que no deben pasar.

0: Leti, me acabo de acordar del hermano del Japo Rodríguez. ¿Se acuerdan del hermano del Japo? En realidad fue el Japo y le echó la culpa al hermano.
1: ¿Qué?
0: ¿No? Claro. O así, ¿no? ¡Hola!
2: Hola.
0: Hola, ¿quién sos?
2: María.
0: ¿Cómo estás, María? ¿Cómo estás, María? ¿Cómo nos damos cuenta cuando la audiencia nos miente? ¿Cómo estás, María? A las 5 viene Lust.
2: Me alegro, me encanta.
0: Ok. María, líos en los que te metió tu hermano. ¿O dónde te dejó pegado tu hermana? ¿O tu hermano?
2: Mi hermano me dejó cuando existía, hace ya más de 30 años atrás, en el clearing de créditos personales.
0: Cuando existía, pensé que había matado al hermano. Pensé que hablaba del hermano.
2: Más o menos.
0: Créditos personales. ¿Se acuerdan de créditos personales? Sí. ¿Qué pasó? ¿Te metieron en el clearing por culpa de tu hermano?
2: Definitivamente. Después de 6 meses sin pagar, me llaman. Yo trabajaba en una farmacia y me llaman al patrón y le dicen que de créditos personales.
0: Sí.
2: Que estoy con deuda de 6 meses. Fantástico.
0: Vos dijiste, no puede ser, yo laburo, yo tengo mis cuentas al día.
2: Me había olvidado que había prestado mi tarjeta para una compra.
0: ¿Para vos le prestaste a tu hermano tu tarjeta?
2: Mi crédito.
0: Tu crédito. Ajá. Sí. Ok.
2: ¿Qué
0: compró? ¿Qué compró?
2: Compró cosas. Bueno, eran para sus hijos y entonces por eso no le podía decir que no.
0: Ajá.
2: Y dije, bueno, si vos no podés pagar, avísame, así yo voy pagando, pero no, por favor, no me claves.
0: Okay.
2: Yo tenía, cuando eso, 22 años, estaba joven, haciendo mi crédito limpio, en lo posible.
0: Claro.
2: Creando un historial crediticio, pero bueno, resulta que a los 6 meses me entero que sí estaba endeudada.
0: ¿Y qué hiciste una vez que cortaste el teléfono o una vez que te dijo eso el dueño de la farmacia? ¿Llamaste a tu hermano?
2: Sí, claro, cuando llegué a la noche, a esa altura no teníamos teléfono.
0: Claro.
2: cuando llegué a la noche, pasé por la casa de él y digo, ¿vos pagaste el crédito? Sí, me dijo que sí.
0: No.
2: Entonces no me quedó otra que pagar, pedir prestado porque no tenía las cifras.
0: Sí.
1: ¡Ay, Dios mío!
2: Pedí prestado para pagar. Y bueno, lo pagué, salí del pozo.
0: ¿Tu hermano nunca te devolvió el dinero?
2: No, jamás. No, ni eso ni ninguno de los otros. Y yo como cornuda siempre pendiente de ayudar.
0: Claro.
3: Lo llamamos.
0: Pará,
2: ¿qué vamos a hacer?
0: Pará, ¿te hablás con él?
2: No. Yo estuve en el extranjero por mucho tiempo y bueno, perdimos contacto.
0: Perdón, ese perdimos contacto es un verso, porque en la era de las telecomunicaciones te encontrás con...
3: Lo llamamos.
0: Te encontrás con gente de tu generación que no ves hace 40 años.
1: Ay, Dios,
0: no te vas a encontrar con tu hermano.
2: Sí, pero no quiero saber, ¿viste? Cuando decís, no, hasta aquí llegó, y la persona que me hizo mal, y que se arregle con su vida y su malestar, y yo me quedo con la niña.
0: La sangre te hace pariente, pero no te hace familia.
2: Los amigos escogen, la familia se tiene.

0: Hola, Peti, ¿cómo andás?
1: Muy bien, ¿quién sos?
0: Martina.
1: ¿Cómo estás, Martina?
0: ¿Todo bien?
1: ¿Bien y vos?
0: Bien, por suerte.
1: ¿De qué te hicimos acordar, Martina?
0: Ay, no. Tuve que saltar a defender a mi hermana a la salida de un recital de Arjona.
1: Tuviste que salir a defender a tu hermana a la salida de un recital de Arjona. Si vos me decís Megadeth, Metallica, AC/DC, Los Redondos, o sea, no. Se arma lío seguro. O no, Arjona. Pero qué sé yo. Pero Arjona.
0: Arjona.
1: Pero, ¿por qué tuviste que salir a defender a tu hermana a la salida de un recital de Arjona?
0: Porque, bueno, yo la había acompañado al recital porque mi otra hermana no pudo ir.
1: Sí, bueno, voy yo.
0: Y, claro, íbamos saliendo por el shopping, íbamos caminando.
1: Sí.
0: Y una camioneta se nos tiró y casi nos pisa.
1: Uy, ah.
0: Entonces mi hermana lo puteó al que iba manejando y le pegó a la camioneta.
1: ¡No!

0: Bueno, pero nosotros seguimos caminando, cruzamos sí. Avenida Italia para ir a esperar el ómnibus.
1: Sí, claro.
0: Cuando queremos acordar, venía la camioneta con el muchacho y la novia.
1: Ay, Dios santo.
0: Y se bajaron a seguir discutiendo, sí, peleando, qué sí, sé yo. Sí. Y bueno, él era de palabra y la novia vino a pegarle a mi hermana y bueno, la tuve que defender.
1: ¿La novia le quiso pegar a tu hermana?
0: No, no le quiso
2: Atención.
0: Pegar.
1: ¿Le pegó?
0: Le pegó, la agarró de los pelos y le estaba pegando Dios y no la soltaba.
1: Uy, por un golpecito en una camioneta.
0: Claro.
1: Pará, ¿y saliste a pelear o saliste a tranquilizar?
0: No, la agarré, tenía un pelo largo, rubio.
1: Sí.
0: Me enredé el pelo en la mano y le pegué un cachetazo a ver si la soltaba.
1: Muy bien, muy bien. Pensé que el problema era con Arjona.
0: No, no.
1: Por suerte
0: no.
1: No
0: tenía nada que ver.
1: Claro. Y cuando vos le pegaste a la novia, ¿qué hizo el tipo que manejaba?
0: Y ahí vino a separar y se llevó a la novia.
1: Vení, vámonos.
3: ¡Ay,
1: vámonos,
3: la pucha!
1: ¿Quién sos?
4: Patricia.
1: ¿Cómo estás, Patricia? ¿Cómo vas, Patricia? ¿Bien?
4: Bien, bien.
1: ¿Qué te pasa? ¿Estás risueña, Patricia?
4: Ay.
1: ¿Qué, hola? ¿Qué te pasa, Patricia?
4: Ay.
3: ¿Dónde está?
1: ¿Estás risueña?
4: ¿Hola?
1: ¿Estás bien?
4: Ah, ahora sí. No, no, porque justo... tenía enganchado el auto porque estoy esperando a mi hijo en la parada para llevarlo a casa, que viene del colegio. Bien, pero...
1: Pará, ¿hacés un pool con el ómnibus? ¿Hacés un pool con el ómnibus?
4: Sí.
1: ¿Tu hijo, se baja en la parada y vos lo esperás en la parada?
4: Sí. Hoy porque no estoy trabajando, porque tengo al otro enfermo. Así que, bueno, soy de Uber, de enfermera, de todo.
1: ¿Te das cuenta cómo es la vida de todos? Una locura, ¿eh? Muy bien, Patricia, y te da el tiempo para salir al aire.
4: Muy ¡qué bien. Vergüenza!
1: No, al contrario. ¿En qué líos te metió tu hermano o tu hermana?
4: Ay, mi hermano mayor que yo lo tengo como el mejor abogado del mundo.
1: Sí. Claro, porque entonces, uno que hace, idealiza a los hermanos.
4: Sí, claro. Sí, porque es el mayor.
1: Es el mayor,
4: bueno, es
1: uno
4: un crack, se especializó, es muy bueno en su trabajo.
1: Sí.
4: Entonces yo lo recomendé porque, bueno, era muy bueno y tenía una amiga que necesitaba un abogado. Y
1: bien.
4: Digo, yo tengo el mejor abogado para recomendarte.
1: Bien.
4: Y bueno, pero... terminó enganchándose a mi amiga.
1: No.
4: Y después terminó haciendo macanas y bueno, yo quedé pegada por meterme.
1: No, no, para. Patricia, vos no tenés que tener, digamos, culpa alguna.
4: Yo después no podía ni mirarla, mi amiga, porque digo, esa fue que se enganchó, pero igual, me daba mucha vergüenza.
1: Tu amiga no te culpó de nada, en realidad.
2: Atención.
4: No, pero yo quería conservar la amistad y bueno.
1: Pero vos a tu hermano le dijiste, no te metas con ella, es mi amiga, no te metas.
4: No, yo le recomendé a mi amiga un abogado. No, era obvio que no se tenía que meter porque no era para eso.
1: Nunca antes.
4: Lo presenté como una cita.
1: Sí, pero ¿se conocían de antes?
4: No se conocían.
1: Entonces vos le dijiste a tu amiga, mi hermano es abogado, te va a ayudar en el caso que tenés.
5: Sí,
4: claro.
3: ¡Ay, la pucha!
1: Pará, y a la primera cita, en vez de hablar de abogacía, estaban en la cama.
4: No sé cómo fue eso, porque no quiero saber mucho. Pero después tuvieron una relación, tuvieron tiempo y yo qué sé, pero él se portó muy mal, entonces...
1: La agarcó con otra, sí. Es buen abogado, es buen abogado.
4: Es buen abogado.
1: Patricia, vos lo encaraste a tu hermano y le dijiste, ¿qué me hiciste? ¿Me levantaste a mi amiga?
4: Obvio.
1: ¿Y qué dijo él? Bueno, soy de carne.
4: Le dije algo así como le dijo Mesosi sobre el hermano.
1: No, ¿que termina en jero?
4: Sí. Y el otro, Udo, importante también. Sí. Ajá.
1: ¿Y él qué dijo? Se defendió porque es buen abogado. Se defendió. Sí. Dijo, sí. No, bueno. En el amor uno no.
2: Culpable.
1: No puede dominar el corazón.
4: No, claro. Horrible. Una vergüenza espantosa.
1: ¿Dejaste de hablarte con tu hermano por esto? No.
4: Y por un tiempo estaba muy enojada.
1: Muy enojada. ¿Y con tu amiga? ¿Seguís siendo amiga de tu amiga?
4: Bueno, pasó un tiempo, sí. Y bueno, está ella, ahora está
1: en pareja. Como... Ahora está en pareja.
4: No está en pareja ahora, pero como que volvimos a relacionarnos un poquito más.
1: Muy bien. Pero claro, que a la casa de tu familia no vaya.
4: Claro, es una vergüenza, porque aparte íbamos siempre, no sé, los cumpleaños, todos juntos, y está, y después era...
1: ¿No va a tu cumpleaños? ¿No va?
4: Y ahora no puede venir.
1: Claro. ¿Tu hermano está solo?
4: No, ahora tiene otra pareja.
1: Bueno, ¿amiga tuya?
4: No, por suerte no.
1: ¿Quién sos? Betty. Hola, ¿cómo Evelyn. Te va? ¿Qué haces, Evelyn? ¿Cómo estás? Bienvenida.
5: ¿Todo bien?
1: ¿Bien y vos?
5: No puedo creer que esté hablando acá.
1: No, yo tampoco puedo creer que esté hablando con Evelyn.
5: No puedo creer que yo estaría al aire.
1: ¿Cómo estás, Evelyn?
5: En realidad mi historia es re larga, pero bueno, te la resumo en pocas cosas ahí.
1: Bueno, entonces, acortámela un poco.
5: La más chica, que sí. Es la más mimosa de todas.
1: Sí.
5: Se fue en el 2015 para España. Bueno, se fue. Ayudamos con todo lo que pudimos para que se fuera.
1: ¿Cuántos hermanos son?
5: No, somos tres hermanas y yo soy la mayor.
1: Muy bien. Tres hermanas,
5: bueno,
1: sí.
5: Bueno, se fue para España. Se fue con mi madre.
1: Ajá. Bueno, ¿Con mamá?
5: Hace 10 años atrás, bueno, mi madre era más joven.
1: Sí, claro. Todos éramos más jóvenes hace 10 años.
5: Claro, entonces era
1: más joven. Así, la vida es así. 10 años atrás, éramos 10 años más joven.
5: Y bueno, uno se imagina, bueno, va a ver cómo es la vida ya.
1: Claro, sí.
5: Bueno, a los 3 meses se vuelven porque extrañaban, no sé qué, no sé cuánto. Bueno, sí.
1: Ajá.
5: Resulta que hace como 2 años empezaron de nuevo, que se iban a ir a España. Y bueno, mi madre también va atrás.
1: ¿Otra vez, Peti?
5: Y lo peor fue que yo, ayudamos en todo lo que pudimos. Vendieron todo, se quedaron sin nada.
1: ¿La primera o la segunda vendieron todo?
5: No, las dos veces.
1: Las dos veces vendieron todo.
5: Sí.
1: Vos ayudaste también con dinero.
5: Sí,
1: vaya, buen viaje. Pará un momento.
5: Sí.
1: Ellas volvieron.
2: Pará.
1: La primera vez porque extrañaban.
5: Sí.
1: Pará, ¿vos te agarrabas de la cabeza, de los pelos?
5: No, la primera vez no, porque no era tan consciente, capaz.
1: Está bien, pero vos ayudaste, ayudaron tus hermanas.
5: Bueno, pero vaya y paz.
1: Pusieron plata, esfuerzo, sacrificio. Buen viaje, que les vaya bien, suerte en la vida. Y a los dos años estaban acá de nuevo.
5: A los tres meses. Sí.
1: Ah, ya.
5: Y ahora de nuevo se fueron el año pasado.
1: Sí.
5: También lo mismo, le dimos un lugar acá porque, claro, durante 20 días tenían que aguantarse en mi casa porque ya habían vendido todo, se habían quedado sin nada y obviamente se iban para España. Se fueron y a los 5 meses me la mandó mi madre para acá.
6: Alguien que me alcance el bisturí. Alguien que me alcance el bisturí.
1: ¿Por qué una madre toma la decisión de mandar a su hija nuevamente al Uruguay cuando la hija fue quien la impulsó a irse a vivir a España junto a ella, junto a la mamá?
5: En realidad la que me la mandó fue mi hermana a mi madre.
1: Ah, tu hermana a tu madre.
5: Me la mandó a mi madre como si fuera un paquete. Me dijo, háganse encargo ustedes,
1: Dios mío.
5: Yo no la aguanto más acá.
1: No.
5: Me está haciendo la vida imposible. Y yo dije,
2: Pobre vieja.
1: ¿Cómo?
7: Pero pobre anciana.
5: Con una mano atrás y una mano adelante se vino para acá.
1: O sea, tu hermana mandó a la vieja, no la aguanto sí. más, bánquenla no la aguanto ustedes. Más.
7: Vieja víbora. Sí,
1: obvio. ¿Cuánto hace de esto?
5: En septiembre, Peti.
1: Pará, ¿y vos no hablaste, no llamaste a tu hermana junto a tus hermanas para decirle no, pará? No, pará.
5: Se enojaron todos conmigo, quedé yo como la mala porque yo le dije que yo ya tenía un límite y que yo obviamente tengo mi casa, mi hija, mi pareja.
1: Claro.
5: Y no podía porque, claro, o sea, se vino sin nada y yo tenía que estar con ella acá, o sea... No decir aguantarla, pero o sea, tenía que darle alojamiento porque no tenían dónde vivir.
8: Como el amor de madre.
1: Señora.
8: En el mundo,
1: señora, no es necesario que se ponga a cantar sobre esto porque lo entendemos. Ahora,
9: hija de mierda.
1: Totalmente. Vos, Evelyn, decidiste
5: decir que no, me desbordé.
1: Pero no está mal decir que no.
5: Sí, pero quedé como la mala. Se enojaron todos conmigo.
1: Pará, ¿y no te hablás con tus hermanas?
5: Me volví a hablar con mi hermana en diciembre, la que está en España. Con la otra no, porque la otra se enojó y ya está. Cortamos relaciones.
1: Pará, pará.
9: Tenemos que hacer algo.
1: Pará, vamos a llamar a la hermana.
5: No.
1: Pará, que tenemos que darte una mano.
5: No, ni loca.
1: Evelyn,
9: para, mañana.
1: Para un momento, hoy no, pero mañana
5: sí. No tengo ningún interés, no.
1: Para, pero para, ¿cuánto hace que no te hablas con tu hermana?
5: Desde septiembre.
1: ¿Y con tu madre? ¿Tu madre volvió?
5: Con mi madre tengo algunas intermitencias ahí, ahora como que hablo, pero lo justo y lo necesario.
1: ¿Dónde está? Sí.
5: Y lo peor hermana, no es eso.
1: Pará, tu hermana le contó a tu madre que vos dijiste, yo no la quiero acá en casa, yo todo tiene un límite, mi paciencia se agotó. ¿Y tu madre qué te dijo?
5: Y yo quedé como la mala.
1: ¿Pero qué te dijo tu madre? ¿Te llamó?
5: Que no me conocía, que no sabía, que, o sea, que no me reconocía como hija, que ella no podía creer que yo hiciera eso, que yo nunca había sido así. Claro, yo era la que aguantaba. Hasta que un día dije, hasta acá llegué.
1: Claro, llega un momento que la canilla hay que cerrarla. ¿Qué dice tu marido?
5: O sea, yo me río ahora, pero mirá que la pasé horrible.
1: Obvio. ¿Qué dijo tu marido? ¿Te acompañó en todo esto o te dijo?
5: Sí, claro.
1: Te está yendo al
5: cara. Pero también, o sea, somos los dos. O sea, cualquier cosa menos.
1: Sí. ¿Y dónde vive tu madre ahora?
5: En Pando.
1: No,
5: se volvió para Pando.
1: Pará, ¿pero vive en lo de tu hermana?
5: No, ahí no termina la historia.
1: En
5: diciembre mi hermana
1: sí.
5: me escribe después de, claro, de unos meses de no escribirme, la que estaba en España, te digo.
1: Sí.
5: Para decirme que estaba embarazada.
1: ¿Tu madre?
5: No, mi hermana.
1: ¿Tu madre está
5: hermana?
1: Ah, pensé que tu madre.
5: No.
1: De un hermano.
6: Alguien que me alcance el
1: No, ella estaba embarazada. ¿Y qué pasó?
5: Sí. Se vino para Uruguay con el macho.
1: ¡No!
5: Se la niña me está viviendo.
1: Para empando con la madre.
5: Atención. Con la madre.
1: ¡Un quilombo! Para, ¿su pareja es uruguayo o es español?
5: Es uruguayo, sí. Se conocían hace años.
1: Sí.
5: Y se había ido también para España hace años.
1: Sí.
5: Y allá se reencontraron. Sí. Y bueno, sé que cuando se reencontraron dijo, ta.
1: Se partieron.
5: Y ahí fue cuando la mandó para acá mi madre.
1: ¡Claro! ¡Claro!
5: ¡Claro!
1: La mandó para acá, ¿para qué? Para que no joda. Porque ella empezó una relación.
5: Obvio.
1: Claro. Pará, y ahora tu hermana, a la que ayudaste una vez.
3: ¡Un quilombo!
1: A irse a vivir a España. A la que ayudaste dos veces para irse a vivir a España. Está viviendo acá en Uruguay. Embarazada.
10: Atención.
1: Y con él.
5: Con el macho.
1: Con el macho acá en casa.
9: No crean en el viaje a España, ni ningún otro cuento de esos.
1: Y vive con la vieja.
5: Sí, sí.
1: Para, ella no fue la que dijo en España, les mando a mamá porque no la aguanto
5: más.
1: No
5: la aguanto más.
1: Y ahora vive con la vieja porque no tiene dónde caerse muerta.
7: Claro.
1: Uy, qué familia te tocó, ¿eh?
7: Ay, pero mira, tengo para hacer un libro.
1: ¿Querés llamar a tu madre?
7: No, no, ni loca.
1: Vamos a llamar a tu hermana embarazada, entonces.
7: No, ni loca.
1: Bueno,
7: ni loca.
1: A la otra, a la otra.
7: No, menos, no.

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1: Entre las hermanas le sacaron toda la guita. 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
0: Sí, sí, en muchos lugares. 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
1: leer. 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

leíamos la noticia que el ex ministro de Defensa, Javier García, convocará al gobierno por no haber puesto en funcionamiento el sistema de aterrizajes sin visibilidad.

0: genere pánico. Las operaciones continúan seguras y los controladores están con reclamos a Dinasia y no al concesionario del aeropuerto. La gente viaja y Bielsa no va a dirigir la torre de control. 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

0: No se pierdan, a las 17 y minutos llegará Martes Ilustrados. Life, is my religion. No se pierdan la remera de la semana.
1: ¿Qué?
0: Pero si hay algo que les va a asombrar, es el portarretratos de la semana. El portarretratos. Me da un poco de vergüencita, Me da un poco de vergüencita el portarretratos de la semana,
1: ¿Por qué?
0: No, hay que verlo. Vamos a activar el estudio.

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0: Señora, si no sabe jugar, no juegue. Escuche y participe pasivamente.
1: El participante número uno.
0: El participante número uno.
3: Uno. Turones, que vamos a volar.
0: Es el celular que termina en 797.
3: Siete.
0: Que
3: vamos
0: siete.
3: A volar.
2: Llama.
0: 797. Hoy. 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

0: Palabra clave.
1: Hola, ¿quién
0: habla?
1: Soy Gabriel.
0: Hola, Gabriel, ¿cómo vas? Bienvenido.
1: Muchas gracias.
2: Gabriel es un agrandado.
0: No, no sé si es agrandado.
1: Sí, es verdad.
0: Bueno, pero sonaba simpático.
2: No.
0: Más que agrandado. ¿Le pareció?
3: Sorete.
0: ¿Le pareció un sorete? Gabriel, ¿estás consumiendo?
1: ¿Qué? ¿Consumiendo qué? Ah, sí, pero ¿qué sentiste? El olor. No te aguanto.
0: ¿Qué risita? ¿Qué risita más este?
1: Le sentiste el olor. Ah, no le voy a meter la palabra clave ni ahí.
0: Bueno, no sé.
4: ¡Me pegó el
0: fallo! Gabriel, ¿estás en tu casa?
1: Estoy en casa, recién llegué.
0: ¿A qué te dedicas?
1: A la construcción.
0: Ok, ¿no salen a las 5?
1: Bueno, pero trabajo particular.
0: Ah, muy bien. ¿Qué te tocó hacer hoy, Gabriel?
1: Me tocó cambiar un techo.
0: ¿Qué?
1: Un techito.
0: ¿Un techo de yeso?
1: Un techo de chapa. Un techo de chapa. Y lo tenía que cambiar en el día. Porque si no, la señora se iba a quedar con todo el techo abierto. Imagínate.
0: Mucha, Gabriel, andás volando.
1: Sí. Bueno, sí. Bueno, la verdad me sentí satisfecho. Me sentí con la algarabía del deber cumplido.
0: No, pero digo que andás volando y se nota que estás volando.
1: Ok. Era por otro lado.
0: ¿Cómo venís, Gabriel? ¿Con quién vivís?
1: Bueno, vivo solo.
0: Ok.
4: ¡Hola, pucha!
0: ¿Tenés pareja estable?
1: Sí. No. Soltero. Soltero por ahora.
0: ¿Cuántos años tenés?
1: 45, Petinati.
0: ¿45?
4: ¡Hola, pucha!
0: Parecías un 20 y pico, ¿no?
1: Ah, mirá qué bueno.
0: Sí. Parecías un 20 y pico.
1: Mirá qué bien.
2: ¿De dónde
1: qué
2: sos? Fútbol.
0: ¿Qué? ¿Habla con Nico?
1: Sí, se escucha rarísimo. Se escucha rarísimo, horrible.
0: ¿Viste?
1: Se escucha.
0: Habla con eco. Gabriel, ¿sabés lo que es hablar con eco?
1: No.
0: Cuando repetís lo que decís.
1: Okay. Como el trastorno compulsivo.
0: Como
1: el TOC ese que repiten lo que dicen.
0: Claro.
1: Para los que vieron la película TOC.
0: Para los que vieron la película TOC. ¡Vamos a jugar, Gabriel!
3: ¿De dónde sos?
0: Excelente. ¿De dónde sos, Gabriel? ¿Sos de Montevideo?
1: Montevideo, La Teja.
0: Muy bien. ¿Cómo está la Plaza Lafone?
1: La Plaza Lafone está como siempre. Oscura y sombría. Y llena de comunistas, que si bien son mi cuadro, no tengo un balde en la cabeza.
0: Sí, muy
1: estoy
0: bien.
1: Triste como la chucha. Pero bueno.
0: ¿Triste como qué?
1: Nada, triste como la miércoles.
0: Oh, ¿por qué?
1: Porque son impresentables, ¿no?
0: Pero no te abras ahora,
1: Me da vergüenza.
0: Pero no te abras ahora, si es tu equipo, en las malas mucho más, decían.
1: Sí, pero las malas son otra cosa, ¿no? Las malas son las crisis. Ser malas, que hayan malas por ser impresentables es otra cosa.
0: Ah, pero estamos en una crisis presidencial, ¿no?
1: Sí, claro, una crisis de figuras. De figuras representantes, honradas, honestas y responsables.
0: ¿Le falta un faso al gobierno?
1: No sé qué decirte.
0: Falta un faso. Para que tranquilicen un poquito.
1: Sí.
4: ¡Ay, la pucha!
1: Bueno, a ver si tengo suerte. Y un beso para mi hermana, que de seguro me está escuchando.
0: Ok, ¿cómo se llama tu hermana?
1: Patricia.
0: Patricia.
1: Hablaste largo y tendido con ella un día.
0: ¿Por qué? ¿Salió al aire? Sí. ¿Y de qué hablamos con Patricia?
1: Una historia fortísima de personas que...
0: Ah, ok.
1: No como que se abusan de las mujeres que andan de noche en la calle, sino...
0: Sí.
1: Es un tema profundo y fuerte.
0: Le mandamos un beso a Patricia, entonces.
1: Un beso grande, Pati.
0: Te queremos, Pati. Gabriel, ¿estás listo para jugar? Tenés seis chances. Cinco letras.
1: ¿Tres chances?
0: ¿Tres chances? Dijo
1: tres. No, tres.
0: ¿Tres chances?
1: Corre el tiempo, Peti.
0: ¡Vamos!
1: Aireo.
0: ¿Cómo?
1: Aireo. Yo aireo, tú aireas.
0: Aireo.
4: ¡Pucha!
1: De airear.
0: que sos bueno, Gabriel.
1: Bueno, vamos a ver.
0: Olvídate de la R.
4: No,
0: porque okay. La R no está.
2: No hay R.
0: No hay R.
2: No hay R.
0: Y olvídate de la
4: no.
0: I. Porque la I no está.
1: Ok.
0: Agarrá la E.
1: Sí.
0: Y cambiala de lugar porque está mal puesta.
1: Ok.
0: Agarrá la A. Y agarrá la O. Y dejala okay. Donde están.
2: Ping.
0: Porque están bien puestas.
3: Atención.
1: Ok.
4: La pucha.
3: Atención.
0: Y ahora.
3: Tres.
1: Ay, para.
0: Tres letras. Dos bien puestas.
5: Vamos a hacer un minuto de silencio.
0: No, pará, tranquilo que el tipo le pega. A ver.
1: Anhelo.
0: Anhelo tiene seis letras. Porque va con H.
6: Va sin H, ¿no?
0: No, va con H.
4: Tiempo. ¡Burro!
0: Claro.
4: Y se marchó.
0: No, todavía ah, tiene tiempo. No se rían de Gabriel, les pido por favor. Gabriel,
1: abuso.
3: Atención.
0: La A y la U están bien puestas.
2: Ping.
0: Y lo demás.
4: ¡No!
0: ¡No va!
1: Acuso.
0: ¿Cómo?
1: Acuso.
0: No. Si dijiste abuso.
7: No.
0: Si dijiste abuso, no te voy a aceptar acuso.
7: Quedan 2 minutos.
0: Olvídate. Te quedan 2 minutos y 4 chances. Gabriel, dale amigo, dale con
8: un amigo.
0: Para un momento,
8: un amigo.
0: Gabriel, dale.
1: Estoy.
8: Me trabé.
1: Sí, acuso.
0: Pero no. Acuso es lo mismo.
7: Boludo.
0: Que abuso.
7: Bueno.
0: ¿No?
1: Aludo. Aludo, de aludir.
0: No. Aludo. Aludo de aludir. La A y la O están bien puestas.
2: Ping.
0: Pero lo demás no está.
4: No.
1: Un minuto.
0: Che, no te olvides que está la E mal puesta,
1: Sí, ya sé, está la E.
9: Qué lástima.
1: La E mal puesto.
0: Claro, porque sí. Dijiste.
2: Sí.
0: ¿Qué dijiste?
1: Aireo.
0: Claro.
1: La E mal puesta.
0: La E mal puesta. Va acá la E, porque acá va la A, acá va la O, acá va la E.
2: Pim.
0: Pero yo que vos empiezo a tirar cualquier palabra para ver si sacás alguna letra.
3: Concentrate.
1: Árbol.
7: No.
0: Pero la
1: no, sí, la R no está.
0: Sos un ridículo y pusiste abuso. Anota. También. Y aludo. No,
2: quedan
0: no.
2: 30 segundos.
0: 30 segundos. Dale, amigo.
1: Adeudo.
0: ¿Cuántas letras tiene?
3: Seis.
8: Un amigo.
0: No sé.
7: 10.
0: 9. 8.
3: 7. 6.
0: Bueno.
6: 5.
0: Se va Gabriel.
3: 4.

0: Bienvenido al buzón de voz claro de...
1: ¿Dónde está ese muchacho? Afuera, ¿eh? Vamos con afuera. El 282. 282.

0: Palabra clave.
1: ¿Qué dijo? ¿Qué dijo?
2: Palabra clave.
1: Pará, pero dígalo bien, rápido.
2: Palabra clave.
1: ¿Cómo es su nombre?
2: José.
1: ¿Qué haces, Josecito?
2: Trabajando.
1: ¿En qué trabajas?
2: En cuero. Fabrico.
1: ¿Desnudo estás? Desnudo. Trabajo en cueros. ¿Y qué hace? Nada, hago películas porno. ¿Cómo estás, José? ¿Te gusta ver películas porno?
2: No pierdo el tiempo.
1: Bueno, está bien. Hay gente que le gusta. ¿Qué sé yo? Pero vos trabajás en cuero. ¿Qué haces? Sí. ¿Qué haces con los cueros?
2: Y gorros, alfombras.
1: ¡Opa! Muy bien, ¿eh?
3: El empujón.
1: ¿Trabajás solo?
2: Sí. Ya quedamos poco.
1: ¿Tenés laburo o no?
2: Sí, tío, dos manos.
1: ¿En serio? Muy bien. ¿Necesitas algún empleado? Te conseguimos en la radio.
2: Conseguime maquinista.
1: Para, ¿en serio estás hablando?
2: Sí, estoy publicado por todos lados. La gente ya queda poco logrando en esto.
1: Para un momento.
2: No se consigue maquinista.
1: Para, te vamos a conseguir un maquinista. ¿Cuáles son las características de la persona que estás buscando?
2: Sí, que tenga ganas de trabajar.
1: Bueno, pará, ¿maquinista de qué?
2: Así de nos... peletera.
1: ¿Cómo?
2: Peletera, para coser en peletera.
1: Maquinista, ¿cómo se le llama? Maquinista de peletera, ¿no?
2: Sí.
1: ¿Así?
2: Sí. Así. Pues,
1: después está la otra que no es peletera.
2: Es plana.
1: No, es petera, ¿no?
2: ¿Eh?
1: Ok, momento. ¿Necesitas? Yo te voy a conseguir esto, ¿eh?
2: Y bueno.
1: ¿Necesitas hombre o
2: mujer? ¿Cuántos que están buscando?
1: Para, ¿eh? ¿Hombre o mujer? ¿No importa?
2: No importa, que tenga ganas de lograr nada más.
1: Para, pero ¿tiene que tener experiencia anterior? Sí.
2: Sí.
1: Tiene que saber manejar una máquina de peletería.
2: De peletería.
1: Ahí está. El tipo que sabe, o la mujer que sabe... sabe de qué estamos hablando.
2: O sea,
1: no tenemos que explicar mucho.
4: No.
1: Porque el tipo que sabe, sabe de qué hablamos, ¿no?
2: Ya cuando le decís la palabra peletera, ya está.
1: Ahí está. Una maquinista de peletera necesitas. O un maquinista. ¿El laburo es de lunes a viernes?
2: Cuando quiera laburar, eso se lo llevo a la casa.
1: Ah, bueno. O sea, pará, tiene que tener una máquina en la casa.
2: Y sí. Sí, porque esto es lo que tiene máquina, digo.
1: Ah, bien, si no tenés máquina, perdiste.
2: Sí.
1: Bien, perfecto. Si hay un maquinista o una maquinista de peletera, que ponga la palabra peletera al 101.9, en mayúsculas. Ahora todo el mundo va a decir, yo tengo una máquina, soy peletero. Esto es así.
3: Atención.
1: Después te vamos a pasar todos los teléfonos.
2: Bueno. José.
1: Te vamos a pasar. No, al contrario. ¿Sos de Montevideo o del interior?
2: Las Piedras.
1: De Las Piedras, o sea que puede... Igual laburan la casa, te los puede mandar después.
2: Sí, eso no es problema. Nosotros vamos, lo llevamos y lo levantamos.
1: Pará, llegó un mensaje que dice...
3: Atención.
1: Yo trabajo en cuero y no sé qué es peletera. Trabajo en perforado, en diseño. Bueno, es otra cosa, ¿no?
2: Ah, es otra cosa.
1: Ah, sí.
2: Esto es para confeccionar.
1: Esto es para confeccionar.
2: Guantes. Gorros.
1: Para, te conseguimos.
2: Alfombras.
1: Para, te conseguimos dos seguro. Dos seguro. ¿Qué tal, José?
2: Perfecto.
1: Bueno, después te pasamos la información, ¿eh?
2: Y sí, te digo, está desapareciendo el trabajo con la gente que trabaja en el cuero. Está desapareciendo.
1: Es cierto, está otra vez. ¿Te acordás cuando se usaba el cuero para todo?
2: Como
1: los sacos de piel en peletería.
2: Sí, ahora están con el sintético. Están con el sintético, pero la gente está buscando comprar cosas de cuero. Pero no se consigue, no hay maquinista, no se consigue. La gente ya es veterana, hay poca gente, no hay gente nueva, nunca se renovó.
1: Muy bien.
2: Ahora, al haber poco trabajo, en ese momento de fábrica, habían trabajado 1000 personas, acá no quedara nada.
1: Hay una que pone soy petera, pero no es lo mismo.
2: No.
1: Y soy una máquina, le falta poner.
3: Venga con nosotros. Sí.
1: José,
2: sí.
1: Tenés 5 chances.
5: Clave.
1: 3 minutos. Corre el tiempo,
5: Peti.
1: ¿Cómo?
2: Alejo
1: de alejar.
3: Alejo.
1: La atención. A, la E, pin, y la O,
3: pin,
1: están
3: pin,
1: bien puestas.
4: Tres.
1: La L y la J
5: no,
1: no van.
6: Atención.
1: Yo que vos empiezo a tirar cualquier palabra,
7: sí,
1: para ver sí, si consigo esas dos consonantes que te faltan.
8: ¿Cómo?
3: Pegar.
1: ¿Cómo?
3: Pegar.
6: Atención.
1: No te puedo creer. No, no te puedo creer.
7: No, ¿culo?
1: No te puedo creer. ¿Por qué dijiste pegar? Porque tenés ahí, no sé, trabajás con el cuero, estás pegando algo.
3: Sí, cementando.
1: Claro, qué increíble. La R ya sabemos que no está.
5: No.
1: La A ya sabemos que está. La E ya sabemos que está. La P y la G están mal puestas.
7: ¡Ay, Dios mío!
1: Las dos metiste.
5: ¡Ay, la pucha!
1: Si tenés no, la E y la O acá, agarrá la P y la G y decí la palabra clave.
3: Arepo.
1: No te
5: puta pongo, madre.
1: No, no, no.
5: Anda a cagar.
1: Escucha.
3: Espera, espera aquí.
1: Sí.
3: Mira la G.
1: Claro. La sí, P y la G. Acá y acá.
4: Concentrate.
1: 3, 2, 1.
3: Ajero.
1: Sí, ese no, sos vos. No, José, no. La A, la E y la O están bien puestas. ¿Sabías, no?
3: Sí.
5: Pin, pin.
1: Poné
5: pin,
1: la P y poné la G. A.
3: Un minuto.
1: A.
3: Apero.
1: ¿A P? ¿A P qué?
3: Apero.
1: La R no va, es la G.
6: Atención.
7: Boludo.
1: ¿A P?
3: Apego.
1: ¿Cuál
4: Dios
1: es la...
4: mío, qué poco se puede hacer por la gente.
1: ¿Cuál es la palabra clave, José?
6: Atención.
3: Apego.
1: Apego.
5: Sí.
7: Sí.
1: Deletréame, por favor.
3: A, P.
5: Esto es una vergüenza, señoras y señores.
1: No, no, es un esfuerzo sobrehumano. Y señalamos.
3: Estoy escuchando bien.
1: Sí, ¿no?
3: La A iba, la E está bien, la O está bien, la G y la P.
1: Claro, está todo bien, está todo bien. No sí, te preocupes, está todo bien. Es apego la palabra. Pero no le podemos pedir a Orsi lo que no sabemos de nosotros.
5: ¡Qué malo!
1: ¡Es correcto!
3: ¡Gracias!
1: ¡José,
3: no te estaba escuchando!
1: Sí.
3: No, te estoy...
1: ¿Qué, qué? A ver, a ver.
3: Tengo una,
1: a,
3: tengo a una ver, máquina al lado, lo estoy escuchando,
1: a
3: bien.
1: A ver qué inventa ahora.
3: No, yo estoy inventando.
1: Para, escuchamos, escúchame.
3: Sí.
1: Arrancamos a hablar... Y hasta que empezaste a jugar, no dudaste de ninguna pregunta y la charla fluyó absolutamente.
3: ¿Sabés con qué estoy apuntando la letra? Con una tiza. No la puedo, no.
1: ¿Sabés lo que podés hacer con la tiza? ¡Apretá fuerte!

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0: 27 minutos van de las 5 de la tarde.
1: 26.
0: Bueno, no, 27, recién 27. ¿Sabe que estoy haciendo Lust en este momento?
2: No.
0: Estoy buscando una foto nuestra para subir a las redes.
2: Muy bien.
0: ¿O quiere que nos saquemos así una foto de manera improvisada? Lo que pasa es que no quiero spoilear la remera.
2: No, si ya tiene una foto, suba la foto.
0: Sí, tenemos esa foto de inteligencia artificial. Las tengo que encontrar. Acá tengo, mira. ¿Cómo está Lust? ¿Bien?
2: Muy bien, por suerte, muchas gracias.
0: Usted hable mientras yo busco la...
2: Bueno, sí. Mientras usted busca la foto.
0: Sí, ¿a qué hora se despertó hoy Lust?
2: A las 6 de la mañana.
0: ¿Por qué se despierta tan temprano?
2: Y porque tengo algunas tareas domésticas, sí. Y después tengo que salir de casa a las 7 y media.
0: Okay. Ajá.
2: Porque tengo mi programa que arranca a las 10.
0: A las 10 tiene su programa los martes.
2: Martes y viernes.
0: Y los viernes. ¿Le puso nombre al programa?
2: Sí, Espacio Constitucional.
0: Espacio Constitucional.
2: Sí.
0: Y ahí usted habla desde su lugar político, ¿no? ¿Está bien lo que digo?
2: Sí, sí. Y ahí a las 10 de la mañana hablo de temas diversos.
0: Ajá.
2: De la economía, hablo de historia, hoy hablé de la historia de Paysandú un poco.
0: Ah, tenemos que hablar de eso cuando empecemos nuestros martes ilustrados, que todavía no arrancamos. Ya encontré la foto, pero ¿sabe qué estoy haciendo ahora? Subiendo al Instagram esa foto y pongo ahora martes ilust. ¿Qué le dice la gente? Cuénteme algo mientras, ¿qué le dijo la gente esta semana?
2: Bueno, es.
0: ¿Le tiraron del pelo que cambió la hora?
2: Una persona me dijo que.
0: ¿De manera autoritaria?
2: Me dijo, fui a escuchar.
0: ¿Arbitraria?
2: Fui a escucharlo y se había ido.
0: Horrible.
2: Sí,
0: no. ¿Se lo dijeron en la cara, en la calle?
2: De frente y mano.
0: Horrible eso.
2: Y otro me preguntó a qué hora era el espacio.
0: Ajá.
2: Y yo le digo, es a las 5. Sí, pero yo no lo escuché, me dice.
0: Bueno, son las 17:29.
2: 17:29.
3: Dale, hermano, movete.
0: Vamos a arrancar con Martes Ilustrados.
4: No.
0: Pero sabe que hoy se va la selección.
2: Ah, no sabía.
0: Hoy se va la selección. No le interesa el fútbol. ¿Usted de qué cuadro es?
2: Soy de Litoral, en Paysandú.
0: Sí.
2: El decano del departamento.
0: Sí.
2: Mi casa materna, cuando mi abuelo la compró, fue la primera sede del Club Litoral de Fútbol.
0: La primera sede.
2: Sí. Y de Peñarol. Pero no me mueve mucho el fútbol.
0: ¿Le mueve más la selección uruguaya? Tampoco,
2: no
0: menos.
2: No tanto.
0: Bueno, pero si
2: quiero que gane Uruguay.
0: Claro,
2: ¿no?
0: Si salimos campeones.
2: Salgo campeones.
0: Para, momento. Tenemos un asado pendiente.
2: Sí.
0: ¿Por qué era el asado? ¿Cuál era?
2: Era una apuesta que habíamos
0: hecho. ¿Era una apuesta? ¿Usted se acuerda o no? Yo tampoco.
2: Creo que perdí.
0: ¿Por qué era el asado? No, iba a perder yo. Porque, por la JUTEP.
2: Por la JUTEP,
0: que yo había apostado con usted.
2: No se sabe todavía.
0: Que yo iba apostado con había apostado con usted a que la JUTEP iba a hacer gala de la transparencia y la ética e iban a dictaminar que la ética y la transparencia del presidente no había sido la esperada.
2: Claro.
0: Y usted me dijo, no, son como una... Un club, ¿cómo es?
2: Un comité de base.
0: Un comité de base.
2: Que le dijo el senador Ojeda.
0: ¿Ojeda dijo eso?
2: Sí.
0: Sí. Este,
2: van a dictaminar que no hubo ni una falta legal ni ética.
0: Como con Danza.
2: Como con Danza.
0: Qué chantada esa que se mandaron con Danza.
2: Bueno, eso parece mentira, pero ese incidente con Danza.
0: Sí, los marcó de por vida.
2: Sí, la descalificó para siempre.
0: A la JUTEC.
2: A la JUTEC con esta integración.
0: Es la JUTEC.
2: JUTEC con C.
0: Claro,
2: sí.
0: La Junta de Transparencia y Ética Compañera.
2: Ah, muy bien.
0: ¿Le gustó más?
2: Me gustó ese nombre.
0: Pero yo lo que pasa es que usted vio que yo soy medio verborrágico.
2: Sí, bastante.
0: Y no me aguanto.
2: Sí,
0: parece. Era para meterlo en el Martes Ilustrados, eso.
2: Sí.
0: Ahora cuando hablemos de la JUTEP, yo se lo voy a meter de nuevo.
2: Sí.
0: Y asómbrese como si nunca lo hubiera escuchado.
2: Muy bien.
0: ¿Está bien?
2: Sí.
0: Bien.
2: Como que fuera la primera vez que
0: claro,
2: lo escucho.
0: Claro, claro.
2: Pero
0: bueno, antes de arrancar, vamos a hacer el seguí la frase.
2: Bueno.
0: ¿Por qué? Porque el seguir la frase, póngase los auriculares así, a ver, lo escucha y se divierte, porque vamos a dejar el micrófono abierto.
2: Bien.
0: El seguir la frase de hoy era este.
1: Como en si, la valija de los jugadores, no puede faltar.
0: Como se va hoy la selección,
2: claro,
0: nosotros tiramos el seguir la frase, como se van hoy los jugadores, en la valija de los jugadores, no puede faltar. A ver, siga la frase.
2: No puede faltar yerba.
0: Muy bien, muy bien. Yo una Biblia, porque hay que rezar.
1: En malos pensamientos.
0: A ver, escuchemos.
2: Sí, una calculadora.
0: También, tiene razón, es muy bueno como oyente.
1: Para que vos lo llenes, seguí la frase.
0: A ver.
1: Hoy la frase es, en la valija de los jugadores no puede faltar.
4: En la valija de los jugadores no pueden faltar una grapa de miel para festejar.
5: En la valija de los jugadores no puede faltar una hierba, pero para fumar, ¿viste? Porque si se complica el partido, te fumás la hierba, está todo bien. Pajarito, ¿por qué erraste el penal? No pasa nada, botija.
6: No puede faltar huevos. Pongan para adelante, carajo.
0: Es cierto,
7: en la valija de los jugadores no puede faltar el porro.
8: Jugadores no puede faltar el peluche para dormir de noche.
9: Hola, Peti. La valija de los jugadores no puede faltar un par de kilos de yerba para tomar mate.
4: Muy bien. La valija de los jugadores es bastante arroz con queso para cuando se le dé la diarrea en el primer partido contra
10: Lo que no puede faltar en la valija de la selección es una canasta, pero una canasta de buenos huevos. Vamos arriba, Uruguay, a meter con todo. Huevo.
11: Peti.
0: Hola.
11: ¿Sabes lo que no puede faltar en la valija de los jugadores? Huevo. No puede faltar, pongan huevo. No le vamos a ganar a Pasto Verde. Ya lo ganan, pongan huevo. Que hay que llevar. ¡Que ven huevo!
12: Hola, Peti, ¿cómo andamos?
0: Hola.
12: ¿Todo bien?
0: Muy bien.
12: Bueno, mirá, en la valija los jugadores no pueden faltar dos píldoras. Una antilesión.
0: Sí.
12: Por favor, que no se lesionen más los jugadores.
0: Es cierto.
12: Y otra para Bielsa, para que haga los cambios a tiempo y no los dejen en minuto 89 cuando ya están todos fundidos. Que haga los cambios, Bielsa, por favor. No se olviden esas dos píldoras en la valija.
13: En la maleta de los jugadores no puede faltar un instructivo acerca de cómo hacer goles en el arco rival.
14: Peti, en la valija de los jugadores no puede faltar la merca, Peti, la merca.
15: En la valija de los jugadores no puede faltar a Naita Hernández, que le peten el pelo de azul y lo lleven y juegue con la cuatro porronas.
16: En la valija de los jugadores no puede faltar bastante vaselina, Peti, porque les van a romper bien.

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0: Y a partir de este momento habilitamos el streaming.
1: Atención.
0: Conectate ya a YouTube, en nuestro YouTube. Sitio oficial
2: YouTube
0: Malos Pensamientos Oficial. Nuestro streaming en vivo y en directo, en Martes Ilustrados, con Eduardo Luz. ¿Están todos conectados en el streaming o no? Es una locura el streaming. En 3, 2, 1. Hola, buenas tardes para todos. Salud, Luz.
3: Buenas tardes, feliz martes.
0: Qué lindo recibirlo.
3: Bueno.
0: Qué lindo recibirlo y qué lindo estar en vivo en este momento a través de nuestro streaming en YouTube, Malos Pensamientos Oficial. Es una locura la gente que se va conectando para vernos en este espacio.
3: Bueno, para mí también es un gusto estar acá. Y que la gente se conecte.
0: La gente está muy conectada.
3: Está conectada.
0: Desde todo el país y desde todo el mundo. Y antes de la remera, antes de presentar la frase de esta semana, que algunos quizás ya la pueden ver a través de nuestro streaming, aunque la ocultamos muy bien, no quiero dejar pasar la oportunidad para que usted, como sanducero, salude a su tierra.
3: Bueno, muy bien, muchas gracias. Ayer fue el cumpleaños de Paysandú.
0: Muy bien.
3: Yo diría el cumpleaños oficial, el de la partida de nacimiento.
0: ¿Cuántos años?
3: 163.
0: Bien.
3: 8 de junio del 63, una coincidencia.
0: Sí.
3: Ahí fue declarado ciudad. Nace la ciudad de Paysandú mediante una ley. Pero en realidad Paysandú nace a principios del 1700, como un centro poblado.
0: Antes que la patria.
3: Sí, sí, absolutamente. Era un grupo humano, e indígenas, que con algún español, dicen que era un sacerdote, y ahí se forma el primer asentamiento. Uh-huh. El nombre, eso es interesante porque el nombre Paysandú se le adjudica a un sacerdote, el padre Policarpo Sandú. Pero después en investigaciones históricas que se hicieron no hay ningún registro de que haya existido. Y como éramos en aquella época, y hablo así, porque éramos guaraníes prácticamente, había mucho guaraní, porque las 25 primeras familias habían venido de las misiones, se cree que en guaraní, dada la angostura del río Uruguay en una zona cercana, se producía un paso en el cual se cruzaba la República Argentina, lo que después sería Argentina, ¿no? Que incluso sí. Cruzó Artigas ahí.
0: Ajá.
3: Entonces, en guaraní, Paso Sandú es Paysandú. Entonces ahí podría venir el nombre. Hay historiadores como Pibel Devoto, Baldomero Vidal, Setembrino Pereda y otros más que rastrearon. Y en la escuela que yo fui,
0: sí.
3: El Colegio del Rosario.
0: ¿En Paysandú?
3: En Paysandú, un impresionante colegio salesiano. Nuestra Señora del Rosario es el nombre del colegio. En el primer piso hay un museo que es muy bueno, y en ese museo hay un mapa original del año 1760, donde ya está como un registro de la ciudad de Paysandú con ese nombre. Entonces después, por ley, a medida que fue creciendo, se creó como ciudad. Entonces el 8 de junio se festeja el nacimiento en el acta, en la partida de nacimiento, pero sociológicamente, históricamente, nació bastante antes.
0: ¿Se sabe por qué se le dice la heroica a Paysandú?
3: Sí, claro, se le dice la heroica porque, es decir, si Paysandú estuviera en Estados Unidos o en Europa,
0: sí,
3: había más de 100 películas. Porque Paysandú fue sitiado 3 veces.
0: Uh-huh.
3: Y las 3 veces soportó el sitio, perdió, o sea, murieron muchos sanduceros. Y el tercer sitio, que fue el que pasó a la historia, el de Leandro Gómez, sitiado por Venancio Flores, en el año 1800, entre el primero de diciembre de 1863 y el 2 de enero del 64. Los argentinos y los brasileños lo venían a buscar a Venancio Flores para invadir Paraguay en la guerra de la Triple Alianza, que quisieron terminar con la población paraguaya, el país más rico del continente en ese momento. Y Venancio Flores le pidió a cambio, antes de ir a la Triple Alianza, que lo ayudaran a dar un golpe de Estado y derrocar al gobierno del Partido Nacional. Lo derroca más o menos con cierta facilidad. Y cuando avanza hacia el interior de la República, llega a Paysandú. Y en Paysandú encontró una defensa que duró un mes. Se calcula que la tropa de Flores, más la de Mena Barreto y Tamandaré, que eran los comandantes brasileños, los barcos de Francia sitiando a Paysandú por el río Uruguay, de lo que después sería Francia y la Argentina, se calculan que serían unos 15.000 hombres armados, eran ejércitos, contra más o menos 1.000 personas en Paysandú. Y bueno, le pidieron a Largombe que se rindiera, era el comandante del pueblo. Largombe, aquella famosa respuesta que no hay tiempo, pero habría que estudiarla, hasta sucumbir, voy a quedarme hasta sucumbir. Y bueno, y empieza el sitio, dura casi un mes. A mediados de mes hay una amnistía, un alto el fuego para que las mujeres, ancianos y niños crucen a la isla que está enfrente a Paysandú, que se llama Isla de la Caridad, de ahí el nombre, una isla argentina, que recibió a los habitantes para que no murieran. Quedaron los hombres y bueno, empezaron a bombardear, mandaron varios emisarios para que Leandro Gómez se entregara. Leandro Gómez dijo que no se entregaba. Y el 2 de enero hacen un alto el fuego para enterrar a los muertos que estaban por toda la villa a 35 grados de temperatura en pleno verano, ¿no? Y en ese alto el fuego, en el cual se detiene todo para enterrar a los muertos, una especie de la ética de la guerra, se confunden los que estaban sitiados con los sitiadores. Incluso no, algunos tenían uniformes, pero otros no. Entonces lo captura Leandro Gómez, un piquete del ejército brasileño de Mena Barreto, que lo admiraba. En la correspondencia de Mena Barreto lo terminó admirando como un gran guerrero. Lo llevan detenido a presencia de los comandantes brasileños, Mena Barreto y Tamandaré, y en el camino un grupo de soldados de Venancio Flores, del Partido Colorado, lo intercepta. Y ahí le reclama el prisionero a los brasileños. Los brasileños le dicen que no. Y estos insisten que sí, le dan, y el comandante Belém, que era el brasileño, le da la decisión a Leandro Gómez. Bueno, usted decida. Y Leandro Gómez, en una famosa respuesta, dice: prefiero ser prisionero de mis compatriotas y no de una potencia extranjera. Que fue la última vez que hubo una invasión militar en el Uruguay, esa. Se entrega a los colorados, y el caudillo colorado, que era un caudillo de segunda, de poca monta, Suárez de apellido, lo lleva a él y a sus tenientes a la casa de la familia Rivero, una familia clásica de Paysandú, que hasta hoy existe y que son amigos nuestros, y en el patio de esa casa lo fusilan. Tiran los cuerpos a una fosa común que muchos años después, mediante actividad científica forense, reconocen y rescatan los cuerpos. En una fosa común de muchos muertos. El más chico de los Rivero, que era un niño de 12 años, le perdonaron la vida porque era un niño, porque a los otros también los fusilaron. Y ese niño escribió una especie de diario, salvando la distancia, como hizo Ana Frank en la Alemania nazi. Y ese diario de ese niño es parte casi de un testimonio vivo, porque fue llevando día a día lo que pasaba. Y después le hicieron una poesía, que es larga, pero no la voy a recitar. Pero hay una parte que dice: Leandro Gómez, allá va sin saberlo al matadero. Goyo Suárez, traicionero, de un juicio le hace parodia. Y así pasará la historia nuestro más grande guerrero. Así termina. Suárez era la mano derecha de Flores. Cuando Flores se entera, dicen los historiadores,
0: Venancio Flores
3: lo quería matar a Suárez, porque nunca estaba en la idea de él matar a Leandro Gómez.
0: ¿Lo mordió? Lo castigó.
3: Sí. Bueno, lo cierto es que de ahí viene.

0: improvisación, le dejó a Paysandú como la heroica. Muchos años después, en Paysandú hay una plaza Flores, una de las plazas más importantes de Paysandú. La más importante es la Plaza Constitución. Después está la Plaza Artiga, la Plaza Flores y la Plaza Bellavista. Yo diría, hay más, ¿no? La Plaza Cuña Figueroa, etc. Y el doctor Jorge Larrañaga, siendo intendente de Paysandú, dijo, es incompatible que en Paysandú haya una Plaza Flores. Entonces, después de muchos años, le cambió el nombre a la plaza y hoy se llama 8 de junio, en homenaje a la fecha. Entonces, el sitio de Paysandú, que hay, lo han escrito muchos historiadores, y hay uno que es muy importante, que es no robarás las botas de los muertos, un libro bastante reciente, ya tiene unos años, donde dice que hay que respetar hasta los cadáveres. Estuvo Florencio Sánchez en el sitio de Paysandú, y José Hernández, que crió el Martín Fierro, estuvo en el sitio, y periodistas europeos que lo llevaron, dieron las crónicas. Esa historia, que yo la cuento rápidamente porque no hay tiempo, no sé si rápido, pero la conté. Si hubiera sucedido en cualquier ciudad estadounidense, con la imaginación que tienen los de Hollywood y los europeos, hubieran hecho película como hicieron con el sitio de Stalingrado, el Masada, ¿no? Uh-huh. El famoso sitio. Y bueno, el sitio de Leningrado, todo de la Segunda Guerra Mundial. Entonces, a nosotros los de Paysandú, eso nos lo enseñan. En la educación pública no se enseña. O sea, la gente ni sabe que existió. Pero es uno de los pasajes más heroicos de la historia nacional, y fue la última invasión de una potencia extranjera al Uruguay.
1: Por eso se lo pregunto, como no se enseñan las escuelas, malos pensamientos,
0: enseña
1: da cátedra.
0: Totalmente.
1: El que da cátedra es nuestro profesor, Eduardo Lust. Hablaba de Paysandú, y hablaba de su niñez en Paysandú, del colegio.
0: Sí.
1: No debemos dejar de reconocer la importancia del deporte para usted en Paysandú.
0: Sí, claro. Yo, a pesar de que no tengo el perfil, cuando era niño era muy deportista.
1: Sí.
0: No un buen deportista, que nunca fui.
1: ¿Y un gran basquetbolista?
0: Sí, basquetbolista, en el centro Allavena.
1: ¿En el centro Allavena?
0: Centro Allavena, que Allavena es el primer, uno de los párrocos de Paysandú.
1: Uh-huh.
0: Y fundó frente al colegio, que es una manzana entera,
1: sí,
0: en media manzana, un club deportivo para que los niños del colegio fueran a hacer deporte.
1: Y ahí usted vistió la camiseta de Allavena, ¿o no?
0: Sí, claro.
1: ¿Sí?
0: Jugué muchos años al básquet.
1: ¿Era qué color?
0: Blanca y amarilla.
1: Blanca
0: y
1: amarilla.
0: La bandera del Papa.
1: Claro.
0: La bandera del Vaticano.
1: Uh-huh.
0: Y después jugábamos al fútbol en una cancha que tiene también el colegio salesiano, a la entrada de Paysandú.
1: ¿Era bueno?
0: No era bueno.
1: ¿Jugando al básquetbol?
0: Yo jugaba, pero
1: aprovechemos,
0: nunca fui bueno.
1: Aprovechemos que Paysandú cumplió años.
2: Sí. Atención.
1: Y que usted trae este recuerdo de la heroica y también de su pasaje por el Allavena,
0: sí,
1: en el básquetbol.
2: Atención.
1: Para entregarle la camiseta que nos manda en la Allavena.
0: Tremendo.
1: En la camiseta de la Allavena, que dice
0: Eduardo
1: Pitón Luz.
0: Qué notable, ¿eh? Increíble.
1: ¿Por qué le decían Pitón?
0: Eso por una obra.
1: Era por
0: no, eso fue una obra de teatro.
1: ¿Pitón?
0: ¿Dónde?
1: Anaconda, le empezaron diciendo Anaconda, ¿es cierto?
0: No, nunca me dijeron por eso. Porque elegimos de distintos personajes. Distintos
1: es suya,
0: animales.
1: Es suya, dele un beso.
0: Distintos animales que hicimos, sí, en la niñez.
1: Ajá, muy bien. Y como la gente de Allavena es realmente atenta.
0: Qué grande esta camiseta.
1: Mire lo que me trajeron, lo que me mandaron.
0: Orlando Pettinati, muy bien, bueno, la verdad, un aplauso para la Allavena.
1: Soy de la Allavena, donde también jugó Luigi Tempone, nuestro operador, otro sanducero. Nicolás Rodríguez también es sanducero. Estamos rodeados de buenos sanduceros.
0: Totalmente.
1: Qué buenos sanduceros hay en Uruguay, ¿eh?
0: La Allavena, tremendo. La camiseta está re linda.
1: Bueno, yo tengo la mía, ¿le gusta?
0: Sí, además prácticamente no cambió.
1: ¿Tempone le mandaron a usted? Sí, muy bien.
0: Cuando
1: también agradecemos.
0: Cuando yo era niño era amarilla y blanca, así sin tantos vivos.
1: Ajá.
0: Pero bueno,

0: impresionante la camiseta.
1: Le mandamos un saludo a Eduardo Piaggio, el presidente,
0: sí,
1: y Eduardo, a Nepomuceno Sarabia, el directivo, que se encargó de darle este regalo, esta sorpresa.
0: La verdad que una sorpresa, ¿eh? Muy buena sorpresa.
1: No la sabía, nosotros le guardamos sorpresas siempre.
0: Absolutamente.
1: Muy bien.
0: Un abrazo a Eduardo Piaggio y a Nepomuceno Sarabia.
1: Muy bien. Nos vamos a poner la remera ahora en un rato, pero hablando, mirá, está enloquecido con la camiseta del el Pitón Lust.
0: Muy bien.
1: La gente le puede decir Pitón.
0: Claro, sí.
1: Le puede volver a decir Pitón.
0: Hace muchísimos años que ya no me dicen, pero no hay problema.
1: Pero imagínese, para el 29, soy Pitón.
0: Sí.
1: Soy Pitón.
0: Podría ser una campaña.
1: Dale Pitón, dale Pitón. Claro, para la campaña. Bueno, listo, hasta acá.
0: Ahí estaba, me acuerdo, estaba el camello.
1: Sí, el camello.
0: Estaba el isoca.
1: ¿Conoce el chiste El camello está llorando?
0: No.
1: ¿No conoce el chiste El camello está llorando?
0: No.
1: ¿Quiere que se lo haga? Resulta que había...
2: Qué malos pensamientos.
0: No lo conozco.
1: No, no, no conoce el chiste El camello está llorando. Se lo hago en la tanda. Si le gusta mucho, se lo hago en vivo.
3: Vamos a la pausa.
1: Ah, pero el camello está llorando. Dice así. El camello está llorando. ¿Y qué quiere? Después se lo hago. Ahora no.
0: ¿Cómo no?
1: Ahora vamos a hablar de otros jorobados.
0: Muy bien, un gusto.
1: Silencio. Cerremos acá el capítulo Paysandú, porque se nos van a enojar todos los departamentos.
0: Cerramos Paysandú.
1: Se nos van a enojar todos los departamentos que también tienen mucha riqueza en su historia. Estamos de acuerdo, ¿no?
0: Sí, claro.
1: Ah, no. Después nos va a contar cómo surge la rivalidad Salto Paysandú. También.
4: Martes y Lust
1: Trabos. ¿Es cierto que las chicas más lindas del país están en Salto?
0: Sí, eso es una...
1: Siempre se dijo eso.
0: Históricamente se dijo eso y yo creo que es así. Que
1: es así, sí.
0: Es así.
1: Sí. ¿Qué? Nunca estuve con una salteña yo.
0: No, bueno.
1: ¿Vos sí?
0: Sí, claro.
1: Era por Pitón,
0: ahí.
1: Pitón, claro.
0: Estaba al lado.
1: El Pitón que no perdona.
0: No era así, pero estando al lado de Salto.
1: Bueno, ok, perfecto.
0: Además íbamos a Salto a competir.
1: Sí, a levantar, claro. Ahí vienen los problemas, siempre surgen ¿por qué?
0: Porque
1: por
0: vienen,
1: las mujeres.
0: Vienen de afuera.
1: Ah, vienen de afuera a levantarnos las minas. Claro.
0: Bueno, y además a Salto voy desde el año 93.
1: Uh-huh.
0: A dar clase.
1: Muy bien. Muy bien. Sí, bueno, ¿vamos a ponernos serios?
0: Vámonos serio.
1: Silencio. ¿Le gusta la remera que traje hoy?
0: Muy buena la remera, la verdad.
1: La remera con la frase de la semana.
0: Muy completo.
1: Que en realidad no es una frase sola. Son dos. Porque una frase es del jueves 4 de junio, ¿está bien, no?
0: Sí, jueves 4
1: de junio. Sí. Y la otra es del viernes 5 de junio, ¿no?
0: Sí.
1: ¿Cuáles son las?
0: Sábado 6.
1: Ah, el sábado 6, perdón.
0: Jueves 4, sábado 6.
1: Sábado 6, jueves 4. ¿Qué dice la remera con la frase de la semana? Que son dos frases en vez de una.
0: Bueno, la primera frase es sí, voy a ir.
1: Sí, sí, voy a ir.
0: Sí, coma, voy a ir.
1: ¿De qué día es?
0: Del jueves 4 de junio, firma su divorcio.
1: Y la dijo el presidente de la República.
0: El presidente de la República cuando le preguntaron si iba a ir al Mundial.
1: Sí, y la segunda frase,
0: que es del sábado 6 de junio, el mismo autor.
1: Sí.
0: Dice, estoy más para no ir.
1: ¿Cómo podemos tener?
0: Estoy más para no ir.
1: ¿Cómo podemos tener un presidente que un día se levanta y dice,
5: voy al primero, voy al primero?
1: Sí, voy a ir. ¿No? Eso sí, voy a ir. Eso es lo que dijo. Y después al otro día se levanta y dice,
5: yo estoy más para no ir.
1: Estoy más para no ir.
0: Uh-huh.
1: Y esta semana confirmó que no va.
0: Sí.
1: No va. A ver, tiene un problema.
5: Atención.
1: Tiene varios problemas.
0: De indeciso.
1: ¿No? Claro. ¿Es un problema que tiene que ver con incoherencias?
0: Yo creo que cuando la respuesta del jueves, sí voy a ir, expresó lo que sentía.
1: Uh-huh.
0: Y el jueves 4. Y en el medio le habrán hecho ver, o lo convencieron, de que era inconveniente ir.
1: Es medio voluble.
0: Entonces, ¿no? Entonces el sábado dijo, estoy más para no ir.
1: ¿Lo convencieron?
0: A mí me parece como que hubo una crisis y hay una mini crisis de gobierno.
1: Él dice que no va por la rendición de cuentas y porque tiene un montón de actividades gubernamentales.
0: Sí.
1: ¿Usted cree que eso es cierto?
0: No, yo creo que... Primero que la rendición de cuentas ingresa al Parlamento el 30 del 6.
1: Ah, falta todavía.
0: Sí, faltan 20 días.
1: Entonces eso es mentira también.
0: Y lo otro que adujo fue la ley de competitividad que no tiene fecha de ingreso.
1: O sea que tiró fruta.
0: A mí me parece que no va porque...
1: ¿Lo apretaron?
0: Lo hicieron ver que no se podía ir con este problema que hay.
1: ¿Por la crisis? ¿Hay una crisis de Estado o una crisis gubernamental? Explíqueme, ¿cómo ve la crisis? ¿Hasta dónde va la crisis?
0: Bueno, que hay una mini crisis de gobierno, hay. Y después hay una crisis en el Frente Amplio.
1: Ajá, una crisis interna.
0: Una crisis interna, ajá, que ya trascendió que es así. Y crisis de gobierno hay porque el presidente se ve envuelto en una conducta que la JUTEP la va a juzgar si es ilegal o antiética.
1: Tenemos un asado pendiente,
0: ¿eh? El asado pendiente, que esperando el fallo de la JUTEP.
1: Para mí el fallo de la JUTEP, tratándose de la Junta de Transparencia y Ética Pública, va a ser transparente y ético, o sea que va a definir que el presidente falló en su transparencia y en su ética varias veces.
0: Bueno, eso es lo que, por la información de prensa y por lo que ellos mismos han contado, falló.
1: Sí, falló.
0: Pero JUTEP vio la puerta del infierno. Sí, no sé si lo citamos.
1: En Florencia.
0: Sí, cuando Dante escribe La Divina Comedia.
1: Sí.
0: Que en realidad se llamaba La Comedia, después le pusieron La Divina. Ajá. Cuando llega al infierno hay un cartel que dice: los que entráis aquí perdéis toda esperanza.
1: Uy, ¿usted cree que en esa puerta del infierno entró la presidenta de la
0: JUTEP? Sí, hay esperanza que la JUTEP emita un juicio diciendo que el presidente se ajustó a la legalidad y a la ética.
1: Perdió el asado.
0: Va a perder el asado, sí.
1: En realidad es la JUTEC. La Junta de Transparencia y Ética Compañera.
0: Ah, bueno, podría ser.
1: Es más, la JUTEC.
0: Un buen nombre.
1: O cambian la manera de designar al directorio, o le cambian el nombre y le ponen JUTEC.
0: Buena idea.
1: Claro, la Junta de Transparencia y Ética Compañera.
0: Sí, es una buena idea. La C que un senador propuso sacarle a ANCAP.
1: Claro.
0: La P. Se puso acá una letra, sí, acá sí. Se saca otra. En realidad la JUTEP, la integración, no sé, se puede discutir porque son políticos. Pero la JUTEP perdió credibilidad cuando la jurídica le dijo que Danza violaba la constitución, el doctor Danza, el presidente de ACE.
1: Y ellos miraron para otro lado.
0: Y ellos dijeron que no.
1: Silbaron bajito y dijeron que no.
0: Sí.
1: O sea, una vez que te mandás una de esas.
0: Sí.
1: Te marca para toda la vida.
0: Y lo descalifica, porque hay inconstitucionalidades que son dudosas. Bueno, hay dos bibliotecas.
1: ¿Esto qué quiere decir?
0: Ahí no había dos bibliotecas.
1: Ajá, pero ¿esto qué quiere decir? Volvemos a lo que hablamos anteriormente. Este es un ejemplo más de que cayó la superioridad moral del Frente Amplio.
0: Sí, sí, claramente.
1: De la izquierda.
0: Sí.
1: Lo que hizo la JUTEP con Danza es una muestra más de que la superioridad moral de la que se vanagloriaba el Frente Amplio colapsó.
0: Sí.
1: Colapsa la narrativa con un hecho y colapsa para siempre.
0: Sí, porque es irreversible. Es decir, lo que nosotros decíamos, la izquierda se adueñó de la ética. Bueno, eso se perdió. Era difícil sacarle la ética.
1: Sí. Se la sacaron solos, ¿eh?
0: Sí, era prácticamente imposible.
1: Ajá.
0: Al frente perdió el discurso ético. Porque lo de la JUTEP, o JUTEC, como dice usted, en el caso del doctor Danza, era insostenible. O sea, que violaba la constitución. O sea, un alumno en la Facultad de Derecho, que uno le ponga el artículo 200 y el ejemplo de Danza, y diga que no viola la constitución, está aplazado.
1: Es la caída de un símbolo que también hace caer la narrativa que lo protegía.
0: Bueno, eso es lo más importante de todos estos episodios.
1: Murió, una vez más, no me voy a cansar de decirlo, ¿eh?
0: No, pero está bien.
1: Murió la superioridad moral del Frente Amplio, y no porque la hayamos matado todos nosotros.
0: No, fue un suicidio.
1: Se autoeliminaron. Masada.
0: Sí, Masada. Hablando del sitio.
1: Claro.
0: Fue un suicidio.
1: Se limpiaron entre ellos. Es más, si tuvieran la posibilidad de limpiarse entre ellos, más de uno...
0: Sí, la verdad que sí.
1: Pero porque eso... la crisis interna que hay en el Frente Amplio es atroz.
0: Sí, una crisis grande, pero fue un suicidio porque era muy sencillo de superarlo. Diciendo que sí, uh-huh. que se había violado la Constitución, sí. La Corte Electoral hace unos años atrás dictó una sentencia muy inteligente. Tenía que condenar la conducta de unos militares uh-huh. que habían violado la Constitución. Pero era discutible. Pero bueno, si se sostenía que la habían violado por un tema de la firma de un referéndum. Uh-huh. Hay un artículo de la Constitución que dice que los militares tienen prohibida toda actividad política salvo el voto. Y para un referéndum firmaron el referéndum de la ley de caducidad para que se hiciera. Entonces los denunciaron y la Corte Electoral tuvo que estudiar si esa firma violaba el artículo 77 de la Constitución, inciso 4, que es el que dice que no pueden hacer nada salvo el voto. Y hay una discusión, si sí o si no. Entonces, como la Constitución dice no pueden hacer nada salvo votar, la Corte Electoral sacó una sentencia diciendo que no podían firmar. Pero que esa firma había sido sin maldad o sin dolo, yo diría una firma inocente. Entonces, uh-huh. anuló las firmas y no sancionó a los militares que habían cometido un delito electoral.
1: Volvamos a la JUTEP.
0: Bueno, la JUTEP volvía a eso. JUTEP,
1: claro, pero
0: ¿por qué? La JUTEP hubiera dicho, hubiera sacado una resolución así, uh-huh. que el presidente de ACE había violado la Constitución, pero claramente no había dolo, no había intención, uh-huh. no era consciente. Entonces, renunciaba a los cargos que lo hacían incompatible con el otro cargo público, y Danza seguía, salvaba el vicio que tenía, el vicio funcional, la JUTEP quedaba muy bien y el Uruguay seguía adelante. Pero la JUTEP salió a decir que no se violó la Constitución, y Danza, a los días de que la JUTEP dijo eso, renunció a los cargos que lo hacían violar la Constitución.
1: O sea, más oscuro...
0: Imposible.
1: A un tufillo raro hay ahí adentro.
0: Y además ocupó, de hecho, uh-huh. la presidencia de ACE con ese problema. Uh-huh. Entonces, ahí la JUTEP perdió toda credibilidad.
1: Claro, sufre falta de credibilidad y partidización.
0: Sí.
1: La JUTEP.
0: Claro, es un
1: partido político. Pero no hay dos sin tres.
0: Sí.
1: ¿Qué es lo otro que sufre? Sufre las declaraciones de la presidenta de la JUTEP que dijo: me declaro una incompetente en cuestiones matemáticas.
0: Sí.
1: ¿Lo vio eso?
0: Sí, lo leí. La doctora Ana María Ferrariz.
1: Sí.
0: Por una declaración que hizo y le erró aritméticamente a la
1: Claro,
0: suma.
1: Pero parece que ese error... Sí. Es bastante importante en miles de dólares.
0: Sí. Ahí puede ser un error de suma.
1: ¿Cómo?
0: De que haya sumado mal. Ahí el error es la constitucionalidad.
1: No.
0: Yo a eso no le doy tanto.
1: No. ¿Estás defendiendo una suma mal hecha en una declaración jurada? Bueno, ¿cuántas veces revisás una declaración jurada antes de presentarla?
0: Sí, muchas veces.
1: ¿Cuántas veces revisás una transferencia? Cuando
0: y además
1: 3, 5, dice, no, está bien, sí, listo,
0: se
1: está
0: le hace
1: bien.
0: Un contador.
1: Claro, se le hace un contador.
0: Claro, por eso digo que
1: y
0: la duda.
1: Y el contador se la hace de acuerdo a lo que la otra...
0: Bueno, ahí está el tema. ¿Qué le transmitió al contador?
1: Claro.
0: Por eso digo que la incompetencia puede ser en el sentido de que se la delegue a un contador.
1: Mm.
0: Pero para mí más grave es lo de la Constitución.
1: Sí.
0: Porque era un caso muy claro. Y hubiera sido muy sencillo. Y hubiera sido un espaldarazo para la JUTEP. Usted se imagina que estoy diciendo, el doctor Danza violó la Constitución.
1: Sí.
0: Pero nosotros, como no hay dolo, no hubo intención, o sea, si bien la ignorancia de la ley no sirve de excusas, que es un principio histórico del derecho, ignoraba la ley.
1: Sí.
0: Pero en virtud del cargo, etcétera, bueno, que ajuste su actividad privada y que siga. Y ahí la JUTEP hubiera salido súper fortalecida. Y la oposición se hubiera quedado sin argumentos.
1: Y además la presidenta de la JUTEP hace mal las sumas.
0: Hace mal las sumas a
1: sumé
0: su propia
1: mal,
0: declaración.
1: Sumé mal, un desliz matemático.
0: Sí, la propia declaración.
1: La propia presidenta, sí, además.
0: La propia presidenta.
1: O sea, no salís más de esta.
0: No sale.
1: Se murió la superioridad moral de la izquierda también en la JUTEP.
0: Claro, y habría que remover los miembros de la JUTEP.
1: ¿De qué manera?
0: Y bueno, son cargos de confianza.
1: Sí.
0: Son políticos, ¿no?
1: Uh-huh.
0: Y bueno, dado todo eso, para que la JUTE recupere cierta credibilidad, tiene que
1: hay que cambiar todo.
0: Tiene que salir los que están. Uh-huh. Excepto el director de la oposición, que no es porque sea el de la oposición, pero él mantuvo siempre una línea jurídica uh-huh. adecuada. Uh-huh. O sea, dijo que era inconstitucional, hizo un informe muy largo, como de 30 páginas, muy fundados.
1: Sí.
0: Y después la JUTEP tomó otra medida que pasó media desapercibida, que es que al director de la oposición se le prohíbe poner los argumentos de por qué vota contrario a la mayoría frente a amplista.
1: ¿Cómo que se le prohíbe?
0: Sí, se le prohíbe.
1: ¿Cómo les gusta prohibir, eh?
0: Les gusta así.
1: Hijos de puta.
0: Y son socialistas.
1: ¿Cómo les gusta prohibir?
0: Sí.
1: O sea, es increíble.
0: Y eso es por la ideología.
1: La oposición no puede argumentar por qué vota en contra.
0: Argumentar puede, pero no lo puede dejar por escrito en la resolución.
1: Pero no es una junta de transparencia. Sí. Yo estoy tan mal de la cabeza, estoy muy, muy, muy... Las dos cosas, ¿no? Pero...
0: El tema es más de fondo.
1: Sí.
0: Por definición, yo diría que por el diccionario... las personas que tienen la ideología socialista o comunista, lo que fuera, ellos no creen en el Estado de Derecho. Viven en el Estado de Derecho porque yo siempre digo que el Uruguay, el Estado de Derecho es como un corset, como un chaleco de fuerza, que impide la salida. Entonces navegan en ese estado, pero siempre que puedan tener una visita, digamos, se salen. Entonces, como creen eso, hay una cantidad de actitudes de gobierno que se apartan de lo que marca la norma. Incluso yo digo que hay un gobierno paralelo,
1: sí,
0: que lo marcan por leyes, independientemente de lo que marca la Constitución. Y ahí se ven esas actitudes. El control.
1: Les encanta.
0: El control es brutal.
1: Se encanta, ¿no?, tener el control.
0: Sí, sí, controlar todo.
1: Claro.
0: Controlar la mutualista. Controlar.
1: Parece la Alemania Oriental esto.
0: Sí, bueno, es la ideología.
1: Uh-huh. Perdón, la JUTE, para que quede claro, violó la Constitución.
0: Sí, sí, sí, no hay duda.
1: No hay duda.
0: Para mí no hay ni una duda.
1: Si la JUTE violó la Constitución una vez,
0: sí,
1: violarla dos veces no le molesta.
0: Ninguna.
1: No le va a generar ningún problema.
0: No, pues ya manifestaron que el contenido de los informes jurídicos no lo vinculan al directorio. Uh-huh. O sea, la doctrina Mujica, lo político por encima de lo jurídico. Sí. Que eso lo dijo Mujica en Mendoza.
1: Si la JUTEP fuera transparente, volviendo al caso Orsi, ¿debería culparlo de algo?
0: Bueno, por la información que tenemos, que es de prensa.
1: Sí.
0: Hago la aclaración. Y por lo que conocemos hasta hoy, indudablemente el presidente Orsi tuvo un desvío en lo que tiene que ver con la ética.
1: ¿Sabe qué?
0: Sí.
1: Luego de la pausa,
0: sí,
1: vamos a hacer un raconto de todo lo que ha sucedido con el presidente Orsi en las últimas dos semanas. Para analizar detalladamente qué sucedió con el presidente Orsi, qué sucedió con la oposición, qué sucede con la oposición y qué va a ocurrir probablemente en los próximos días. ¿Pero vamos a la pausa?
0: Vamos a la pausa.
1: ¿Se quiere poner la camiseta de Llavena?
0: No, me voy a poner en casa.

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0: 23 minutos, van de las 6 de la tarde. Bienvenidos a Malos Pensamientos. Qué buen tema este. Vamos a traer a R.E.M. solo para que cante Lust Is My Religion en el 2029, en el cierre de campaña.
1: Muy bien, impresionante.
0: ¿Quién va a ser el presidente?
1: Y bueno, de acuerdo a lo que aparece hoy,
0: sí,
1: a la información que hay hoy,
0: sí,
1: y a mi percepción,
0: sí,
1: será el doctor Lacalle Pou.
0: Ajá, ¿y usted lo va a acompañar como vice?
1: No, yo no voy a acompañar. Un campo demasiado vasto, dijo Rousseau.
0: ¿No éramos nosotros la fórmula?
1: Bueno, pero usted preguntó al presidente.
0: Y bueno, ahí podría haber dicho usted.
1: No, usted no sale presidente.
0: ¿No?
1: No.
0: Ay.
1: Tiene que empezar la carrera política. Tiene que meterse en política primero.
0: No, esto es a pleno. Esto es como en la ruleta, pleno.
1: Y si no entra en política, no puede ser candidato.
0: Ok, entonces vamos a habilitar el streaming. Porque si estamos hablando de esto, que quede el registro.
1: Bueno,
0: que quede el registro. Más allá del registro, sí, auditivo.
1: ¿Esto no salió al aire?
0: Claro, esto salió al aire, salió. Pero al aire en la radio, pero tiene que salir en el streaming.
1: Ah, bueno.
0: 3, 2, 1.
1: Muy bien.
0: Estamos otra vez en el streaming.
1: Estamos al aire.
0: Estamos al aire a través de nuestro streaming en YouTube.
1: Muy bien.
0: Malos Pensamientos Oficial. Estábamos hablando de nuestra fórmula.
1: La fórmula. Lust. Pettinati Lust.
0: Bien, pero usted me dice que yo no voy a salir presidente.
1: No creo que nos dé para la cantidad de votos que se necesita.
0: ¿Cuántos votos se necesita?
1: Y bueno, tiene que ganar la interna. Es decir,
0: hay interna.
1: Es
0: un partido nuevo.
1: Un partido nuevo, sí. Y necesita, sí, pero no pasamos al balotaje.
0: ¿Cómo que no pasamos al balotaje?
1: Yo creo que no pasamos.
0: Pero, oíme, Luz.
1: Hay que hacer campaña.
0: Me estás mojando la oreja.
1: Sí, te estoy desafiando.
0: Me estás mojando la oreja, Luz.
1: Te estoy desafiando a ver.
0: A ver, para un partido nuevo, 1500 firmas, ¿no?
1: Eso para fundar el partido.
0: Lo fundamos mañana, sí, mañana te lo fundo ya.
1: Eso con un empujón.
0: Un empujón, listo, ya sí. Está. Listo, después ¿cuántos votos se necesitan para ser presidente?
1: Bueno, para ser presidente, el presidente surge de un balotaje.
0: Sí.
1: Más de 1.000.000 de votos.
0: Ok, no pasa nada, no, a mí no me asusta.
1: No me asusta.
0: No me asusta, ¿a usted le asusta?
1: El 1.000.000 de votos no me asusta porque es lo que pide, es la realidad política de Uruguay.
0: Sí.
1: Lo que tiene que pasar ahí es que el partido que eventualmente vayamos a fundar, que hay que fundar un partido.
0: Vayamos.
1: Sí, claro.
0: Muy bien, muy
1: sí, bueno,
0: bien.
1: Nosotros somos la fórmula.
0: Somos la fórmula,
1: de
0: claro.
1: Ese partido minoritario.
0: Es más, ya le dije, si usted quiere ir adelante, vaya usted adelante y
1: sí,
0: yo me quedo en el Parlamento.
1: Estoy en el Parlamento.
0: Tiene la palabra el senador Andrade.
1: me doy por bien pagado entrando atrás del primero, dijo el paisano.
0: Muy bien.
1: Vamos
0: a llegar al balotaje.
1: Bueno.
0: Listo.
1: Hay que hacer el trámite. Y presentarnos en las elecciones del 29 de octubre.
0: ¿Y quiere que le diga algo?
1: Y ser el partido más votado.
0: Y le voy a decir algo ya, 4 años antes.
1: Uh-huh.
0: Al mundial que viene, yo voy.
1: Muy bien, ya lo decidió. Aunque sea presidente.
0: ¿Y si va a ser en Uruguay?
1: Sí, un partido.
0: ¿El partido? ¿Al partido inaugural?
1: El partido inaugural.
0: Voy, no como Orsi, que dice, y acá está nuestra remera, voy,
1: y después no,
0: y después no va.
1: No, exacto.
0: Voy, mejor estoy para no ir, y no voy. Voy y no voy. Así me vuelve loco.
1: Bueno, es imposible no ir, pues estamos acá.
0: Sí, estamos acá. Ahí lo vamos a organizar nosotros.
1: Sí.
0: Yo voy a dar el puntapié inicial y lo voy a llevar a usted al arco y le voy a tirar un penal para que usted me lo ataje.
1: Bueno.
0: Y la gente grite, ¡Pitón!
1: ¡Pitón! Atajó el penal.
0: ¡Pitón!
1: Muy bien. Arquero de selección. Nunca me vi en eso.
0: Ah, bueno, no, eso es simbólico.
1: Simbólico.
0: Simbólico. Simbólico y sintético.
1: Sí.
0: Bueno, le mandamos un abrazo a toda la gente que nos está escuchando y a toda la gente que nos está viendo en sus casas y en sus apartamentos.
1: Uh-huh.
0: Un abrazo para toda la gente que tiene las cortinas levantadas y se ve que están viéndonos. Un saludo a Saint-Tropez. No voy a decir más nada, no sé, puede ser en Francia,
1: sí,
0: o puede ser acá en Punta Carreta.
1: Nos puede estar viendo desde Francia.
0: O en Saint-Tropez, claro.
1: Sí.
0: Bueno.
1: O en Punta Carreta.
0: Vamos a hablar seriamente porque dijimos antes de irnos a la pausa que íbamos a hablar del Orsi Gate.
1: Sí.
0: el caso de Orsi y su camioneta, el Orsi Gate. Arrancó y no se sabe cómo va a terminar, porque todavía no terminó. ¿Para usted terminó?
1: No, va a terminar cuando la JUTEP se pronuncie.
0: Pero más allá de la JUTEP.
1: Desde el punto de vista jurídico, tal vez termine ahí.
0: Sí,
1: Después queda lo otro, la opinión pública y en el resultado electoral y en la campaña y en el relacionamiento del
0: Porque
1: Parlamento.
0: Porque el presidente de la República, al donar la camioneta, dice, para mí está saldado. Sí, Fernando Pereira, el Pacha Sánchez, dice, acá se terminó.
1: Que no la debió donar.
0: No se terminó nada. ¿Cómo?
1: No la debió donar.
0: ¿No la debió donar?
1: Y si es un bien que es de él, que lo pagó.
0: Yo pienso lo mismo.
1: Sí, sí.
0: O sea, si yo lo pagué éticamente y moralmente...
1: Además una cifra alta.
0: Claro. ¿Cómo puede pasar un tipo de comprarse una camioneta de $80,000 a donarla?
1: Sí.
0: Hay algo que no me cierra.
1: Sí, claro, pues por eso, justamente.
0: Hay algo que no me cierra. Yo no dono mi camioneta.
1: Además, si
0: la compré de manera legal y limpia, transparente, voy a donar mi camioneta.
1: Totalmente.
0: Es que es más, Orsi debería haber dicho, yo no dono nada.
1: Claro.
0: Si la compré, me hicieron un descuento. Él no tendría que haber donado y tampoco tendría que...
1: haberla comprado.
0: Claro, haber aceptado sí. el descuento.
1: Haber aceptado el descuento. Comprado podría.
0: Sí.
1: El tema es el descuento.
0: Uh-huh.
1: Ese descuento que fue un exceso.
0: Uh-huh.
1: Ya claramente detrás del descuento hay otra cosa, ¿no?
0: Hagamos un resumen del Orsi Gate que tiene que ver con la camioneta. Todo empieza con la declaración jurada.
1: En realidad, sí, se presenta la declaración jurada y después la investigación periodística de Patricia Madrid.
0: Sí, claro.
1: Que en su programa de radio reflexiona sobre las inconsistencias numéricas de la declaración jurada.
0: Bien.
1: Y
0: ahí ya pone un manto de dudas.
1: No, ella directamente dice que no le cierran los números con respecto a los ingresos del presidente y
0: claro,
1: al patrimonio.
0: Claro, pero por
1: sí,
0: eso...
1: Sí, claro, pone la duda, sí.
0: El presidente empieza a generar dudas.
1: Exacto.
0: En el periodismo y en la sociedad toda.
1: Ese mismo día o el otro día, en una rueda de prensa, le preguntan puntualmente por ese tema preciso.
0: Uh-huh.
1: Y el presidente dice, bueno, yo le voy a aclarar a la periodista que no fueron $80,000, como dice ella, pero que dice la declaración que él firmó.
0: Sí, hay un error ahí.
1: Sí, claro. Sí,
0: ¿es una mentira eso?
1: Patricia Madrid dijo lo que leyó.
0: ¿Es una mentira eso de parte del presidente?
1: Si pagó 54 y puso 80, claramente está mintiendo.
0: Uh-huh.
1: Y dice, le voy a mandar la factura para que vea que no pagué 80. Después le manda la famosa factura, ya la tenían, y era 54.
0: ¿No es la única vez que mintió el presidente con este caso?
1: No, claro, porque después cada pregunta que le hacían, según lo que la información que salía, quedaba más entreverado el tema.
0: Uh-huh.
1: Entonces hay que aclarar lo anterior y lo anterior y lo anterior.
0: Porque además acepta un descuento y dice, yo entregué un auto.
1: Sí, y plata.
0: Y plata. Y después nos enteramos que entregó...
1: Dos coches.
0: Y dinero.
1: Sí. O sea que tampoco...
0: Ahí ya mintió de nuevo.
1: Cuando contestó cómo integró el precio,
0: sí,
1: en la primera respuesta, no era la correcta. No era así.
0: Y también mintió cuando dijo que su compra del auto no tenía nada que ver con los autos del 1 de marzo. Y según una investigación de Así Nos Va, el programa de Patricia Madrid...
1: Sí.
0: Todo se resolvió en una charla con el dueño de la automotora en Cabo Polonio.
1: Sí, el periodista Leandro Gómez.
0: Sí.
1: Qué nombre, ¿no? Leandro Gómez.
0: Ajá.
1: Bueno, él dio una versión de cómo había sido el negocio
0: en
1: el verano del Cabo Polonio, que no fue desmentida. O sea, yo no escuché que haya dicho, no, eso no fue así.
0: Uh-huh.
1: Es más, a raíz de esa pregunta, de esa investigación de Leandro Gómez, el ministro de Relaciones Exteriores o el copresidente, la eminencia roja, el doctor Díaz,
0: sí,
1: había dicho que había un expediente en el cual estaba todo el proceso de elección del coche para el desfile presidencial.
0: Sí, claro.
1: Entonces le piden el expediente.
0: Sí.
1: Y la presidencia lo declara secreto.
0: Es cierto, cómo les gustan los secretos. Sí, sí. Las prohibiciones, esto parece la Alemania Oriental.
1: Sí, claramente.
0: Las prohibiciones y los secretos les encanta a este gobierno a la izquierda, al Frente Amplio.
1: Sí, sí. Ajá. Si no lo habían declarado secreto, se sabía cuál era el proceso.
0: Y las mentiras también, porque ese auto, claro, que entregó Orsi, los dos, uno era donado.
1: Sí, por otra automotora.
0: Por una automotora que además había sido rifado y no lo ganó nadie.
1: Uh-huh.
0: Sí, una cosa que además se supo que era imposible de rifar en un país como este si seguimos las legislaciones.
1: La rifa fue ilegal.
0: Ilegal. La rifa del Frente Amplio, sí, es ilegal.
1: Sí, porque todas las rifas que superen cierto monto hay que registrarla y pedir autorización a la Dirección Nacional de Loterías. Uh-huh. Cosa que no se hizo.
0: Y el presidente y el gobierno y todo su séquito cree que donando la camioneta, esto desaparece.
1: Claro, sí, sí.
0: Es imposible que desaparezca esto.
1: Es imposible.
0: Esto es una mancha que no se va.
1: Va a quedar como, no sé, como quedó el short de baño de Sendic, o esas cosas, sí, que quedan en la historia.
0: Sí.
1: La donación de la camioneta fue para sacar la camioneta de la presidencia. Que la presidencia, uh-huh, compró otra como en $70,000 o 60 y pico, ¿no?
0: Otra cosa horrible, ¿no? Sí. Como si la presidencia no tuviera camionetas o autos para el presidente, compra otra camioneta. Y la gente no dice nada.
1: 111 autos, sí, tiene presidencia.
0: Y la oposición no dice nada.
1: Sí. Bueno, yo creo que en el programa anterior hablamos de... Ahí la oposición, cuando la renuncia de Sendic, la oposición, sí, arregló, sí, de aceptar la renuncia en silencio.
0: ¿Hizo bien la oposición?
1: No.
0: No hizo bien.
1: No hizo bien porque...
0: Yo como ciudadano considero que no hizo bien.
1: Claro, un vicepresidente renuncia.
0: Sí. Pactaron, bueno, el silencio.
1: Pactaron el silencio, excepto algunos que no entró en sala o mandó el suplente para no... Acatar.
0: No ser cómplice.
1: Exacto. Entonces, cuando un vicepresidente renuncia, hay que hablar en el Parlamento.
0: ¿Usted está diciendo que la oposición se vuelve a equivocar con el Frente Amplio siendo amanuense, digamos?
1: Sí, lo digo.
0: ¿Está bien
1: lo
0: la palabra?
1: Yo pienso eso, porque, sí, la oposición... Acá lo que... Uno puede ser respetuoso. O sea, no es irrespetuoso...
0: Decir lo que pasó.
1: Decir lo que pasó y decir lo que piensa. Uh-huh. Entonces aquí nosotros tenemos, hay dos términos que para mí se confunden. Está la presidencia de la República como institución del Estado,
0: sí,
1: presidencia, que es un órgano del Estado, y el soporte del órgano, que, uh-huh, es la persona física, que, uh-huh, es el presidente de la República. Entonces aquí se puede cuidar la presidencia de la República, que nadie está diciendo que no se cuide, Y la figura del presidente de la República, hablando de que cometió un error, de que se equivocó, uh-huh, de que de pronto, claramente, tal vez no tuvo intención, no hubo dolo, como hablamos en el caso de la Corte Electoral, es decir, no hubo intención de cometer ningún delito, no se lo acusa de cometer ningún delito, se lo acusa de una falta ética, o tal vez un delito que nadie lo ha denunciado, pero esas cosas tienen que hablar.
0: Uh-huh.
1: El por qué no hablar, es decir, no está en riesgo la institucionalidad del país. Para mí no está en riesgo.
0: No se debería hacer un juicio político.
1: No, porque no es una materia de juicio político.
0: Me deja más tranquilo, porque lo que menos queremos es que el presidente renuncie como renunció Sendic.
1: No
0: al lugar a un juicio político,
1: no.
0: Pero sí al lugar a manifestarse, a expresarse, a que si hubo mentira tras mentira, en la oposición, que para eso está. ¿Cuál es el trabajo de la oposición? Hablar, criticar,
1: sí,
0: dejar,
1: sí,
0: en claro las cosas que suceden. O sea, la oposición no...
1: La principal tarea de la oposición está en la Constitución, que es de contralor.
0: ¿Contralor?
1: Controlar.
0: ¿Usted cree que la oposición arregló algo?
1: No, que sí, arreglaron políticamente.
0: Ajá.
1: Bueno, salió en la prensa.
0: Sí, sí.
1: Que el secretario de la presidencia se reunió con los líderes de la oposición y llegaron, sí, a un acuerdo de no seguir agitando el tema.
0: Porque dijo el Pacha Sánchez, cuidemos la institucionalidad del presidente.
1: Uh-huh.
0: Y esta es una manera de decir, bajemos la pelota al piso,
1: sí,
0: porque arde Roma.
1: Sí.
0: Se prende fuego todo.
1: Pero se puede bajar la pelota del piso sin prender nada a fuego.
0: Nadie está descuidando la institucionalidad. No. Estamos, sí, haciendo referencia a errores gruesos,
1: sí,
0: que tienen que ver con la ética,
1: claro,
0: con la moral,
1: sí,
0: que es más importante que las leyes.
1: Sí, claro. Sí,
0: para mí.
1: Errores que podemos, que podemos, nosotros también, cometer porque somos humanos.
0: Uh-huh.
1: O sea, nadie está librado. Hay un dicho que dice, uno le hace un tabique al otro que tiene al lado, pero nadie está librado que el barro lo salpique, ¿no? O la famosa frase bíblica, que esté libre de pecado que arroje la primera piedra. Uh-huh. Acá nadie puede arrojar la primera piedra.
0: Uh-huh.
1: Pero el tema es que hay personas que hacen lo mismo y no pasa nada. Pero el tema es que sea el presidente de la República.
0: Claro. Por eso.
1: Entonces la oposición tendría que, sin provocar una crisis de gobierno, que yo digo que hay una crisis de gobierno desde el punto de vista jurídico,
0: uh-huh,
1: pero no hay una crisis política. Claro, no tienen por qué no hablar. Ahora, cuando salga la JUTEP,
0: sí, ¿se van a quedar callados?
1: ¿Qué va a hacer la oposición?
0: Claro.
1: Si la JUTEP dice que aquí no pasó nada, ¿qué es lo que va a decir?
0: Uh-huh.
1: ¿La oposición qué va a decir? Bien, la JUTEP.
0: La oposición tiene que controlar, como usted bien dice en, sí, la Constitución, pero también denunciar.
1: Claro, y si la JUTEP dice que acá no pasó nada, que es lo que va a decir,
0: uh-huh,
1: la oposición tiene que decir muy bien la JUTEP.
0: ¿Por qué?
1: Y porque si dice muy mal la JUTEP, eso que arregló de decir vamos a cuidar al presidente, bueno, si habla mal de la JUTEP, si tiene coherencia, sí, la oposición.
0: Ah, por la coherencia.
1: Sí, es decir,
0: está siendo un poco irónico también, ¿no?
1: No, yo lo que digo, sí, es el camino de la lógica.
0: El camino de la lógica.
1: La lógica de Aristóteles.
0: Pero yo siento que si sucede eso, hay infinidad de gente que no se siente representada.
1: Claro. No se va a sentir representada.
0: Hay gente que está pidiéndole a la oposición que hable, no porque tiene que hablar la oposición, sino por la gente.
1: Claro, y que hable como hubiera hablado el frente si el presidente fuera de la coalición.
0: Si hubiera sido al revés, ya estábamos en un juicio político y en marchas y paros y cosas que sabemos que sucedieron de manera ilógica, ¿no?
1: Y las redes y la prensa, compañera, sí, y todo incendiando. El juicio político tal vez no, porque el juicio político está en la Constitución del año 1830. Y se necesita un quórum alto para aplicarlo, de 2/3,
0: sí,
1: que no hay. Y después lo que se exige es que el presidente de la República, el vice, los ministros de la Corte Electoral, el Tribunal de Cuentas, los intendentes, que son los que pueden ser objeto del juicio, hayan cometido un delito, hayan violado la Constitución u otro delito grave,
0: uh-huh,
1: dice el artículo 93. Y claramente lo que hizo el presidente no es un delito grave. Lo de la camioneta no es un delito grave. Mentir tampoco es un delito grave. Entonces,
0: depende,
1: no,
0: depende.
1: No, pero no es delito, porque delitos son lo que el Código Penal describe.
0: Me gusta esto, a ver.
1: O sea, si hay una conducta que no está descrita en el Código Penal, no es delito.
0: Bien.
1: Entonces podrá estar mal, pero no es delito. Entonces acá no se cometió un delito. Yo pienso, capaz que otro me hace ver.
0: Uh-huh.
1: Viene un penalista y me dice, no, estás equivocado y está. Pero yo no veo que haya un delito.
0: Uh-huh.
1: Y una violación de la Constitución se exige que sea, porque una persona que hace un hurto viola la Constitución.
0: Uh-huh.
1: Pero acá se exige una violación grave. Por lo tanto, nunca hubo en la historia nacional un juicio político. Nunca hubo. Hubo un intento allá en la final, a principios del 70, contra el senador Enrique Erro, que el gobierno lo acusaba de integrar el MLN o colaborar con ellos, y para poder apresarlo se le pidió juicio político y no se le hizo. Acá no hay juicio político.
0: Bueno, sobre todo por esta frase, además, ¿no? Una frase que mete miedo. Cuidado con meterse con el presidente.
2: Cuidado con meterse con el presidente.
0: Cuidado con meterse con el presidente.
2: Cuidado con meterse con el presidente.
0: Dijo Fernando,
1: sí,
0: Pereira.
1: Sí.
0: ¿No suena una amenaza de estas mafiosas?
1: Parece de un barra brava.
0: ¿Ah? Bueno, es un barra brava.
1: Sí, pasa que meterse con el presidente, uno puede. Eso es lo que la gente, lo que yo estoy en desacuerdo.
0: Uh-huh.
1: Hay formas de meterse con el presidente.
0: Sí, por ejemplo.
1: Respetuosamente.
0: Por ejemplo, Fernando Pereira dice, cuidado con meterse con el presidente. Y por otro lado, la oposición no se mete mucho.
1: No.
0: Pero escuchemos lo que dijo hoy Lucía Topolansky, En Informativo Sarandí. Escuche a Lucía Topolansky, bien, que es un referente dentro del Frente Amplio.
1: Sí,
0: ¿no?
1: Claro,
0: dentro
1: el más importante.
0: De la cúpula de gobierno.
1: No la escuché hoy.
3: El presidente es demasiado espontáneo para mí, en algunos momentos. Yo lo quiero como persona porque es transparente en diría que en el, casi en el 100% de las cosas. Pero... desgraciadamente la vida nos exige a veces es saber que no solo somos nosotros, sino estamos representando algo, a alguien y a una sociedad y a una institución, en este caso la Presidencia de la República.
0: Bueno, sí. Escuchando a Lucía Topolansky entiendo por qué la oposición ni habla.
1: Sí.
0: Porque se están prendiendo fuego entre ellos.
1: Sí, hay una crisis interna. Pero claro, lo que dice Lucía,
0: sí,
1: es, yo digo que es admisible para la jefatura de gobierno.
0: Sí.
1: O sea, un presidente, hay cosas que no tiene por qué decir porque depende el rumbo del gobierno si las dice o no.
0: Sí.
1: Entonces está bien que el presidente no diga cosas. Está dentro de las reglas del juego.
0: Ajá.
1: Los presidentes hay cosas que no tienen por qué decir porque si las dicen corre riesgo la función de gobierno que están desempeñando. Así que está perfecto en ese aspecto.
0: Sí.
1: Lo que eso no aplica a las decisiones de la persona del presidente en el ejercicio de la función. Eso no aplica. En el caso de compré una camioneta, ¿cómo la pagó? Sí, conseguí un descuento de tanta plata, la pagué así, ya está, el tema estaba terminado.
0: Yo lo veo desde otra manera, sí, la declaración de Lucía.
1: Sí.
0: Porque Lucía Topolansky dice, es demasiado espontáneo para mí.
1: Sí.
0: Ya está diciendo, no lo soporto cuando habla de la manera que habla.
1: Sí, sí.
0: A ver, analicemos, sí, lo que dice Lucía Topolansky.
1: Claro.
0: Hagamos una lectura, porque la gente no acostumbra a escuchar, oye, pero prestemos atención. Dice, el presidente es demasiado espontáneo para mí en algunos momentos. Está diciendo, por favor que se calle, por favor, alguien que lo frene.
1: Sí.
0: Y después dice, yo lo quiero como persona, porque es transparente. ¿Qué está diciendo indirectamente?
1: Bueno, él es una persona y es un presidente.
0: Ah, está diciendo, lo quiero como persona, pero como presidente no lo quiero así.
1: Con ese perfil no, claramente.
0: Es más, en un momento dice, pero desgraciadamente la vida no nos exige a veces saber que no solo somos nosotros, sino que estamos representando en este caso la Presidencia de la República. Utilizar la palabra desgraciadamente,
1: sí, no
0: está
1: aplica.
0: Señalando que desgraciadamente este tipo que es buena persona es nuestro presidente.
1: Dices, esa lectura es perfectamente admisible.
0: Totalmente.
1: Sí, o sea, lo dijo.
0: Y es un sincericidio,
1: sí,
0: de Lucía Topolansky, porque está hablando contra el presidente
1: que ellos eligieron. Sí, contra la
0: Que Mujica y Topolansky eligieron.
1: Sí, sí, ellos dijeron que más, como eligieron a Sánchez.
0: Claro. Es más, ¿qué dijo Marcos Carámbula? ¿Sabe quién es Marcos Carámbula?
1: Sí, claro.
0: Ex intendente de Canelones.
1: Un poco el padrino de...
0: El principal padrino.
1: Uh-huh.
0: Dijo, debimos haber tenido mucha más certeza en la comunicación.
1: Uh-huh.
0: Esto es una mentira.
1: Sí.
0: Esto es una mentira.
1: Sí.
0: No es la comunicación.

0: una rifa. El Frente Amplio estaba rifando 11 pasajes a Punta Cana y 11 pasajes a Búzios. Tras la polémica con la camioneta, suspendió la rifa.
1: Por la rifa de la camioneta.
0: Claro.
1: Por la otra rifa ilegal.
0: Claro. Entonces suspendió esta rifa de 11 pasajes a Punta Cana y 11 pasajes a Búzios. A ver. A confesión de parte, relevo de pruebas.
1: Totalmente.
0: O sea, ¿suspendiste Frente Amplio una rifa que vos estabas haciendo?
1: Si estaba viendo, la suspendo.
0: Este es el uno de oro, ¿no?
1: Totalmente.
0: El culo sucio.
1: El que tiene cola de paja, solito le brotó el humo, dijo el paisano.
0: Mirá qué linda frase esa. Claro. Bueno, y Vergara, además.
1: Sí.
0: Estamos mostrando por qué la oposición no habla.
1: Sí,
0: porque entre ellos se prenden fuego.
1: Están hablando ellos.
0: Vergara opinó sobre la camioneta de Orsi y dijo: aparecieron elementos que requieren más explicación.
1: Uh-huh.
0: Si Vergara te mete el peso.
1: Sí.
0: O sea, Vergara sacó patente de guapo. Vergara sacó patente de guapo.
1: Está diciendo,
0: pobre Orsi, o sea.
1: Las explicaciones que le dieron no le convencieron.
0: Exacto. Sacó patente de guapo, está tratando de.
1: Por eso el tema sigue. Porque el Frente Amplio lo continúa.
0: Claro.
1: Porque hoy Lucía, ayer el intendente, antes de ayer Carámbula. Entonces es un tema. Pero además acá lo que me parece a mí lo más importante de todo esto es que no se le está pegando al presidente. En el sentido que ellos dicen, lo que se está haciendo, se está describiendo una conducta.
0: Claro.
1: Que en el presidente de la calle Pou, en su periodo de gobierno, ¿de cuántas cosas lo acusaron? Cuando le mandaron aquel famoso pescado de Arabia Saudita en la heladera.
0: Sí, sí.
1: Que sí, que qué vino en la heladera, que aquí, que allá, que el presidente. Llegaron a decir que el presidente de la República, porque esto hay que decirlo. El Frente Amplio dijo que el presidente de la República en la torre ejecutiva tenía una asociación para delinquir.
0: Sí, sí.
1: Pero esto no puede pasar desapercibido. Que el Frente Amplio, dirigente del Frente Amplio, hayan dicho: en la torre ejecutiva hay una asociación para delinquir. Fue lo más grave que yo escuché de un presidente de la República. No que compró una camioneta con un descuento. Entonces el Frente Amplio le dijo al presidente de la calle Pou: usted dirige una asociación para delinquir. Porque se dice que no. Puso de secretario, o ahí, no me acuerdo cómo fue, lo de Astesiano, que al final no tenía nada que ver Astesiano, pero puso como secretario o al lado del presidente a una persona que vendía pasaportes. Acá hay que tener un poco de memoria.
0: A ver.
1: No digo, si se le dijo, cuando se le dijo todo eso al presidente de la calle Pou,
0: se la bancó toditas, ¿eh?
1: Le presentaron denuncias.
0: Sí.
1: Denuncias penales.
0: Ajá.
1: A Orsi nadie le presentó una denuncia, al presidente Orsi. Al presidente de la calle se le presentó una denuncia. Y dejando de lado la bondad o maldad, o sea, la recta vía, como decía el Dante, de la actuación de la fiscal Fossati, al presidente de la República, a la calle Pou, le confiscaron el celular. Ahora, ¿la oposición se olvidó de todo eso? No sé qué hace la oposición, como decía que el español, el problema de España no es el gobierno, es la oposición. Entonces yo que soy conocido y algunos amigos, y me reúno semanalmente con algunos de ellos porque tenemos relación de amistad. Y yo cuando uno le digo, ¿ustedes se olvidaron que al presidente de la calle Pou le confiscaron el celular, le metieron una denuncia penal, lo trataron de jefe de una asociación para delinquir por el pasaporte famoso a Marcet, ¿no? Y que el ministro del Interior renunció, y que el ministro de Relaciones Exteriores renunció, y que el Poder Judicial archivó la denuncia penal. ¿Y ustedes se acuerdan, se olvidan que al presidente de la calle Pou le presentaron un juicio para hacerle caer la adjudicación del puerto de Catón Natí a los belgas? Y que el Tribunal de lo Contencioso dictó una sentencia diciendo que todo el proceso había sido transparente. Todo eso pasó en el periodo pasado. La gente se olvida que a los 10 días de asumir el presidente Pereira organizó un paro general y una caceroleada. Entonces yo no digo que hay que salir a vengarse, porque la venganza es lo peor. La ley del talión del Antiguo Testamento es espantosa.
0: Ojo por ojo, diente por diente.
1: Exactamente, eso es una mala enseñanza. No hay que salir a vengarse, porque la venganza es un sentimiento repugnante. Pero la oposición... ayer a la oposición.

0: Perón lo trataron de delincuentes, de narcos. Lo trataron de narco a los gobernantes nuestros, que estaban asociados al principal narco de América del Sur, que está ahí, que allá, ¿no? Que la subsecretaria del ministerio, que el secretario del ministerio, que el ministro del interior, que mintieron, que pasé a saludar, que el presidente se reunió en el piso 11, dijo, usted cuando pasó ahí, lo acusaron de romper documentos públicos y actas notariales que ocultaban delitos. Todo eso pasó ayer. Ahora, acá pasa una cosa que es una tontería.
1: Sí, claro.
0: Al lado del ser jefe de una asociación para delinquir.
1: Y además sucedió sin maldad, porque Orsi consideramos que es.
0: Claro, tipo, totalmente.
1: Y no pasó porque quiso aprovecharse.
0: No, eso nadie lo duda. Es decir, nadie lo está diciendo, porque sí, además claro. Es hasta. Hasta cuando él habla, no dice está. Él dice, yo que se me ofrecieron una rebaja y dije que sí.
1: Sí, claro.
0: También dijo.
1: Veo un descuento, me tiro de cabeza.
0: Sí, también dijo que le hacían rebaja en el súper de la esquina.
1: Sí, claro.
0: Está bien. Entonces yo digo, la conducta del presidente Orsi es algo absolutamente menor, pero real. Mirá la diferencia. La conducta del presidente Orsi es absolutamente menor, pero real, con las conductas que le imputaron a la presidencia de la calle Pou, acusándolo de delitos gravísimos que eran irreales. Que a mí me digan, no, porque la fiscal Fossati era blanca, entonces no le preguntó. Yo no sé si era blanca o si no le preguntó. Yo lo que sé es que la Fiscalía General de la Nación lo investigó. Eso está fuera de toda discusión.
1: Sí.
0: Y que la fiscal Fossati optó por no continuar la investigación en virtud de que no. Y el Poder Judicial avaló. Y que trataban al presidente. Y que el presidente del Frente Amplio. Y que el presidente Mujica, que en paz descanse. De los muertos no hay que hablar mal.
1: Sí.
0: Hay que hablar bien. Y si hay algo mal, no hay que decirlo. Por lo menos yo pienso eso.
1: Depende.
0: Pero sí. Pero el presidente Mujica trató al presidente de la calle de miserable. Porque compró una moto con su dinero de 50.000. ¿Qué hubiera dicho el presidente Mujica al presidente Orsi de comprar una camioneta de 80? Pues no importa si le costó 50, la camioneta vale 80. ¿Qué hubiera dicho el presidente Mujica? Lo hubiera dicho miserable. Pues si un presidente compra una moto de 50 y le dice miserable, ¿por qué no le va a decir al otro que compra de 80? Entonces, todas esas cosas, no, yo digo pegarle al presidente Orsi, que además tiene como la voluntad de ir aclarando las cosas.
1: Sí.
0: Es que la oposición no puede retirarse de un campo de batalla cuando el que está a quien está enfrentando le dice retírate porque si no me vas a ganar. No, hay que respetar al presidente, todo el mundo respeta al presidente. Además sí, yo decía, no sé si lo dije acá, hay que cuidar al presidente. Yo digo, al presidente se lo cuida desde el punto de vista emocional, su familia y sus amigos y amigas.
1: Sí,
0: ¿no?
1: Sí.
0: Desde el punto de vista sanitario, lo cuida el Departamento Médico de la Presidencia. Desde el punto de vista de su seguridad individual, lo cuida la Guardia Presidencial.
1: Bien.
0: Y eso es lo que hay que cuidar al presidente. Después se puede opinar de la gestión. Y cuando uno opina de la gestión, no lo está cuidando ni descuidando, está opinando. Y a mí me parece que la oposición, como se... Al final, Maquiavelo, nuestro amigo, tenía razón cuando decía toma las medidas antipopulares al principio que al final la gente se olvida. Sí, la oposición se olvidó del trato, del brutal trato que tuvo el gobierno de oposición cuando estaba desempeñando el gobierno. Es decir, siempre que pudo se le pegó, ¿no? No sé, al presidente, podría poner otros ejemplos que no voy a poner, porque tendría que hablar de legisladores, de la coalición. Pero hablemos solo del presidente, que ya son las 7. Hablemos solo del presidente. Hay que ver todo lo que se le dijo al presidente de la calle Pou. Hasta cuando se separó de su señora, en una decisión absolutamente íntima, consensuada de cualquier pareja. Hasta en ese tema personal se ingresó. Y ahora, porque el presidente compró una camioneta que lo arregló en un asado del Cabo Polonio, que acá a raíz del asado, según la prensa, le dieron un coche para que desfilara, fuera y viniera, y lo vieran 3 millones de personas durante 4 horas, que desde el punto de vista publicitario son miles y miles de dólares, y el comerciante, con mucha,
1: digamos, agudeza.
0: Con mucha agudeza, dijo, pongo el auto ahí, pierdo el auto que sale 30, para mí me cuesta 20, no, etcétera, etcétera. Y es el desfile presidencial, el coche eléctrico, sin techo, pa. Entonces tal vez la mano vino para ahí. Bueno, fue una falta, fue un tema ético, la rebaja, la maniobra, el comerciante, como no tiene nada que ver, el comerciante hizo lo que tenía que hacer.
1: Claro.
0: Proveedor del Estado. Bueno, y se hace, y se dice, y la oposición dice, bueno, vamos a no decir nada porque tenemos que cuidar al presidente. Es insólito. Teniendo en cuenta que a ellos les pasó ayer. Bueno, estamos hablando que en el año, no sé, hace 80 años atrás, José Valle Ordóñez en un juicio mató a Washington Beltrán. Uh-huh. Entonces, como hace 100 años, un dirigente colorado le dijo a Washington Beltrán en un duelo que terminó con la vida de un joven político por una bobada también, por un artículo de prensa que no tenía sentido. Bueno, esto pasó ayer. Entonces, no sé, yo opino eso. Cuidando al presidente Orsi, pero juzgando el papel de la oposición, que para mí no está a la altura.
1: No fuimos del... ¿Sabe? No. ¿Sabe lo que más me preocupa? Mm. ¿Sabe lo que realmente me preocupa del presidente? Mm. Que no va al Mundial.
0: Bueno, sí, va a ir a la final, dice, que tampoco va a ir.
1: No, que tampoco va a ir.
0: Por Uruguay no pasa la serie.
1: Que dijo que iba, que dijo que no sabía si iba, que terminó diciendo que no va.
0: Sí.
1: ¿Y sabe quién va en su lugar?
0: No.
1: Tengo el portarretratos de la semana. Mire esto, qué linda música para acompañar el portarretratos de la semana.
0: El ministro de Relaciones.
1: Acá lo tenemos a Mario Israel Lubetkin.
0: Con la 15,
1: camiseta. Con la 15, pero acá tenemos un gran problema. Mm. Vamos a no hablar de los cuerpos de las personas. Era un talle más, ¿no?
0: Sí.
1: Era doble XL.
0: De los cuerpos no hay que hablar.
1: De los cuerpos no hay que hablar. Pero el canciller de la República tiene una camiseta
0: de la selección uruguaya.
1: De la selección uruguaya, pero que no corresponde porque ahora es Nike.
0: Cierto.
1: Ahora es Nike. ¿Y qué? Nike.
0: Y esa es una camiseta Puma.
1: Claro.
0: El
1: muchacho.
0: El anterior.
1: Ve si no parece Dalí.
0: Sí. Y bueno, no tenía la camiseta de las.
1: Y acá, mira, te hago el mosquetero. ¿Quién es?
0: D'Artagnan.
1: ¿D'Artagnan?
0: Sí.
1: Claro. Es genial.
0: Sí.
1: Bueno, nos va a representar Lubetkin, que aparece con una camiseta de vieja. Che, sí. Es Nike ahora.
0: Que se saque la camiseta, puede haber un problema,
1: claro,
0: comercial.
1: El canciller nos trae una camiseta vieja.
0: O sea, sí.
1: Pero tengo un problema.
0: Que representa otra firma.
1: Tengo un problema.
0: Uh-huh.
1: Porque descubrimos a través de Twitter que Presidencia de la República hizo una compra directa.
0: Sí.
1: Y dice lo siguiente: adquisición de 10 camisetas oficiales de la selección uruguaya de fútbol en el marco de la participación del secretario nacional y la subsecretaría nacional en el inicio de la Copa del Mundo FIFA, como presentes a obsequiar a autoridades internacionales en dicha instancia. Regularización con empresa autorizada por el gerente nacional del deporte.
0: Uh-huh.
1: O sea que compraron, esto dicho en una sola frase, compraron camisetas Nike,
0: claro,
1: ¿no?, de las nuevas, para entregar como obsequio a autoridades internacionales.
0: Sí.
1: ¿Sabe? Y pregúnteme, ¿y dónde está el problema, Peti?
0: Sí, lo veo el problema.
1: Pregúnteme.
0: O sea, actuaron bien.
1: Pregúnteme.
0: ¿Cuál es el problema de ahí?
1: Que si es para regalar, ¿cómo saben que tres tienen que ser talle 48?
0: Uh-huh.
1: Tres tienen que ser talle 48. Tres tienen que ser talle 60. Dos tienen que ser talle 38 de mujer.
0: Sí.
1: Y dos tienen que ser talle 42 de mujer.
0: Sí.
1: No es raro, si son presentes para regalar.
2: Medio raro.
1: ¿Cómo saben los talles y que son de hombre y de mujer?
0: Y bueno, tienen la respuesta sencilla.
1: A ver.
0: Porque saben a quién se la van a regalar.
1: Llamaron y dicen, mirá, te estamos...
0: Bueno, si usted compra una ropa con talle, porque sabe el talle de quien la recibe.
1: Te leo de nuevo. Como presentes a obsequiar a autoridades internacionales. No saben a quién. Pero compraron de hombre y de mujer diferentes talles.
0: Sí.
1: Seguro que se la probaron ellos antes.
0: Y bueno, pero usted no cree en la bondad del ser humano.
1: Yo creo en la bondad mía.
0: Sí.
1: Y no sé si en la tuya.
0: Bueno.
1: En la de esta gente.
0: No.
1: No sé. Nos vamos a la pausa. ¿Podemos hablar para terminar de... ¿De qué íbamos a hablar?
0: Bueno, en el espacio filosófico,
1: sí.
0: Vamos a hablar de la filosofía que está más vigente que nunca, que es el estoicismo.
1: Me encantó. Luego de la pausa, hablamos de los estoicos en Malos Pensamientos.

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0: Lust, Le Copa, Lust is my religion. Lust is my religion. Nos conectamos con el streaming de nuevo para cerrar este martes ilustrado, más ilustrado que nunca. ¿Por qué? Porque vamos a hablar de los estoicos en 3, 2, 1. Hola, queridos amigos del streaming. Salude, salude.
1: Bueno, continuamos esta conversación.
0: Es como el profesor, es el docente.
1: Sí. Estamos el docente. En una conversación.
0: ¿Los alumnos le dicen algo en la clase, en la facultad? ¿O lo tratan con distancia o le dicen, te escuché?
1: Las dos tipos.
0: Sí.
1: Todavía el profesor universitario tiene como un respeto.
0: ¿Se lo tutea al profesor universitario?
1: Depende del alumno, al profesor no le molesta que lo tutee.
0: ¿No?
1: No.
0: A mí me molestaría porque es una cercanía que no corresponde.
1: Sí, pero depende del alumno. El alumno hay gente que tutea y gente que no. Hay como un protocolo docente que incluso uno cuando está en una reunión nos tratamos todos de usted, es como una audiencia.
0: Hablando de clase, ¿sabe que nosotros tenemos la mejor audiencia del mundo, no?
1: Sí, claro, no hay duda.
0: No hay duda eso. Acaba de llegarme un mensaje que dice lo siguiente. Peti, por favor, pregúntale a Lust si mañana va a dar clase en Facultad de Derecho o se suspende por el paro. Pregúntale porque nadie sabe nada.
1: Bueno,
0: ¿hay paro mañana?
1: Mañana hay paro de la enseñanza pública.
0: ¿Por qué hay paro de la enseñanza pública?
1: Bueno, el PICCNT decretó un paro que es un paro parcial.
0: Sí.
1: En virtud de lo que no le van a dar en la rendición de cuentas. Por las dudas ya empezaron las movilizaciones.
0: Sí.
1: La rendición de cuentas cero.
0: Sí.
1: No hay plata, como dijo Milei, lo dijo Odone.
0: Ajá.
1: Pero la enseñanza decretó el paro por 24 horas. Sobre todo la escuela primaria, que están reclamando básicamente mejoras edilicias. Entonces la universidad se adhiere al paro, pero el edificio continúa abierto. Si algún docente no se quiere adherir y los alumnos quieren ir,
0: bien.
1: No hay servicios. Los servicios no funcionan, pero el edificio está abierto. Lo que está es la guardia.
0: Bien, pero usted podría ir a dar clase.
1: Yo podría dar clase, sí.
0: ¿Quiere anticipar si va a dar clase o no?
1: Sí, no vamos a dar clase.
0: ¿No? Mañana no hay clase, Lust.
1: Mañana hay clase.
0: Le da libre a los...
1: Estamos terminando el primer semestre.
0: Ajá.
1: Venimos muy bien con el programa.
0: Muy bien.
1: Tenemos para terminar hasta el 30 del 6.
0: Bien.
1: Y si viniéramos atrasados en el programa, daríamos clase para no perderla. Pero como venimos adelantado en el programa, vamos a tomar, y además va a ser muy difícil para los chiquirines con un edificio semi vacío, estar en un salón.
0: ¿Y cuando usted da clase de 8 a 10?
1: Lunes y miércoles de 20 a 22 y los viernes de 18 a 22.
0: ¿Qué va a ser el lunes que juega Uruguay a las 7 de la tarde?
1: El lunes le vamos a dar libre.
0: Este es un crack. Este es el mejor profesor de todos.
1: No, porque vamos a terminar.
0: Sí.
1: Tenemos días para cubrir eso.
0: Ah, ok, perfecto.
1: Eso es fundamental.
0: El lunes que juega Uruguay no hay clase.
1: El lunes que juega.
0: En la Facultad de Derecho, por lo menos.
1: En el salón nuestro.
0: En el salón de Lust.
1: Derecho Constitucional.
0: Perfecto.
1: La materia.
0: Muy bien, ok. Vamos a hablar de...
1: Los estoicos.
0: ¿De los estoicos?
1: Sí, rápidamente. Usted vio que la filosofía es clave. Yo digo que filosofía hay que enseñar de primaria.
0: Claro.
1: Porque filosofía despierta el análisis crítico. El filósofo se pregunta todo y se cuestiona.
0: Bien, me gusta.
1: Y ahí nació el conocimiento, la filosofía. Entonces, en el año 200 antes de Cristo, un filósofo de los tantos que hubo, la filosofía arrancó en el 700 antes de Cristo en la ciudad de Mileto. Digamos el origen más lejano de la filosofía griega. Ya existía la china, ¿no? la egipcia y todas las otras, pero la griega, que es la que nos llega directo, que la filosofía griega la conocemos gracias al Islam, que cuando invadió Europa trajo los textos. Entonces un filósofo, Zenón, de la ciudad de Cita, que es, hoy estaría esa ciudad.
0: ¿Sabe lo que es un Zenón?
1: No sé lo que es Zenón, no tengo idea.
0: No, que no importa.
1: Es un filósofo.
0: Claro, es un filósofo.
1: Era fenicio. Creo que vivía en Chipre. La ciudad creo que estaba en Chipre. Aunque perdamos un minuto, la historia está buena. Porque era un comerciante muy rico.
0: ¿Zenón?
1: Zenón, de la isla de Chipre. Y viene con un barco cargado con mercadería valiosa, y el barco naufraga en las costas en Grecia. Entonces él, en lugar de deprimirse, se va a Atenas sin nada, había perdido toda su riqueza. Y ahí se encuentra con filósofos que estaban filosofando, ¿no? Se engancha y bueno, y empieza, él se transforma en un filósofo y crea una teoría que es el estoicismo. La palabra estoico viene del sitio donde él daba las charlas, que quiere decir portal. Como la palabra academia viene de una colina que hay en Grecia, que es el... que la academia es la donde Platón daba las charlas, que es un monte, un sitio que se llama así. Entonces, ¿dónde nos reunimos? En la academia. La palabra liceo, las charlas de Platón las daba en el liceo, una zona de la ciudad de Atenas. Entonces, este hombre empieza con esa filosofía, que es interesantísima, porque es la filosofía más vigente hoy. Porque esa filosofía la adoptó la psicología, la parapsicología y la psiquiatría, y más que nunca ahora, porque vio que la enfermedad del siglo XXI es la depresión, según la OMS, ¿no? ¿Cuál es la enfermedad del siglo XXI? La depresión. Todo el mundo está deprimido, el que tiene porque tiene, el que no tiene porque no tiene, tiene múltiples causas que no vamos a hablar. Entonces, la filosofía estoica pone en el centro del proyecto de vida al ser humano, a la persona, y le dice a esa persona que nada que no dependa de él lo tiene que afectar. Él se tiene que preocupar de las cosas que de él dependen. Y que las cosas que él no puede resolver, las tiene que olvidar. Y que tiene que vivir, que eso ya lo hemos dicho acá sin hablar de los estoicos, como que hoy fuera el último día. No vivir como que se va a vivir siempre. Y que tiene que poner en el orden del día, yo diría, no la resignación, porque es una palabra que no cabe, pero sí la aceptación de las cosas que suceden, y pensar que las cosas que suceden en última instancia suceden porque uno las provoca, o en alguna es partícipe o autor. Entonces, sabiendo que eso es así, uno puede intentar superarse, como lo hizo Zenón, que había perdido su riqueza, en el barco se le fue todo. Entonces ellos ponen la figura del ser humano: lo que tú no puedes resolver, para vos no es un problema, porque no lo puedes resolver, entonces dejalo, olvídalo. En la psicología actual y en la psiquiatría actual y en los asesores, en las personas que se dedican a estudiar los problemas de depresión o temas mentales que están de moda, lo que le hacen ver a la persona es que la persona tiene que salir adelante y que tiene fuerza, que tiene energía y que no se tiene que preocupar de las cosas que no dependen de él. Él es el primero y es la primer persona. Incluso en el amor, un ejemplo medio extremo voy a poner, pero para que la gente lo entienda. Ellos dicen: ¿tú querés a alguien? O sea, ¿una persona quiere a otra persona?
0: Sí, la respuesta es sí.
1: Sí. Sí. Ahora ellos dicen, sí.
0: ¿Cómo sí?
1: O la persona se quiere tanto a sí misma que sabe que para él lo mejor es la otra persona. Entonces, por el amor que uno se tiene a uno, que no se lo declara, pero se lo tiene, por una cuestión de la naturaleza, para uno quiere lo mejor, y para uno la mejor persona es esa otra persona. Bien. Que yo en realidad no la quiero como persona, sino como me quiero a mí.
0: La quiero para mí.
1: La quiero para mí. Y la otra persona piensa lo mismo: yo no lo quiero a este, pero para mí es lo mejor. Entonces quiero que esté conmigo, no por él, sino por mí. ¿No? Y es un poco el secreto, lo que no puedes. Entonces, esa es la base. Todos los filósofos que lo continuaron, y voy a poner algunos ejemplos que traje escrito para ir cerrando, les pasó algo. Por ejemplo, en su vida personal tuvieron grandes pérdidas, pero las pudieron superar por ese espíritu de creer en sí mismo, de que se puede salir adelante, en lo cual uno es capaz de hacerlo, no lo que no depende de uno. Entonces,
0: de ahí surge que uno es estoico.
1: Que, bueno, esa palabra estoico viene de ahí justamente, ¿no? Tiene un carácter estoico, sale adelante, es resistente, no se achica, se levantó como el ave fénix, ¿no? Entonces, un emperador de Roma que escribió un libro, Las Meditaciones de Marco Aurelio, que fue un gran filósofo estoico.
0: Estoico. Marco Aurelio.
1: Marco Aurelio.
0: Y Séneca.
1: Bueno, Séneca fue otro estoico célebre. Uh-huh. El Marco Aurelio tuvo 13 hijos.
0: Mira.
1: Con la esposa con la cual convivió 30 años. Uh-huh. Y cuando él murió, sobrevivían 4 hijos. 9 hijos perdió. 9 hijos. Sin embargo, Marco Aurelio, que fue una tragedia en su vida, escribió las meditaciones. Entonces, en esas meditaciones de él, que son de él, pero recogió las de Zenón, las de Séneca y la de otros que también lo precedieron, por ejemplo, Epitecto, uh-huh, un hombre que era esclavo, nació esclavo y a los 20 años lo liberaron, lo declararon un hombre libre, y por esa tragedia de su vida de niñez y adolescente y joven de esclavo, se transformó, adoptó la filosofía estoica. Hicimos, yo salgo adelante. Entonces yo me traje anotado, porque no tengo capacidad para retenerlas.
0: No, está muy bien.
1: Algunas frases
0: estoicas.
1: Estoico, hay enormes, pero yo diría las que uno lo hacen pensar.
0: Sí.
1: Entonces dice: la mejor venganza es ser diferente a quien te causó el daño.
0: Es perfecta.
1: Es perfecta. Uh-huh. Lo que no es útil para la colmena, no es útil para la abeja. Colmena, uh-huh, ¿no? El entorno.
0: Bien.
1: Si no conviene, no lo hagas. Si no es verdad, no lo digas. Sé dueño de tus inclinaciones. Realiza cada una de tus acciones como si fuera la última de tu vida. ¿Qué en día hablamos de eso?
0: Sí.
1: Hay que vivir así. No obres como si fueras a vivir 1000 años. Obra como si el fin estuviera cerca. El arte de vivir se asemeja más a la lucha que a la danza. Qué frase esa, ¿no?
0: Y tiene razón.
1: Sí. Estamos hablando de algunos años antes de Cristo.
0: Una locura.
1: Que no había nada. Uh-huh. El mundo no es más que transformación. Y la vida, opinión. Tranquilo, a la vez que resuelto, alegre, a la par que consistente, es el hombre que en todo sigue a la razón. Y ya vamos terminando. En ninguna parte puede hallar el hombre un retiro tan imperturbable como su conciencia o su alma. El tiempo es como un río que arrastra rápidamente todo lo que nace. Una sola es la luz del sol, aunque la obstaculicen muros, montes e incontables impedimentos, ¿no? Hay una frase que dice: del cielo viene la luz, pero el hombre la reparte. Y aunque hay luz en todas partes, algunos viven a oscuras, ¿no? No malgastes más tiempo argumentando acerca de lo que debe ser un buen hombre. Trata de ser, sí, uno.
0: Claro, sé un buen hombre.
1: Y acá termino: no permitas que tu memoria se enajene de las cosas que tienes, sino de las que aún te faltan. Entonces, esa, y tienen, hay un libro de Marco Aurelio, recolectó una cantidad de frases. Esa frase no es el lugar este, pero ya fue suficiente. Si uno las analiza una, uh-huh, bueno, detengámonos en esta frase. Detengámonos. Y eso es un poco el mensaje del estoico: nunca entregarse, no ir más allá de lo que uno no puede, ser consciente de las limitaciones, pero saber que siempre la solución o la respuesta o levantarse está en uno. Y lo que hizo, lo hizo. No hay que mirar para atrás. Lo que hizo, lo hizo, y lo que pasó, pasó. Pero con esa mentalidad. Entonces, actualmente, la psicología, el psicoanálisis, hay corrientes de la psicología y el psicoanálisis que se fundan en la filosofía estoicista, además de la medicina, que lo que hacen es le hacen ver a la persona que está deprimida, entregada, etcétera, etcétera, estos tipos de cosas. Y también es reaconsejable, cosa que yo hago, no es que yo algunas cosas de estas las practico, es la meditación, que son 3 minutos, no hay que ponerse ni en posición zen.
0: ¿Hace meditación?
1: Sí, Luz, hay que hacer meditación.
0: ¡Upa! Esto es un tema para el próximo martes.
1: Sí, la próxima podemos hablar.
0: Lust medita.
1: Cuando uno se levanta.
0: Lust is my meditation.
1: Sí, totalmente.
0: Claro.
1: La meditación es como dejar la mente en blanco.
0: Sí, me cuesta muchísimo eso.
1: Bueno, aunque sea un minuto.
0: Lo vamos a tratar el martes que viene. Me encanta esto.
1: La meditación es fundamental porque es como un encuentro con uno. Estar solo. Tener tiempo para estar solo, que es propio de los estoicos. Uh-huh. No la soledad, que la soledad es un sentimiento de pérdida. Uh-huh. Como hay una poesía que dice: a veces camino solo, a veces en soledad. A nadie le dije nunca cómo me gusta marchar. No, eso okay. Entonces, es estar solo, tener un tiempo en el día para estar solo, con uno.
0: Y encontrarse con uno.
1: Mira. Y encontrarse con uno. Y no estar tan pendiente de lo que no vale nada. Porque la mitad de las cosas que tenemos no tienen valor ninguno. Las tenemos y las queremos y las perseguimos y nos encandilamos. Pero uno se pone a pensar, ¿y esto? Entonces, está bien la recreación, no hay que ser un amargado para ser estoico. Está la recreación, está todo macanudo, forma parte de la vida. Pero básicamente es eso, saber que uno es el centro. Y que si lo otro no está, no está. Y si el otro no responde, será porque no responde. Pero quererse a uno mismo y con esa mentalidad enfrentar desde lo más sencillo hasta lo más complejo de lo que uno se proyecta en su día.
0: Gracias, Luz.
1: Bueno, muy bien.
0: Me encantó escucharlo.
1: Muy bien, muchas gracias.
0: Usted es estoico, ¿no?
1: Yo sí soy.
0: Yo también. ¡Nos vamos! Gracias a todos. Hasta mañana. Un placer haber tenido este...

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8: La señal indicará las 19 horas, 50 minutos, 0 segundos. 1950, silencio en el Maracaná. La señal indicará que esto es una señal.
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0: con la señora Marta Sánchez. Hace mucho no los escuchaba. Así que bueno, buenas tardes, bienvenidos. 19:34 ya en todo el país. ¿Cómo les va después de los martes del licenciado? Con su ya clásica entrevista, que no es tanto de jueves, sino que de martes también ahora, ¿no? Porque está haciendo ahí un pequeño cierre siempre. Con charlas de por medio. Está bien, está bueno. ¿Qué cuentan? ¿Qué hacen? ¿La lluvia? ¿Sigue? ¿Sigue la garúa? ¿Sigue el barro? ¿Sigue la humedad? Bueno, nada que ver con el aguazo de ayer, pero está ahí raro, ¿no? Como que haya una pequeña... Ya ni siquiera es boja, la moja bobo esta, creo que es menos todavía, porque apenas, como una cerrazoncita así, que tenés que quedarte que 5, 10, 15 minutos para que te moje, pero medio, si vas a la disparada así, a hacer un mandadito y volvés, no pasa nada, creo que no pasa nada. Pero bueno, sigue nublado, sigue feo, el niño está arribando a nuestro país, a nuestra ciudad, a nuestro sector, a nuestra dimensión, a nuestro continente, qué sé yo cómo decirle. Y ojo que viene el niño recargado, ¿eh? Atento con eso. ¿Cómo le va, Leti Díaz? Bienvenida, que ya la tengo ahí en cámara, la estamos ponchando ya.
1: Buenas tardes para todos.
0: ¿Todo bien?
1: Buen martes.
0: ¿Estaba enferma que no vino ayer?
1: No estaba enferma,
0: complicada.
1: Gracias a Dios, estoy
0: perfecto,
1: bien.
0: Está bien.
1: El tema es que ayer falté porque tenía un curso importante por mi otro kiosco. Y bueno, tenía que cumplir. Por suerte aprobé, estoy feliz, aprobé el curso.
0: ¿Aprobó?
1: Aprobé, sí.
0: ¿Cómo era? ¿Con puntaje?
1: Era puntaje. Eran 16 preguntas sobre el trabajo en que realizamos, sí, y cómo nos movilizamos.
0: Y
1: saqué 16 sobre 16. Era muy fácil.
0: Un golazo era entonces.
1: Sí, está muy fácil.
0: Era re fácil.
1: Así que, pero bueno.
0: Digo, sin menospreciarla, ¿no? Digo, pero era fácil.
1: Bueno, pero.
0: ¿Te notó que era fácil o no?
1: Éramos 20
0: pero regla
1: personas.
0: De, regla de 3, seno, consente, detergente, todo eso,
1: sí,
0: no, nada.
1: Y raíz cuadrada y todo eso.
0: Ah, qué bolazo. ¿Quién sería, no?
1: O sea, igual éramos.
0: ¿De qué color,
1: 16,
0: de qué color son las plantas de la Plaza 33?
1: Bordeaux.
0: Y bueno, ¿viste? Esas son las preguntas. Sí.
1: Así que bueno, nada. Bien, por suerte.
0: Bueno, ¿y cuánto duró el curso? ¿Cuánto tiempo fue?
1: Dos horas, sí.
0: ¿Nos puede pedir que la hagan a otra hora? Porque así no interfiere con la radio.
1: El tema es que interfiere con el trabajo. Entonces buscaron ese horario en el cual no interfiere con ninguno de mis compañeros ni conmigo en el horario.
0: Bueno, háganlo los fines de semana, no sé, madrugada. Voy a hablar. ¿Quién es el encargado de eso?
1: Tránsito, INEFOP y bueno, y los encargados de la zona digital.
0: Ah, ¿Marciote no tiene
1: nada
0: que ver?
1: No, no tiene nada que ver.
0: Ah, si no lo voy a fajar.
1: Tuvimos charlas de por medio, capacitación de atención al cliente, de cuidados con el tránsito, para el tránsito. Y bueno, muy productivo, muy lindo. Así que bueno, nada, capacitándonos para brindar un mejor servicio para la comunidad.
0: Mira qué lindo, porque se viene la zona azul digital.
1: Se viene la zona azul digital próximamente.
0: Bien,
1: sí,
0: perfecto.
1: Por eso la capacitación.
0: Qué bueno, está bien. Después hablamos, vamos a hablar de eso. ¿Usted ya tiene más o menos claro cómo ella le explicaron? No,
1: sí,
0: porque
1: ya,
0: eso va a ser, va a haber una aplicación.
1: Va a haber una aplicación.
0: ¿Ustedes la van a vender como servicio también? ¿O lo van a activar ustedes? ¿Lo pueden activar? ¿Lo van a poder activar?
1: Bien.
0: En caso de que yo no tenga la aplicación. ¿O en caso de que yo sea extranjero?
1: Sí, en caso de que sea ciudadano de acá de Salto, uruguayo o extranjero, también la puede tener, es fácil de usar, la puede activar usted también, como la puedo, en caso de que usted esté apurado y no la quiera hacer desde el celular, se lo puedo agilizar yo.
0: Bien.
1: Usted en su caso que la puede tener a la aplicación, puede acreditar una tarjeta a la aplicación.
0: Bien.
1: Y de ahí debitar su estacionamiento.
0: Ah, ¿ah? Perfecto.
1: En caso mío, bueno, yo le voy a cobrar en efectivo en el momento.
0: Muy bien.
1: Y bueno, está muy fácil, todo el mundo la puede tener, así que nada. Pero está.
0: Bueno, vamos a ver, ¿cuánto falta para eso? ¿Mucho? No, no, más o menos, ¿no se sabe todavía?
1: Todavía no hay una fecha, pero próximamente creo que para julio.
0: Ah, ¿este año ya?
1: Sí, ya este año, sí.
0: Qué cerca estamos, después del mundial.
1: Julio o agosto, bien no están.
0: Y sí, porque junio queda obsoleto ahora, chico. Arranca el mundial y se paraliza todo.
1: Totalmente.
0: Dejen de joder con cosas y con aplicaciones. No.
1: Pero bueno, va a estar muy bueno y bueno, lo importante es que hay algo que hay que recalcar siempre, es que la gente tiene que leer los carteles, tiene y debe leer la cartelería que tenemos en la ciudad, tanto en el centro como en las calles paralelas.
0: ¿Pero en qué sentido? ¿Por qué?
1: Porque la mayoría de la gente no lee los carteles.
0: ¿Qué carteles? ¿A cuáles
1: te indicadores referís? En que cuando está el estacionamiento, sí, que te indica las horas, sí, y los lugares, sí, los carteles en calle Uruguay, en el cual hay una zona de carga y descarga, que es entre las 5 de la mañana y las 9 de la mañana, sí, en calle Uruguay, del lado derecho. Y la mayoría de la gente a veces estaciona sin saber, pero ¿qué pasa? No lee la cartelería. Bueno, también nosotros vamos a estar educando, también nos van a informar, o sea, nos van a capacitar para poder educar también al ciudadano que pueda hacer uso de bien del tránsito, del estacionamiento. Somos, vamos a organizar el estacionamiento, indicándole dónde puede estacionar, cómo, los grados y todo eso. Va a estar muy bueno.
0: Lo que pasa que, ¿sabes cuál es el tema? Que algunos te van a dar bola y otros no te van a dar bola.
1: Bueno, en este caso sí, la gente va a tener que tomarnos en cuenta, porque va a haber multa por eso también.
0: Bueno, pero hay multa hoy en día, o sea, no entiendo para qué. Porque si hay cartelería que indica que a las 9, hasta las 9 no se puede parar al lado derecho, el que para lo multan y listo. Si está el cartel.
1: Sí, igual tratamos de que...
0: Porque si a mí viene un cuida coche hoy en día y
1: no
0: me dice...
1: No vamos a hacer más cuida coche.
0: Bueno,
1: vamos a hacer facilitadores.
0: Es lo mismo.
1: No es lo mismo.
0: Son las mismas personas.
1: Bueno, está, pero...
0: Bueno, ya... pero si viene el fulano y tal, pero la gente no va a saber todavía eso, ¿entendés? Y viene y me dice, no, mirá que... Como una vuelta, me dijo, che, no, mirá que si no pones tarjeta, no sé qué, que no sé qué, entonces te van a multar. Bueno, y que me multen, ¿cuál es el problema? No, que tenés que poner tarjeta. Pongo si quiero, le dije. No pongo nada tarjeta, ¿y cuál es el problema?
1: Bueno, en este caso también nos educaron a que, bueno, nosotros vamos...
0: ¿Qué, tenés que obligar a poner tarjeta?
1: No, no. Con una manera cordial hacia ustedes, indicándole las pros y las contras, vamos a decir, lo que
0: te
1: va a perjudicar.
0: No hay contras nomás, porque si no pones tarjeta, o sea, el pro es que no te, es que si es rápido y no te agarren los inspectores.
1: ¿Sabes cuál es?
0: Si te agarran los inspectores, bueno.
1: ¿Sabes cuál es el tema? Que ahora con la digital, si no activas, van a andar fiscalizadores,
0: sí,
1: durante todo el día,
0: ajá,
1: durante todo el horario, que
0: usted,
1: no te van a tener.
0: ¿Van a hacer los botones?
1: No van a tener notificaciones, directamente va a caer la multa.
0: ¿Quiénes van a andar?
1: Son fiscalizadores que les llegan.
0: Pero van a andar como andan los inspectores controlando la zona azul. Los primeros días van a andar, después van a andar
1: no,
0: como andan siempre.
1: Mira que sí van a andar.
0: Ustedes
1: sí,
0: van a botonear, yo ya sé, ya me enteré.
1: No,
0: ya me estáis calentando, ¿verdad?
1: Pero bueno, el tema es que calle Uruguay tiene que ser de ágil. Adiós le pido. De movilidad.
0: Ajá.
1: No tiene que ser un estacionamiento fijo. Tiene que ser movilidad para
0: la
1: comercio.
0: Hagan la peatonal, joder.
1: Bueno,
0: ya está,
1: pero eso sería el jefe, vamos a decir, tiene que decidirlo.
0: No diga calle Uruguay, porque no, hasta casi hasta la avenida Barbieri hay zona azul. Si fuera falta que vaya hasta la avenida Barbieri y hasta la avenida Riegue, hasta 19 de abril va la zona azul.
1: Se había extendido hasta Rivera y 19 de abril, ahora se van a eliminar y van a quedar Brasil, Uruguay y Artigas.
0: Ah, se eliminan esas
1: dos calles.
0: Ay, qué suerte.
1: Sí, se eliminan. Quedan las paralelas y perpendiculares.
0: Y los costos siguen siendo iguales.
1: Siguen siendo iguales, sí.
0: Por ahora. Che, pará, y de plaza a plaza, ¿no?
1: Es de plaza a plaza.
0: Incluyendo la plaza.
1: Incluyendo la plaza, exactamente.
0: Ah, perfecto.
1: Vas desde.
0: Pará, no, incluyendo.
1: 25 de mayo hasta Juan Carlos Gómez.
0: Incluyendo la vereda, la calle que está pegada a la plaza.
1: Claro, Juan Carlos Gómez y 25.
0: Zafan, no.
1: Sí, y 25 de mayo.
0: Claro, la otra
1: sería
0: tres, no, seguro.
1: Plaza Artigas y Plaza 33.
0: Ahora sí. Me recalenté ese día, en serio, que me quería obligar a poner tarjeta.
1: Bueno, eso no debe hacer.
0: Sí, vamos
1: compañero
0: a sacar a todos esos que son así pesados. Y eso vamos a sacar todo. Bueno, se me acordar.
1: Bueno,
0: está bien,
1: bueno,
0: está bueno. Adiós. El hormiga dice que está lloviznando, así como que manso, me dice, chispeando. Está pingueando es un término que no logro entender ese idioma de él, de este arrabalero de él. Buenas, el equipo La Lluvia está como un conocido. No moja, pero molesta, dice. Ah, mirá, como amarillo.
1: No.
0: es verdad, porque como que nos está mojando, pero es molesta. Y la calle está, no la calle Pau ni la calle Herrera, la calle está muy jabonosa, porque esta llovizna así hace que esté...
1: húmeda, totalmente, no, tienen que tener cuidado, mucho cuidado.
0: No solo
1: cuidado.
0: Las motos, sino que el auto también, porque... Por ahí te vas confiado y tenés que clavar los frenos y se te va un poquito. Ojo que se te va un poquito, ¿eh?
1: Tal cual. Y prendan las luces. Tienen que prender las luces.
0: Sí, siempre. Obvio. De noche sí, ya es de noche. No, de día también, obvio.
1: Y de día también.
0: Hoy fui por tránsito porque tengo un amigo que quería dar su licencia, quería sacar licencia y le fui a llevar el auto. Y estuve charlando con la gente de tránsito. Sí. Digo, ¿por qué no sacan? Le mando un abrazo grande a todo, a Robert también, alguien crack que siempre escucha. Bien. Y se enoja con...
1: Saludo para él también.
0: Se enoja con Emma porque dice que le escribe, el Emma no le saluda. Escríbeme a mí, Robert. Che. Le digo, loco, me tiene podrido estar peleando en las esquinas que hay sea al paso, loco, porque la gente no sabe, ¿no?, cómo funciona el sea al paso y termino las puteadas siempre. Y al final termino pasando yo, ya está. El problema es si choco justo en ese momento, perdí.
1: Vos.
0: Pero te juro que termino pasando yo. Voy bajando Herrera acá, ¿no? Salgo de la radio.
1: Sí.
0: En la esquina del Zafa, doblo para abajo, Luis Alberto Herrera. Paso por Chaná, ¿ok? Bien. Hago una cuadra más, está 19 de abril. Hago sí. otra cuadra más, está 19, está Agraciada, perdón. El que viene por Agraciada, que viene del Crandon,
1: sí.
0: tiene un cartel de sea al paso cuando llega a Luis Alberto Herrera.
1: Sí.
0: A mano derecha está el cartel.
1: Sí.
0: ¿Ok? ¿Qué pasa? Yo voy bajando por Luis Alberto Herrera y voy a doblar por Agraciada hacia la derecha.
1: Bien.
0: Y me tienen que ceder el paso.
1: Bien, sí.
0: Bueno,
1: perfecto.
0: Y ahí está la discordia, de que como ven que yo tengo el señalero prendido, se me largan todo a la izquierda. ¡Claro!
1: Lo que pasa es que la gente a veces...
0: Bueno, y hay varios sea al paso. El otro que está también complicado, que nadie lo respeta, es en Osimani llegando a Brasil. Cuando vos vas para el centro, vas por Osimani, vas llegando a Brasil y tenés un sea al paso. Para los que vienen subiendo por Agraciada también.
1: También.
0: Y bueno, también. El que viene subiendo por Agraciada, si va a doblar a la derecha por Osimani hacia el centro, vos tenés que bancártela porque tenés un sea al paso.
1: Claro.
0: Y ahí está la discordia de quién sigue, quién dobla, de qué esto.
1: Y algunos se quedan parados y no se mueven.
0: Claro, y el otro que hay también, hay un par más. La calle Bilbao, la escuela 2, ¿okay?
1: Sí.
0: Una cuadra más hago y estoy llegando a Bilbao y 19 de abril. Bueno, ahí tengo un sea al paso también. El que viene por 19 de la Plaza Deporte hacia Puerta del Este tiene, ¿cómo se dice esto? Prioridad.
1: Claro.
0: Aunque doble, o sea, yo tengo que dejarlo que doble también, porque tengo un sea al paso. Y ahí también, hoy paré y le hacía seña con las luces y le hacía, y si venía en auto no podés sacar medio cuerpo para afuera y gritarle. Y te clavan el freno y ya está, ¿y qué tenés que hacer? Porque el de atrás te toca bocina porque tampoco sabe.
1: Sí,
0: como
1: obvio.
0: Diciendo, dale, abombado que va a doblar. Pero tenemos un sea al paso acá, ¿entendés? Sí, ¿Qué te vas a bajar? O sea, no hay tantos carteles de sea al paso. Me parece que estaría bueno que usen algunos inspectores, o si no hay, los facilitadores famosos estos, y ponerlos en esas esquinas a enseñarle a la gente 2, 3, 4 veces por semana.
1: En realidad a nosotros no nos corresponde, tendría que ser los inspectores tratar de pararse en esa esquina y bueno, educar.
0: Claro,
1: a la
0: obvio.
1: Gente, vamos a decir.
0: Sí, le dije en broma. Pero no, tendría que haber alguien de tránsito, de la intendencia, o a quien sea, que tránsito disponga de alguien, de que pongan ahí para enseñarle a la gente, o si no, sáquenlo sea al paso. Ya está.
1: Ahora yo me pregunto.
0: Dejen los carteles
1: de
0: pare.
1: Yo me pregunto, cuando vos vas a dar la libreta y hace años que manejas, ¿no te parece que te tiene que dar de memoria el sea al paso ese?
0: No se acuerda más la gente.
1: Bueno, pero me parece que así vienen los choques.
0: No se acuerda.
1: Las imprudencias.
0: No se acuerda la gente. Porque ¿qué pasa cuando vos se te vence la libreta y tenés que renovarla? Si la haces enseguida no tenés que dar ninguna prueba.
1: No tenés que dar. Yo para mí tendría que dar pruebas.
0: ¿Qué te vas a acordar de cuándo? Claro,

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3: Evitar, me gusta. 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Jueguen 5 euros, no lo revisé todavía, pero está, no creo que no saque nada, ¿no? Capaz, bueno, capaz de
4: salió un salto igual el plata.
3: ¿En serio?
4: Sí.
3: ¿Eh?
4: Sí. Fíjate, vas a ver.
3: No lo tengo acá, lo tengo en casa.
4: No, te puedo creer.
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5: Es un desastre.
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4: ¡Qué rico!
3: ¡Ay, Dios! ¡Por Dios! 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
3: 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Bienvenido, Richard Surene. ¿Tiene bienvenida por allí?
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Che, qué lindo abrazo a mi amigo Brunito Batalla, que nos mira por allí en la chamba. Nos están mirando también por seguramente por YouTube o por la página de La Siglo. Ahí estamos, ¿eh? 097-213-703, la línea de comunicación. 097-213-703. Casi las 20 horas nos vamos a la tanda de la radio.

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1: Bueno, acá andamos. Un abrazo al ordinario, el Capi. Está haciendo pizzas, unas pizzas caserotas ahí de vuelta y vuelta, mientras escucha la marca.
2: Más qué rico.
1: La vuelta al mundo tienen los parlantes de eso, ¿no, Capi? ¿Cómo andan todavía? Me acuerdo cuando estaban a la pay y los ponían en la camioneta y salía de joda, de juerga, por ahí. Abrazo, Capi, querido. Qué rica pizza, qué ganas me dio de comer una pizza ahora.
2: Buena.
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1: Bueno, estaban mirando, la selección viaja esta noche a México de cara al Mundial. En Playa del Carmen van a estar.
2: Wow.
1: Nada más y nada menos.
2: Caribe.
1: Bueno, estaban mirando también en algunas redes sociales el bien. Estadio Azteca, el estadio donde va a ser la inauguración. Está medio chumi afuera todo, ¿no?
2: ¿Sí?
1: Está medio baleado todo México, ¿no? Con todo respeto. Taparon tipo la parte no tan agradable para ellos, evidentemente. Le taparon todo con cartelería, tipo con lonas, con banners, sí, gigantes. Ponele que había un barrio que no estaba muy agraciado.
2: Bien.
1: Y hay una avenida que pasa por ahí que mucha gente iba a pasar por ahí. Los taparon, pusieron todo cartelería así tapando las casas.
2: Las casas feas.
1: Feas, entre comillas, feas, ¿no? Y bueno, nada, ni hablarlo de Japón, ¿no? La cancha que le dieron para entrenar a Japón, pobre japoneses, diga que son respetuosos y decían que bueno, que igual, que ellos agradecían mucho. ¿A qué le hemos agradecido mucho? Igual, no están las condiciones dadas, decía, pero que estamos muy agradecidos. Viste,
2: imagino,
1: que los japoneses son así, ¿no?
2: Vienen de un país de primer mundo, imagínate.
1: No,
2: sí.
1: no, increíble, una vergüenza ajena me daba, pobre gente.
2: Lo que sí oí por allí, que en los tres países que bueno, se van a estar inaugurando y se disputan los partidos, hay mucha seguridad. En México más, inclusive, mucha seguridad por los jugadores, por toda la gente que va a ir a ver esa inauguración y los partidos, mucha seguridad. O sea que la DEA va a estar A full.
1: Bueno,
2: y el
1: pero
2: FBI
1: mira,
2: ni te digo.
1: Por ejemplo, ¿no? Estuve mirando un informe hoy.
2: Bien.
1: Con respecto a Estados Unidos, las cosas que ha hecho. Mirá, escuchen un poquito, chicos.
3: El mundial ni arrancó. Y ya pasó todo esto en Estados Unidos en menos de un día.
1: Mirá.
3: Uno, el mejor jugador de Irak fue detenido e interrogado por más de 7 horas. Dos, le prohibieron la entrada al mejor árbitro de África. Tres, así revisaron al plantel de Uzbekistán antes del partido amistoso contra Países Bajos. Cuatro, así revisaron a los jugadores de Senegal como si fueran narcos. Cinco, 9 personas heridas en un tiroteo cerca del campamento de Inglaterra en Missouri. Seis, un tiroteo en Ohio. 7. Protestas violentas en San Antonio y protestas anti-ICE, la policía de inmigración de Trump en Nueva Jersey. 8. Y lo de Irán. Lo que hicieron con Irán es una verdadera vergüenza anti-fútbol y anti-humanidad. Le prohibieron a la selección de Irán poder hospedarse en Estados Unidos. Es decir, cada vez que tengan que jugar un partido, van a tener que entrar al país y cuando lo terminen salir y volverse a México. El nivel de odio, racismo y xenofobia impulsada desde el propio gobierno es una vergüenza.
2: Bueno, no te puedo creer.
1: Pila de cosas que vos decís, ¿en serio está pasando esto? Yo no me acuerdo que haya pasado.
2: No hay tregua ni siquiera por el mundial.
1: Y no hay tregua, parece.
2: Leí, sí, sobre el árbitro que es de Somalia, es el primer árbitro de Somalia que hace historia, que bueno, y justamente en Estados Unidos le negaron la entrada. Qué increíble, ¿no? No sé qué pasa por allí, pero bueno, en fin.
1: Bueno,
2: no,
1: ¿tenés algo más del mundial?
2: Tengo algo más del mundial. Hay algo que, o sea, que todos aquellos espectadores que vayan a ir al partido no pueden hacer porque habrá multas de miles de dólares.
1: Dice,
2: si eres aficionado, transmitir o retransmitir partidos en tus redes no lo puedes hacer.
1: Ah, eso no se puede.
2: Compartir
1: hacer
2: goles, penales o acciones continuas en tus redes sociales no lo puedes hacer. Transmisiones grupales mediante Zoom o Google Meet tampoco lo puedes hacer.
1: ¿En serio? ¿Nada de eso?
2: Nada. Publicar capturas de pantallas con fines comerciales no lo puedes hacer. Enfocar pantallas gigantes del estadio, grabar las pantallas de las transmisiones y publicarlo en redes sociales, no lo podés hacer.
1: Ah, no, pero capaz que no podés hacer un vivo tipo transmitiendo el partido ahí, pero sí podés hacer un Zoom o una historia con la pantalla, sí, eso sí.
2: Aparentemente nada en redes sociales. No podrán transmitir imágenes en vivo del mundial, medios digitales no podrán publicar videos oficiales, agencias necesitarán licencias para distribuir fotografías o videos. Dice, la FIFA también protege términos como FIFA, FIFA World Cup, World Cup 2026 y FIFA Fans Fest, utilizados para promocionar productos y servicios sin autorizaciones, pueden derivar acciones legales por infracción de propiedad intelectual. Restaurantes, cafeterías, hoteles, centros comerciales y otros establecimientos no podrán transmitir los partidos del Mundial 2026 durante su horario de atención sin contar con una licencia específica, incluso cuando no cobren entradas a sus clientes. O sea, no puedes hacer nada. No sé cómo va a pasar eso. O si solamente sucede en los países.
1: No, lo que no quieren es que hagan transmisiones en vivo o que transmitan como que vayas a un cine hoy que te pongas a filmar toda la película con el teléfono.
2: Bueno, eso está penado.
1: Sí, la historia,
2: bueno.
1: Sí, la historia que podés subir a Instagram. Podés filmar la pantalla, me imagino, haciendo una historia cuando enfocan algo. Lo que no puedo hacer un vivo y tenerlo en un tipo trípode haciendo tribuna, filmando para que la gente que no tiene posibilidad de verlo lo esté mirando.
2: Igual, eso pero sí. Eso va a estar. Ahora yo lo que yo pienso es: ¿quién va a controlar las miles de redes sociales? Miles de
1: debe
2: locales.
1: Debe haber algún. ¿Cómo se llama esto? Algún algoritmo, no sé, que te detecte algo de eso, algo de fútbol y te debes bajar el video.
2: Bueno,
1: imagino como un copyright.
2: Pero bueno, las multas van a, o sea, si bien varían, van a variar, van a ser en dólares.
1: Y sí, no va a ser en peso uruguayo, está en Estados Unidos.
2: O en argentinos.
1: Ay,
2: así
1: Dios.
2: Que bueno, cuidado a la gente, a los aficionados de las redes sociales, cuidado con eso.
1: Oh, qué lindo la gente que... Hoy miraba a mediodía a Rodrigo Romano, por ejemplo, que es uno de los relatores. Qué lindo, ¿no? La gente que relata y te pagan todavía y te meten en un hotel, en los mejores hoteles. En el hotel a veces que está la misma selección tuya y que andes ahí codeándote con todos los jugadores del mundo y con todos los otros relatores. Y que ir a un mundial y que encima hacer algo que amás tanto y que te estén pagando, ¿no?
2: Bueno, hace un mes...
1: Con razón se calientan tanto los relatores cuando no van al mundial del cuadro y queda fuera en la eliminatoria, por ejemplo. Y claro, se pierden toda esa maravilla.
2: Bueno, hace un mes que Kesman está allí en Estados Unidos, estuvo recorriendo varios estados buscando uruguayos, haciendo videos. Es más, hizo muchas notas y pasó videos de mundiales anteriores, de todo lo que conlleva, ¿no? La emoción esa del mundial. Así que imagínate.
1: Bueno, hablando de, claro, porque Kesman. Yamandú Arce canceló su viaje al mundial por razones de fuerza mayor. El presidente de la República resolvió el lunes 8 dejar sin efecto la solicitud presentada ante el Parlamento para ausentarse del país entre el 13 y el 18 de junio. El mandatario, que tenía previsto viajar a Estados Unidos para presenciar el primer partido de la selección uruguaya, optó por permanecer en Montevideo debido a la relevancia de la agenda legislativa actual. Mira, según pudo saber Debate Uruguay, el documento fue dirigido directamente a la presidenta de la Cámara de Senadores, Carolina Cose. En dicho texto, el presidente solicitó anular el trámite iniciado el pasado 4 de junio, invocando formalmente razones de fuerza mayor para cancelar su participación en la cita mundialista. Mejor, para mí que...
2: Yo creo
1: para
2: que no viaja porque no tiene camioneta.
1: Para mí que Jetta, que vaya, no vaya, por favor, el presidente.
2: Quédese quietito.
1: Bueno, la Intendencia de Montevideo renovó la pantalla gigante que estaba frente a la Intendencia de Montevideo, que se ve que tenía muchos años, estaban medio pixeleando ya. Bien. Pusieron una de última generación, me imagino le habrán agregado algún audio también, porque va a ser uno de los lugares. Y después la zona del Mercado Modelo también hicieron tipo un fanfest.
2: Bien.
1: Que va a haber pantalla también con audio y etcétera, etcétera. Acá en Salto, en Plaza 33, ¿no?
2: Exactamente, acá en Salto, en Plaza 33 también se va a vivir el mundial.
1: Va a haber una carpa.
2: Ahí está la carpa allí, va a estar la pantalla gigante con audios, además va a haber plaza de comidas también para que aquellos que vayan a ver. Se van a transmitir las inauguraciones, bueno, los partidos de la selección, obviamente, y bueno, algún que otro partido también para que todos aquellos que quieran ir a la Celeste, y bueno, y todos que le gusta el fútbol pueden ir a verlo gratuitamente, así que bueno,
1: Salto se suma. Me dice mi amigo Toti, si quiero voy y filmo, me dice.
2: Bueno, porque dale.
1: Tiene huevos. Mi amigo Toti tiene huevos, sí, obvio. Aparte de él es amigo de Trump. Huguito Semino, ¿qué hace la barra? Mirando también a través del stream con Brunito Batalla y la gente de las estaciones de servicio que tanto se enganchan también entre cliente y cliente, ahí escuchando un poco la radio y ya de paso bichando. ¿Qué dice Marquinho? Lo que pasa es que iban a Hyundai y ahora anda pasta, dice. Bueno, che, pobre el Prezi. Bueno, estaría lindo para ir la verdad, bueno, para meter un mundial. Ya si yo no fui al de Brasil cuando estuve en Brasil, chicos. Lo más, en Argentina faltaría una hora, ¿no? O sea, ahí sí, ahí vamos con mi amigo Toti, ahí vamos y hacemos relajo.
2: Pero también lo vamos a vivir nosotros, vos decís que no. En el 30 faltan 4 años.
1: Ah, bueno, solamente creo que la inauguración la hacen acá, en el centenario.
2: Pero imagínate, a mí me encantaría, aunque sea sentirlo.
1: Bueno, seguimos hablando del mundial, ¿no?
2: Sí, obvio, tal cual.
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0: par de recuerdazos. Te deseo morir tremendo y te quiero hasta morir de los nietos del futuro.
1: Sí, temazos esos.
0: Y eso que falta la nostalgia, ¿no?
1: Pero es bueno. Verdad, pero vamos a poniéndonos a tonos.
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1: Quiero mandarle un saludo grande a Milagros Bordenave, a la mamá Ana Sánchez y a su hijo Gonzalo Bordenave. Y también un abrazo grande al Corcho Bordenave, que siempre están allí escuchando la radio. Un saludo grande para ellos. Y bueno, nada, eso. Saludito. Gracias por estar ahí del otro lado.
0: Buen abrazo para ellos. Prepárense para mandar saluditos para vender,
1: Bueno.
0: No entendí qué harían en Calle Uruguay con el tránsito, pero si vos te calentás porque no respetan los carteles de pare y sea al paso, imagínate yo, como ayer metí 14 horas en el bus, dice Marquinhos. Claro, sí, los de pare ponele que están como más porque son más graves, ¿no? El cartel de pare como que la gente lo tiene más implementado. El de sea al paso no tiene ni idea. No, y lo de Calle Uruguay es en realidad, no, lo de la zona azul que se cambia un poquito y va a quedar medio digitalizada en unos días. Y va a quedar Uruguay, Artigas y Brasil nada más, ¿no?
1: Exactamente.
0: Sacan Rivera y sacan 19 de abril.
1: Exactamente. Más llegada la fecha, la misma gente del gobierno de Salto va a estar brindando toda la información para que todos los salteños, bueno, estén informados sobre el cambio que va a ser la zona digital, la zona azul.
0: Bueno, ¿tiene saludos?
1: Tengo saludos para aquí. 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

0: Muy buen horario ese. Buenísimo. Para ir al mediodía y que está más, más tranqui el centro también. 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
0: 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Tania, que está medio atrasada con los menús, recién escribió que iba, pues ya pasaba el menú, así que en un ratito se los cuento. 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

0: Che, abrazo al gordito, que no sé si sigue mirando, porque como yo tengo archivado los grupos,
1: sí,
0: no me suena.
1: Te enteraste tarde.
0: Ni
1: que
0: tarde estaba, que estaba enganchado allí a la transmisión, gordito, querido.
1: Bueno, le mandamos un saludo para él y para Evelyn también. Ojalá, así que se mejoren pronto.
0: Sí. Vi que estaba tomando un té de
1: limón.
0: De
1: limón.
0: Pues,
1: con miel.
0: Algo de eso. Abrazo, gordito. Cuídate, amigo.
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0: ¿Tiene algo por ahí, Leti?
1: Tengo algo. Bueno, ya es súper, súper confirmadísimo que el Papa León XIV llegue a Uruguay.
0: No, me la conté.
1: Sí, la Iglesia Católica gestionó el estadio centenario para que el Papa León XIV encabece una misa el 7 de noviembre en su visita oficial a Uruguay. Va llegado a esa fecha, se van a estar brindando toda la información, cómo va a ser la entrada de las personas, bueno, la seguridad para el Papa y para todo. Así que bueno, el 7 de noviembre el Papa León XIV va a estar aquí en Uruguay, en el Estadio Centenario, en una gran misa para todos los fieles que allí van a estar.
0: Pará, y no se sabe nada de los lugares del interior, si va a estar en algún otro departamento.
1: Por el momento no,
0: creo
1: no
0: que iba a estar en un par de departamentos más, pero no sé si nos toca, che.
1: Creo que hay...
0: En algún diario por ahí vi que decía Salto, pero después no sé.
1: Todavía no hay nada oficial, sí sé lo de la misa del centenario, pero que algún recorrido va a ser puntuales, aún no está confirmadísimo, pero está, algo va a ser. Una vueltita se va a dar.
0: Ah, ¿vos decís?
1: Yo creo que sí.
0: ¿Estás en contacto con el Vaticano?
1: Y estoy ahí.
0: Bueno.
1: Estoy con el bien de allá arriba.

0: me surge una duda. ¿El aire está en frío o en calor?
1: ¿Por?
0: ¿El aire de acá? Ah, porque Crowell sabe también de esto, ¿no?
1: Ah, mirá.
0: Están 22, pero pará, déjame ver, Crowell. ¿Está en calor? ¿O está no? En cool está. En cool, no, está en frío, está en frío. ¿Cómo tiene que estar, Crowell? Hit, no, vamos a dejarlo en cool. Yo por ahora lo dejo en cool como estaba. Vos indicame porque yo no sé mucho de aire. Te juro que no sé.
1: Debe ser porque yo estoy de campera y usted está de manguita corta. Ah. Entonces por eso la pregunta, capaz. Seguramente no está viendo a través de la web. Y bueno, yo sigo de campera y usted está de manguita corta.
0: Sí, ¿no tenés calor?
1: No.
0: Ah, lo tengo en 22 y lo tengo en cool. O sea que... No sé cómo es cool. El aire. No sé, te juro que no sé cómo es.
1: Pero está lindo igual. Yo estoy bien, estoy templadita.
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0: Afuera hacen 14 grados nada más. Lo que pasa es que acá está encerrado, ¿entendés? Cuando claro. Hacía como... Ah, frío, frío, en frío tiene que estar.
1: Bien.
0: Perfecto, en cool también, ¿no, amigo?
1: Cool, cool. Las luces igual generan un poquito de temperatura, por eso también que lo prendemos.
0: Sí, es un estadio esto, no saben lo que es. Además de los dos de arriba, de las luces de la habitación, hay dos... cuarzos LED, bueno, cuarzos LED está mal dicho, ¿no? 12 artefactos LED blancos en cada punta. Es una locura, me despeinan.

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